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0: CBKE Mundial te da la hora.
1: Las 8 y 25 minutos.
0: Hora Mundial.
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1: Escuchamos palabras de la presidenta de la República Bolivariana de Venezuela, Delcy Rodríguez.
6: Compartir felicidad con las familias que hoy regresan a sus 77 viviendas. Sé que da mucha alegría que vuelvan a su hogar, a su vivienda, a reencontrarse con sus recuerdos y a estar congregados en familia. Segundo, tocar el botón para dar el financiamiento a 68 edificios y a 585 propietarios para arreglar sus viviendas y que sigamos en este proceso de recuperación. 2.000 familias, a veces los números son muy fríos, pero pensar que 2.000 familias pueden recuperar su vivienda es para nosotros muy satisfactorio, muy emocionante. Así que los abrazo a todos, les doy felicitaciones, comparto la alegría de quienes hoy están regresando a sus casas y decir a quienes están en campamentos transitorios, nosotros vamos a solucionar su problema habitacional. Estamos en todos los caminos, en todas las vías, construyendo viviendas, dando crédito, dando financiamiento, rehabilitando a través de Venezuela Renace. Es un trabajo conjunto, pero lo más importante es que sea junto a ustedes.
1: Escuchábamos palabras de la presidenta de la República Bolivariana de Venezuela, Delcy Rodríguez. 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
1: Rebeca E Mundial te da la hora.
2: Las 8:50.
1: Hora Mundial.
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7: Llega a Que cante mi gente desde Guatire, en el municipio Zamora del estado Miranda, Deiner Herrera, con su tema Eclipse Lunar. Vamos a escucharlo.

0: Escuchamos palabras de la presidenta de la República Bolivariana de Venezuela, Delcy Rodríguez.
1: Estuvimos revisando todos los planes, proyectos para una reforma tributaria profunda del país, pero también para la modernización, automatización, digitalización de todos los procesos. Yo felicito al superintendente porque ya la eliminación de la cartelera, los comerciantes saben de lo que estamos hablando. Se acabó la historia de la cartelera y doy la orden que todos los organismos del Ejecutivo, nacional, regional, local, que exijan esos documentos en papelera, quedan a partir de este momento absolutamente eliminado. También del RIF vencido. El RIF a partir de ahora mantiene su vigencia, salvo que tenga un cambio al domicilio fiscal de accionistas en su junta directiva. Y yo exhorto a las gobernaciones y alcaldías que mantengan esas prácticas de cartelera, de permiso en cartelera. No hace falta, porque cada institución, cada organismo tiene ese papelito. Bueno, y en los próximos días también estarán interconectados SENIAT y SAREN, de tal manera que cuando se haga un trámite en el SAREN, inmediatamente se incorpora SENIAT. Vamos en este proceso de simplificar trámite y eliminar lo que no sea necesario. Vamos a resolver rápido para facilitar la vida a nuestros hermanos y hermanas venezolanas.
0: Escuchábamos palabras de la presidenta de la República Bolivariana de Venezuela, Delcy Rodríguez. 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

0: GBKE Mundial te da la hora.
1: Las 9 y 0 minutos.
0: Hora Mundial.
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1: Las 9 y 25 minutos.
0: Hora Mundial.
1: 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Escuchamos palabras de la Presidenta de la República Bolivariana de Venezuela, Delcy Rodríguez.
2: Mi mensaje y mi llamado es a mantener la unión productiva nacional de todos los sectores, de la agroindustria, de la economía comunal, de la economía del emprendimiento y lo que estamos aperturando, 7 mercales a nivel nacional, uno en La Guaira, por cierto, y la relevancia es el acceso a productos con descuentos importantes en un 30, 40, 70%. Los productos que llegan acá no tienen intermediarios, es un encadenamiento directo entre los productores y el sistema de distribución de Mercal y PDVSA. Y bueno, viendo ahorita con el ministro Leal Tellería las buenas noticias de cómo en los primeros 7 meses se incrementó el consumo de alimentos en un 9.6%, las proteínas se incrementaron un 11.80%, los cereales 4.78% y las grasas 6.99%. ¿Qué es positivo? Que hay más consumo de alimentos de nuestro pueblo. Es un proceso de recuperación paulatina. Hemos transitado este camino ya 21 trimestres consecutivos de crecimiento. Pero ¿qué aspiro yo? Que nuestros trabajadores, nuestras trabajadoras podamos mejorar sus ingresos para que puedan seguir teniendo acceso. Ese es el mensaje, a que sumemos todo.
1: Escuchábamos palabras de la Presidenta de la República Bolivariana de Venezuela, Delcy Rodríguez.
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1: Escuchamos palabras de la Presidenta de la República Bolivariana de Venezuela, Delcy Rodríguez.
2: Compartir felicidad con las familias que hoy regresan a sus 77 viviendas. Sé que da mucha alegría que vuelvan a su hogar, a su vivienda, a reencontrarse con sus recuerdos y a estar congregados en familia. Segundo, tocar el botón para dar el financiamiento a 68 edificios y a 585 propietarios para arreglar sus viviendas y que sigamos en este proceso de recuperación. 2.000 familias, a veces los números son muy fríos, pero pensar que 2.000 familias pueden recuperar su vivienda es para nosotros muy satisfactorio, muy emocionante. Así que los abrazo a todos, les doy felicitaciones, comparto la alegría de quienes hoy están regresando a sus casas y decir a quienes están en campamentos transitorios, nosotros vamos a solucionar su problema habitacional. Estamos en todos los caminos, en todas las vías, construyendo vivienda, dando crédito, dando financiamiento, rehabilitando a través de Venezuela Renace. Es un trabajo conjunto, pero lo más importante es que sea junto a ustedes.
1: Escuchábamos palabras de la Presidenta de la República Bolivariana de Venezuela, Delcy Rodríguez.
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0: 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Escuchamos palabras de la Presidenta de la República Bolivariana de Venezuela, Delcy Rodríguez.
1: Mi mensaje y mi llamado es a mantener la unión productiva nacional de todos los sectores, de la agroindustria, de la economía comunal, de la economía del emprendimiento, y lo que estamos aperturando, 7 mercales a nivel nacional, uno en La Guaira, por cierto, y la relevancia es el acceso a productos con descuentos importantes en un 30, 40, 70%. Los productos que llegan acá no tienen intermediarios, es un encadenamiento directo entre los productores y el sistema de distribución de Mercal y Pedeval. Y bueno, viendo ahorita con el ministro Leal Tellería las buenas noticias de cómo en los primeros 7 meses se incrementó el consumo de alimentos en un 9.6%, las proteínas se incrementaron un 11.80%, los cereales 4.78% y las grasas 6.99%. ¿Qué es positivo? Que hay más consumo de alimentos de nuestro pueblo. Es un proceso de recuperación paulatina. Hemos transitado este camino ya 21 trimestres consecutivos de crecimiento. ¿Pero qué aspiro yo? Que nuestros trabajadores, nuestras trabajadoras podamos mejorar sus ingresos para que puedan seguir teniendo acceso. Ese es el mensaje, a que sumemos todo.
0: Escuchábamos palabras de la Presidenta de la República Bolivariana de Venezuela, Delcy Rodríguez.
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0: Escuchamos palabras de la Presidenta de la República Bolivariana de Venezuela, Delcy Rodríguez.
1: Estuvimos revisando todos los planes, proyectos para una reforma tributaria profunda del país, pero también para la modernización, automatización, digitalización de todos los procesos. Yo felicito al superintendente porque ya la eliminación de la cartelera, los comerciantes saben de lo que estamos hablando. Se acabó la historia de la cartelera y doy la orden que todos los organismos del Ejecutivo, nacional, regional, local, que exijan esos documentos en papelera, quedan a partir de este momento absolutamente eliminado. También del RIF vencido. El RIF a partir de ahora mantiene su vigencia, salvo que tenga un cambio del domicilio fiscal de accionistas en su junta directiva. Y yo exhorto a las gobernaciones y alcaldías que mantengan esas prácticas de cartelera, de permiso en cartelera. No hace falta, porque cada institución, cada organismo tiene ese papelito. Bueno, y en los próximos días también estarán interconectados SENIAT y SAREN, de tal manera que cuando se haga un trámite en el SAREN, inmediatamente se incorpora SENIAT. Vamos en este proceso de simplificar trámite y eliminar lo que no sea necesario. Vamos a resolver rápido para facilitar la vida a nuestros hermanos y hermanas venezolanas.
0: Escuchábamos palabras de la Presidenta de la República Bolivariana de Venezuela, Delcy Rodríguez.
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1: YBKE Mundial te da la hora.
2: Las 10 y 0 minutos.
1: Hora Mundial.
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0: GBKE Mundial te da la hora.
1: Las 10 y 25 minutos.
0: Hora Mundial.
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1: Escuchamos palabras de la presidenta de la República Bolivariana de Venezuela, Delcy Rodríguez.
4: Compartir felicidad con las familias que hoy regresan a sus 77 viviendas. Sé que da mucha alegría que vuelvan a su hogar, a su vivienda, a reencontrarse con sus recuerdos y a estar congregados en familia. Segundo, tocar el botón para dar el financiamiento a 68 edificios y a 585 propietarios para arreglar sus viviendas y que sigamos en este proceso de recuperación. 2.000 familias, a veces los números son muy fríos, pero pensar que 2.000 familias puedan recuperar su vivienda es para nosotros muy satisfactorio, muy emocionante. Así que los abrazo a todos, les doy felicitaciones, comparto la alegría de quienes hoy están regresando a sus casas y decir a quienes están en campamentos transitorios, nosotros vamos a solucionar su problema habitacional. Estamos en todos los caminos, en todas las vías, construyendo vivienda, dando crédito, dando financiamiento, rehabilitando a través de Venezuela Renace. Es un trabajo conjunto, pero lo más importante es que sea junto a ustedes.
1: Escuchábamos palabras de la presidenta de la República Bolivariana de Venezuela, Delcy Rodríguez.
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1: YBKE Mundial te da la hora.
2: Las 10:50.
1: Hora Mundial.

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1: Escuchamos palabras de la Presidenta de la República Bolivariana de Venezuela, Delcy Rodríguez.
3: Mi mensaje y mi llamado es a mantener la unión productiva nacional de todos los sectores, de la agroindustria, de la economía comunal, de la economía del emprendimiento y lo que estamos aperturando, 7 mercales a nivel nacional, 1 en La Guaira, por cierto, y la relevancia es el acceso a productos con descuentos importantes en un 30, 40, 70%. Los productos que llegan acá no tienen intermediarios, es un encadenamiento directo entre los productores y el sistema de distribución de Mercal y PDVSA. Y bueno, viendo ahorita con el ministro Leal Tellería las buenas noticias de cómo en los primeros 7 meses se incrementó el consumo de alimentos en un 9.6%, las proteínas se incrementaron un 11.80%, los cereales 4.78% y las grasas 6.99%. ¿Qué es positivo? Que hay más consumo de alimentos de nuestro pueblo. Es un proceso de recuperación paulatina. Hemos transitado este camino ya 21 trimestres consecutivos de crecimiento. ¿Pero qué aspiro yo? Que nuestros trabajadores, nuestras trabajadoras podamos mejorar sus ingresos para que puedan seguir teniendo acceso. Ese es el mensaje, a que sumemos todo.
1: Escuchábamos palabras de la Presidenta de la República Bolivariana de Venezuela, Delcy Rodríguez.
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7: YBKE Mundial te da la hora.
8: Las 11 y 0 minutos.
7: Hora Mundial.
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7: YBKE Mundial te da la hora.
8: Las 11 y 25 minutos.
7: Hora mundial.
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9: En los llanos orientales vivía un joven que pasaba el día silbando y bebiendo. Era malcriado y siempre cumplían sus caprichos. Un día, enojado porque no le gustó la comida, obligó a su padre a salir a cazar un venado. Al no encontrar nada, este joven lo golpeó y lo mató. Luego le dio las vísceras a su abuela para que las cocinara. Su familia, horrorizada, lo castigó y lo maldijo. Y desde entonces, el silbón vaga por la llanura, cargando los huesos de su padre en la espalda. Se dice que mide 6 metros y emite un silbido escalofriante. Busca borrachos y mujeriegos para chuparles el ombligo, y si no lo escuchan una noche, alguien de la casa amanece muerto. Cuidado con el silbón.
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8: Escuchamos palabras de la Presidenta de la República Bolivariana de Venezuela, Delcy Rodríguez.
12: Estuvimos revisando todos los planes, proyectos para una reforma tributaria profunda del país, pero también para la modernización, automatización, digitalización de todos los procesos. Yo felicito al superintendente porque ya la eliminación de la cartelera, los comerciantes saben de lo que estamos hablando. Se acabó la historia de la cartelera y doy la orden que todos los organismos del Ejecutivo, nacional, regional, local, que exijan esos documentos en papelera, quedan a partir de este momento absolutamente eliminado. También del RIF vencido. El RIF a partir de ahora mantiene su vigencia, salvo que tenga un cambio al domicilio fiscal de accionistas en su junta directiva. Y yo exhorto a las gobernaciones y alcaldías que mantengan esas prácticas de cartelera, de permiso en cartelera. No hace falta, porque cada institución, cada organismo tiene ese papelito. Bueno, y en los próximos días también estarán interconectados SENIAT y SAREN, de tal manera que cuando se haga un trámite en el SARE, inmediatamente se incorpora SENIAT. Vamos en este proceso de simplificar trámite y eliminar lo que no sea necesario. Vamos a resolver rápido para facilitar la vida a nuestros hermanos y hermanas venezolanas.
8: Escuchábamos palabras de la Presidenta de la República Bolivariana de Venezuela, Delcy Rodríguez.
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8: Lleve CAE Mundial te da la hora.
9: Las 11 y 50 minutos.
8: Hora Mundial.
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11: En un pequeño pueblo de los llanos venezolanos, vivía una joven enamorada de un soldado. Al nacer su hijo, él desapareció, dejándola sola y desesperada. En un arranque de locura, sus manos hicieron lo impensable. Acabó con la vida de su propio niño. Al darse cuenta del horror cometido, su llanto desgarrador resonó por el aire, atrayendo a vecinos que la maldijeron. Desde entonces, su alma errante vaga por los campos, vestida de blanco y negro, con el eco de su lamento. Cual sombra en la noche, asusta a quienes se cruzan en su camino, buscando eternamente lo que perdió. Cuidado, pues al caer la noche, su llanto puede escucharse en el viento.
9: Escuchamos palabras de la presidenta de la República Bolivariana de Venezuela, Delcy Rodríguez.
12: Compartir felicidad con las familias que hoy regresan a sus 77 viviendas. Sé que da mucha alegría que vuelvan a su hogar, a su vivienda, a reencontrarse con sus recuerdos y a estar congregados en familia. Segundo, tocar el botón para dar el financiamiento a 68 edificios y a 585 propietarios para arreglar sus viviendas y que sigamos en este proceso de recuperación. 2.000 familias, a veces los números son muy fríos, Pero pensar que 2.000 familias puedan recuperar su vivienda es para nosotros muy satisfactorio, muy emocionante. Así que los abrazo a todos, les doy felicitaciones, comparto la alegría de quienes hoy están regresando a sus casas y decir a quienes están en campamentos transitorios, nosotros vamos a solucionar su problema habitacional. Estamos en todos los caminos, en todas las vías, construyendo vivienda, dando crédito, dando financiamiento, rehabilitando a través de Venezuela Renace. Es un trabajo conjunto, pero lo más importante es que sea junto a ustedes.
10: Escuchábamos palabras de la presidenta de la República Bolivariana de Venezuela, Delcy Rodríguez.
13: ¿Sabes qué significa el semáforo de habitabilidad de tu vivienda? Si las autoridades marcan tu hogar en verde, significa que todo está en orden. Puedes regresar con total tranquilidad junto a los tuyos. Si recibes luz amarilla, el inmueble tiene afectaciones moderadas y necesita la revisión de un ingeniero antes de ser habitado por completo. Pero si la marca es roja, corres peligro. La estructura tiene daños graves y su ocupación está prohibida para salvar vidas. Confía en el despliegue de los equipos oficiales, quienes te acompañarán en la reubicación inmediata. Con organización y prevención, superaremos esta dificultad. 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
10: Escuchamos palabras de la presidenta de la República Bolivariana de Venezuela, Delcy Rodríguez.
12: Mi mensaje y mi llamado es a mantener la unión productiva nacional de todos los sectores, de la agroindustria, de la economía comunal, de la economía del emprendimiento y lo que estamos aperturando, 7 mercales a nivel nacional, uno en La Guaira, por cierto, y la relevancia es el acceso a productos con descuentos importantes en un 30, 40, 70%. Los productos que llegan acá no tienen intermediarios, es un encadenamiento directo entre los productores y el sistema de distribución de Mercal y PDVAL. Y bueno, viendo ahorita con el ministro Leal Tellería las buenas noticias de cómo en los primeros 7 meses se incrementó el consumo de alimentos en un 9.6%, las proteínas se incrementaron un 11.80%, los cereales 4.78% y las grasas 6.99%. ¿Qué es positivo? Que hay más consumo de alimentos de nuestro pueblo. Es un proceso de recuperación paulatina. Hemos transitado este camino ya 21 trimestres consecutivos de crecimiento. ¿Pero qué aspiro yo? Que nuestros trabajadores, nuestras trabajadoras podamos mejorar sus ingresos para que puedan seguir teniendo acceso. Ese es el mensaje, a que sumemos todo.
10: Escuchábamos palabras de la presidenta de la República Bolivariana de Venezuela, Delcy Rodríguez.
14: A propósito de las acciones emprendidas para atender a las familias afectadas por el doblete sísmico registrado en el país el pasado 24 de junio, las autoridades evalúan terrenos aptos para la edificación de nuevos desarrollos habitacionales. Jorge Rodríguez, jefe del Estado Mayor de los Campamentos Transitorios, ofreció detalles de los estudios geotécnicos que se realizan en el estado de La Guaira. Escuchemos sus palabras.
15: Pocos días después del doblete sísmico del 24 de julio, nos hemos dedicado con los expertos a la búsqueda de terrenos en el estado de La Guaira y en zonas cercanas al estado de La Guaira que fueran susceptibles de construir viviendas. Ya hemos conseguido algunos lotes de terreno, sobre todo en la zona de Catialamar. Se le han hecho los estudios geotécnicos, se le están haciendo ahorita los estudios específicamente de los suelos y ya tenemos terrenos para construcción de aproximadamente 2.000 viviendas. Estamos haciendo el estudio de al menos 10 terrenos más para ver cuántas viviendas se pueden construir directamente aquí en La Guaira.
14: De forma paralela a la prospección de suelos, el gobierno nacional mantiene desplegados los protocolos de atención social en los campamentos transitorios y ejecuta planes de rehabilitación de estructuras. Al respecto, la presidenta Delcy Rodríguez destacó el abordaje integral que se brinda a la población. Escuchemos sus palabras.
12: Todos los programas que hemos diseñado para apoyar a las personas que perdieron su vivienda o que sus viviendas fueron afectadas están en este momento activados. Primero, los campamentos transitorios para quienes perdieron completamente su vivienda. Allí con atención integral de todo tipo, en salud, en alimentación, en logística, en educación, recreación. Todo tipo de programas están activados en los campamentos transitorios. Hemos activado ciudades de emprendimiento para que haya haya actividades productivas, pero también estamos hablando del Plan Venezuela Renace, que está interviniendo 13.000 viviendas para facilitar y favorecer a más de 66.000 personas que una vez que entreguemos su casa puedan volver.
14: De esta manera se articulan las soluciones de emergencia y los proyectos a largo plazo para garantizar el derecho a una vivienda digna a las familias venezolanas. 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
8: YBK Mundial te da la hora.
9: Las 12 y 0 minutos.
8: Hora Mundial.
0: Himno Nacional de la República Bolivariana de Venezuela, letra de Vicente Salias y música de Juan José Landaeta, decretado himno oficial en 1881 por el general Antonio Guzmán Blanco.
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2: YBKE Mundial te da la hora.
3: Las 12 y 25 minutos.
2: Hora Mundial.
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0: En los llanos orientales vivía un joven que pasaba el día silbando y bebiendo. Era malcriado y siempre cumplían sus caprichos. Un día, enojado porque no le gustó la comida, obligó a su padre a salir a cazar un venado. Al no encontrar nada, este joven lo golpeó y lo mató. Luego le dio las vísceras a su abuela para que las cocinara. Su familia, horrorizada, lo castigó y lo maldijo. Y desde entonces, el silbón vaga por la llanura, cargando los huesos de su padre en la espalda. Se dice que mide 6 metros y emite un silbido escalofriante. Busca borrachos y mujeriegos para chuparles el ombligo, y si no lo escuchan una noche, alguien de la casa amanece muerto. Cuidado con el silbón.
1: Escuchamos palabras de la presidenta de la República Bolivariana de Venezuela, Delcy Rodríguez.
2: Debo decir que tengo un afán especial en el gas, para el desarrollo nacional, para dar impulso a los procesos industriales en Venezuela, a la petroquímica en Venezuela, pero también, como he dicho, para ser ahora no solamente país exportador de petróleo, sino también un país exportador de gas. Ustedes están sumando a ese esfuerzo y se los agradezco. Agradezco a sus gobiernos también. Y que podamos nosotros estar acá en Caracas firmando esta licencia para la fase 2. La fase 1 la comparten con Shell, otro gigante en materia de gas, y la fase 2, estas tres tan importantes empresas como British Petroleum, XRG y UCC, que la energía de Venezuela, cuando cruce nuestras fronteras, sea para llevar bienestar a otros pueblos, así como a Trinidad y Tobago, a otros países. Y que el pueblo venezolano también vea reflejado en estos acuerdos el resultado de su esfuerzo, de su resistencia y de la esperanza que tiene nuestro país en un crecimiento, en un desarrollo compartido y, lo más importante, en el desarrollo humano. Felicito este momento histórico y les agradezco a ustedes por haber alcanzado a través de un consorcio este acuerdo tan importante para Venezuela y para la comunidad energética internacional.
1: Escuchábamos palabras de la presidenta de la República Bolivariana de Venezuela, Delcy Rodríguez.
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0: 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Escuchamos palabras de la Presidenta de la República Bolivariana de Venezuela, Delcy Rodríguez.
1: Y yo llamo a Venezuela a que este sea el camino donde creemos en nuestro país. Tenemos que promover la materia prima venezolana y hacer los encadenamientos productivos completos. Materia prima venezolana, la manufactura, la industrialización, acá y producto hecho en Venezuela. Todo el apoyo a nuestros emprendedores y a nuestras emprendedoras. Y yo creo en la Venezuela que se encuentra, que trabaja, que dialoga. Yo nuevamente saludo los acuerdos alcanzados en esta primera etapa del diálogo entre los representantes del gobierno de Venezuela y representantes de un sector opositor de la Asamblea 2015. Ahí se llegaron acuerdos que el país debe conocerlo, porque son acuerdos concretos para beneficio de nuestro pueblo. Cuando la política habla, se pone de acuerdo, alcanza consenso para beneficio del país y para el beneficio de nuestros ciudadanos y de nuestras ciudadanas, esa es la verdadera política que nosotros reivindicamos.
0: Escuchábamos palabras de la Presidenta de la República Bolivariana de Venezuela, Delcy Rodríguez.
2: ¿Listos para entender los cambios que impulsan a nuestro país? Las siete transformaciones son la hoja de ruta para el desarrollo a la patria. Y en YBKE Mundial te las contamos.
3: Transformación política.
2: Tu voz cuenta.
3: La transformación política busca la consolidación del poder popular y la participación ciudadana.
2: ¿Cómo? Impulsando mecanismos para que las comunidades, los movimientos sociales y el pueblo organizado sean protagonistas en la toma de decisiones y en la construcción de un mejor país. Se trata de una democracia más directa, participativa y protagónica.
3: El compromiso es claro. Avanzar hacia la prosperidad de la mano con el poder popular.
2: Transformamos la dificultad en oportunidad. El gobierno de la República Bolivariana de Venezuela ejecuta un plan técnico para el procesamiento de los escombros removidos, tal como le explica el jefe del Estado Mayor de los Campamentos Transitorios, Jorge Rodríguez.
4: Estamos procurando mecanismos para ver cómo algunos de esos escombros pueden ser reutilizados. Hay muchísimas tecnologías que permiten separar las distintas partes de los escombros para que se puedan reutilizar, que pueden ser útiles para ampliar la pista del Aeropuerto Internacional Simón Bolívar de Mequetía. Lo que sí es completamente seguro es que eso no se va a lanzar al mar.
2: Así como escuchamos, en los centros de acopio autorizados, el concreto y los materiales sólidos son clasificados para ser triturados y reutilizados como relleno estructural en obras públicas y vialidad. Así evitamos la contaminación, protegemos nuestros suelos y optimizamos los recursos para levantar a la patria. Ingeniería con conciencia ambiental para la reconstrucción nacional. 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

0: YBKE Mundial te da la hora.
1: La 1:00.
0: Hora Mundial.
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4: YBKE Mundial te da la hora.
5: La 1:25.
4: Hora Mundial.
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6: En un pequeño pueblo de los llanos venezolanos, vivía una joven enamorada de un soldado. Al nacer su hijo, él desapareció, dejándola sola y desesperada. En un arranque de locura, sus manos hicieron lo impensable. Acabó con la vida de su propio niño. Al darse cuenta del horror cometido, su llanto desgarrador resonó por el aire, atrayendo a vecinos que la maldijeron. Desde entonces, su alma errante vaga por los campos, vestida de blanco y negro, con el eco de su lamento. Cual sombra en la noche, asusta a quienes se cruzan en su camino, buscando eternamente lo que perdió. Cuidado, pues al caer la noche, su llanto puede escucharse en el viento.
5: Escuchamos palabras de la presidenta de la República Bolivariana de Venezuela, Delcy Rodríguez.
7: Compartir felicidad con las familias que hoy regresan a sus 77 viviendas. Sé que da mucha alegría que vuelvan a su hogar, a su vivienda, a reencontrarse con sus recuerdos y a estar congregados en familia. Segundo, tocar el botón para dar el financiamiento a 68 edificios y a 585 propietarios para arreglar sus viviendas y que sigamos en este proceso de recuperación. 2.000 familias, a veces los números son muy fríos, pero pensar que 2.000 familias pueden recuperar su vivienda es para nosotros muy satisfactorio, muy emocionante. Así que los abrazo a todos, les doy felicitaciones, comparto la alegría de quienes hoy están regresando a sus casas y decir a quienes están en campamentos transitorios, nosotros vamos a solucionar su problema habitacional. Estamos en todos los caminos, en todas las vías, construyendo viviendas, dando crédito, dando financiamiento, rehabilitando a través de Venezuela Renace. Es un trabajo conjunto, pero lo más importante es que sea junto a ustedes.
5: Escuchábamos palabras de la presidenta de la República Bolivariana de Venezuela, Delcy Rodríguez.
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1: Una mujer traicionada se convierte en leyenda. El misterio de la Sayona. La Sayona es una famosa leyenda venezolana que cuenta la historia de una mujer traicionada por su esposo. Consumida por el dolor, se convierte en un espíritu vengativo que recorre las noches en busca de hombres infieles. Con su vestido blanco y un rostro aterrador, aparece para castigar a aquellos que han sido desleales. Su grito resuena en la oscuridad, llenando de terror a los hombres del pueblo. La leyenda no ha terminado. El eco de su dolor perdura y hoy sigue vagando en pena la Sayona.
0: Escuchamos palabras de la presidenta de la República Bolivariana de Venezuela, Delcy Rodríguez.
2: Realmente nos emociona mucho y hablo en nombre del vicepresidente social, del ministro Franklin Carrillo, de la presidenta del Comité Olímpico Venezolano, María Soto, por la felicidad que le han dado a Venezuela en su desempeño, tanto en los Juegos para Suramericanos de Valledupar, donde obtuvieron 89 medallas, llegaron cada uno con su medalla en el pecho, y como yo digo, esa medalla en el pecho está también en el pecho del pueblo venezolano. Cuando el ministro me preguntó, en medio de esas terribles horas, si debíamos seguir nuestra participación, le dije que sí, que nada nos detenga, que Venezuela fuese con su bandera ondeada, tricolor, a llevar el nombre. Y sé que tanto en los Juegos para Suramericanos como en los Juegos Centroamericanos y del Caribe, cuando nuestra delegación salió en el desfile, se levantó la tribuna a darle felicitaciones amorosas y de solidaridad con nuestro pueblo. Esas 216 medallas que ustedes obtuvieron también en los Centroamericanos es expresión de lo que queremos en nuestra juventud.
0: Escuchábamos palabras de la presidenta de la República Bolivariana de Venezuela, Delcy Rodríguez.
3: En el 89º aniversario de la Guardia Nacional Bolivariana, la presidenta de la República, Delcy Rodríguez, reconoció la labor del cuerpo militar en la atención de contingencias naturales y el despliegue en campamentos transitorios para proteger a las familias más vulnerables. Escuchemos palabras de la presidenta de la República Bolivariana de Venezuela, Delcy Rodríguez.
4: Siempre he tenido palabra de agradecimiento, de reconocimiento, de condecorarlos por el apoyo que han dado al pueblo venezolano en estos momentos terribles de la tragedia causada por el duplete sísmico, que significaron bombas nucleares que cayeron sobre principalmente el estado de La Guaira y otros 7 estados que fueron afectados e impactados. Ahí ha estado la Guardia Nacional Bolivariana, nuestra Fuerza Armada Nacional Bolivariana, con sus botas llenas de tierra, allí, ayudando a la gente a salvar vidas. La Guardia del Pueblo sigue en los campamentos transitorios, atendiendo a la gente. La Guardia Nacional está allí en los campamentos transitorios. El trabajo no ha terminado. Como yo he dicho a los medios internacionales, que algunos apagaron sus cámaras y se fueron, nosotros seguimos aquí trabajando junto al pueblo, ayudando al pueblo venezolano, al que está más afectado, al más vulnerable. Y allí hemos estado y vamos a seguir estando, brindándole acompañamiento integral, alimentación, salud, resguardo, logístico, recreación. Que entienda que en un momento de tanto sufrimiento para una familia, como es perder a un ser querido, como es perder su hogar, sepan que no están solos, que están acompañados.
3: El gobierno bolivariano reafirma su compromiso de mantener la asistencia integral, el resguardo y la atención social en todo el territorio nacional. 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

0: DBKE Mundial te da la hora.
1: Las 2 y un minuto.
0: Hora Mundial.
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En los llanos orientales, vivía un joven que pasaba el día silbando y bebiendo. Era malcriado y siempre cumplían sus caprichos. Un día, enojado porque no le gustó la comida, obligó a su padre a salir a cazar un venado. Al no encontrar nada, este joven lo golpeó y lo mató.

0: las vísceras a su abuela para que las cocinara. Su familia, horrorizada, lo castigó y lo maldijo. Y desde entonces, el Silbón vaga por la llanura, cargando los huesos de su padre en la espalda. Se dice que mide 6 metros y emite un silbido escalofriante. Busca borrachos y mujeriegos para chuparles el ombligo, y si no lo escuchan una noche, alguien de la casa amanece muerto. Cuidado con el Silbón.
1: Escuchemos a la presidenta de la Gran Misión Venezuela Renace, Jacqueline Faría.
2: Venezuela Bella ya está en 13 frentes de iglesia. Tenemos la iglesia San Francisco, tenemos la Catedral de La Guaira, la Ermita del Carmen en La Guaira, en Caracas, todas las iglesias impactadas, las Mercedes, Altagracia, todas las iglesias impactadas para hacer su recuperación.
1: Escuchábamos a la presidenta de la Gran Misión Venezuela Renace, Jacqueline Faría.
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4: 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Hay muchísimas tecnologías que permiten separar las distintas partes de los escombros para que se puedan reutilizar, que pueden ser útiles para ampliar la pista del Aeropuerto Internacional Simón Bolívar de Maiquetía. Lo que sí es completamente seguro es que eso no se va a lanzar al mar.
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8: YBKE Mundial te da la hora.
9: Las 2 y 50 minutos.
8: Hora Mundial.
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11: Solidaridad, presencia y unión. Tal como lo dice la presidenta de la República Bolivariana de Venezuela, Delcy Rodríguez.
12: Creo que por estos días nos ha dado por entender mejor lo que significa la palabra hermano, lo que significa la palabra hermana, al ver el sufrimiento de tantos que perdieron familiares en este doble terremoto. Lo que yo sí puedo decir que se ha visto es la solidaridad que hemos tenido entre venezolanos y venezolanas, de cómo nos ha convocado la Unión Nacional.
11: Desde el primer instante del evento sísmico del pasado 24 de junio, el Estado venezolano desplegó el Estado Mayor de Emergencia. El gobierno bolivariano mantiene el acompañamiento directo a las familias afectadas, garantizando atención médica integral, distribución de insumos, abastecimiento continuo y el resguardo de refugios dignos. Tal y como lo explica el jefe del Estado Mayor de los campamentos transitorios, Jorge Rodríguez.
13: Tenemos un despliegue de seguridad, de salud. No solamente hay médicos 24 horas en cada uno de los campamentos, tenemos turnos de 8 horas de médicos las 24 horas, sino que también un grupo de especialistas, a quienes les agradecemos, de la Facultad de Medicina de la Universidad Central de Venezuela, han venido colaborando, sobre todo para la atención de casos un poco más complicados. Pacientes que tienen algún tipo de afección adicional, como cáncer, insuficiencia renal, diabetes complicada, hipertensión no controlada, bueno, estos especialistas acuden a atender a las personas.
11: Gracias a la labor incansable de los cuerpos de seguridad, protección civil, brigadas médicas e ingenieros, avanzamos firmes en la evaluación técnica de estructuras y en el plan de sustitución y entrega de viviendas. No hay familia sola. Venezuela se levanta siempre con el corazón, la fe y la fuerza de su gente. 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
9: Escuchamos palabras de la presidenta de la República Bolivariana de Venezuela, Delcy Rodríguez.
14: Mi mensaje y mi llamado es a mantener la unión productiva nacional de todos los sectores, de la agroindustria, de la economía comunal, de la economía del emprendimiento, y lo que estamos aperturando, 7 mercales a nivel nacional, uno en La Guaira, por cierto, y la relevancia es el acceso a productos con descuentos importantes en un 30, 40, 70%. Los productos que llegan acá no tienen intermediarios, es un encadenamiento directo entre los productores y el sistema de distribución de Mercal y Pedeval. Y bueno, viendo ahorita con el ministro Leal Tellería las buenas noticias de cómo en los primeros 7 meses se incrementó el consumo de alimentos en un 9.6%, las proteínas se incrementaron un 11.80%, los cereales 4.78% y las grasas 6.99%. ¿Qué es positivo? Que hay más consumo de alimentos de nuestro pueblo. Es un proceso de recuperación paulatina. Hemos transitado este camino ya 21 trimestres consecutivos de crecimiento. ¿Pero qué aspiro yo? Que nuestros trabajadores, nuestras trabajadoras, podamos mejorar sus ingresos para que puedan seguir teniendo acceso. Ese es el mensaje, a que sumemos todo.
15: Escuchábamos palabras de la presidenta de la República Bolivariana de Venezuela, Delcy Rodríguez.
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0: GBKE Mundial te da la hora.
1: Las 3 y 25 minutos.
0: Hora Mundial.
1: 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Escuchamos palabras de la presidenta de la República Bolivariana de Venezuela, Delcy Rodríguez.
2: Nuestros invitados especiales, las empresas de tres países con los cuales estamos firmando este acuerdo. British Petroleum, la empresa XRG de Emiratos Árabes Unidos y UCC basada en Qatar. Realmente es auspicioso tener empresas de países distintos consorcionándose para desarrollar un campo como es el campo Lorán. Yo que conozco de cerca lo que ha sido la historia del yacimiento contiguo Lorán Manatí, puedo anunciar con satisfacción al país que después de 23 años hemos logrado finalmente dar el impulso para la producción de gas en este extraordinario y gigante campo como lo es Lorán, contiguo al yacimiento Manatí, que está del lado de Trinidad y Tobago. Agradezco el esfuerzo que todas las empresas han hecho y el mundo puede ver que en Venezuela se está produciendo un momento muy importante para dar un verdadero impulso a la producción de hidrocarburos.
1: Escuchábamos palabras de la presidenta de la República Bolivariana de Venezuela, Delcy Rodríguez.
3: En momentos difíciles, contar con la información clara nos da tranquilidad. Si perdiste tu apartamento a causa del doblete sísmico del pasado 24 de junio, debes saber que tu derecho a la propiedad sigue protegido. Escuchemos a la presidenta de la República Bolivariana de Venezuela, Delcy Rodríguez.
2: He pedido la colaboración del Tribunal Supremo de Justicia en la dirección de crear una jurisdicción especial para atender los temas civiles que se derivan del doble terremoto. En relación a la propiedad, a quienes perdieron su propiedad, allí debe saber quienes perdieron propiedad de sus apartamentos, que el terreno se va a dividir en partes iguales a lo que era su propiedad horizontal, su alícuota de participación en la propiedad horizontal. Mantienen la propiedad por partes divididas en el terreno.
3: Con la activación de una jurisdicción especial junto al Tribunal Supremo de Justicia, tus derechos están blindados. Aunque el edificio ya no esté en pie, el terreno sigue siendo tuyo. La alícuota que te correspondía en la propiedad horizontal se respeta y se convierte en tu parte proporcional del terreno. El gobierno de Venezuela se mantiene garantizando la justicia, el resguardo jurídico y los derechos de cada ciudadano. 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
8: YBKE Mundial te da la hora.
9: Las 3:50.
8: Hora Mundial.

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1: 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Escuchamos palabras de la Presidenta de la República Bolivariana de Venezuela, Delcy Rodríguez.
2: Tuvimos el pico de demanda más alta en los últimos 8 años. 15.726 megavatios fueron demandados. La más alta en los últimos 8 años. Nosotros tenemos un plan de ahorro. Primero por la afectación que significó el doble terremoto, que bueno, sacó a la planta termoeléctrica de Termo Carabobo en el centro del país, que le brinda estabilidad al sistema eléctrico. Se perdieron 600 megavatios. Gracias al trabajo corporativo, ya hemos recuperado el 50% de esos 600 megavatios. En los próximos días y semanas vamos a seguir recuperando, trabajando en la recuperación de las líneas de transmisión que se cayeron con el doble terremoto, pero esta firma significa ya nuestra visión a mediano y a largo plazo, que es la incorporación de más megavatios al sistema eléctrico nacional, más estabilidad al sistema eléctrico nacional y el aporte en el equilibrio del desarrollo nacional. Y nosotros tenemos que fortalecer el sistema eléctrico, recuperarlo de la coyuntura del terremoto y fortalecer el sistema eléctrico, consolidarlo para hacer frente a estos desafíos climáticos que se vienen no solamente a Venezuela, sino bueno, a países de la región y del planeta.
1: Escuchábamos palabras de la Presidenta de la República Bolivariana de Venezuela, Delcy Rodríguez.
3: 212 viviendas totalmente recuperadas fueron entregadas a sus familias en el urbanismo gigante de Latinoamérica ubicado en la parroquia Santa Rosalía del Distrito Capital. El acto estuvo encabezado por la Presidenta de la República, Delcy Rodríguez, como parte de las acciones inmediatas para atender a las comunidades afectadas. Escuchemos palabras de la Presidenta de la República, Delcy Rodríguez.
2: Bueno, estamos acá en Santa Rosalía, en el urbanismo gigante de Latinoamérica, con la Comisión Presidencial para la Habilitación de Vivienda, con la Presidenta del Plan Venezuela Renace, la Alcaldesa de Caracas. Día de felicidad, porque estamos regresando 212 viviendas a personas, 983 personas que vuelven a sus casas. Gracias al Plan Venezuela Renace. Quiero informar que así como estamos entregando aquí en Santa Rosalía estas 212 viviendas, estamos reparando en todos los estados afectados más de 13.000 viviendas previamente habilitadas por la Comisión Presidencial para beneficiar a 66.000 personas que en familia regresan a su hogar.
3: Con estas acciones, el gobierno de la República Bolivariana de Venezuela reafirma su compromiso con el bienestar del pueblo, manteniendo activos frentes de trabajo en más de 13.000 inmuebles a nivel nacional para garantizar viviendas dignas y seguras a las familias venezolanas. 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
1: YBKE Mundial te da la hora.
2: Las 4 y 0 minutos.
1: Hora Mundial.
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Muy feliz día, familia, familia mundial, familia bella, familia unida, familia exquisitamente venezolanista. Feliz y bendecido día, en nombre de Cristo Señor y de su santo manto. Feliz y provechoso día, en nombre de Alejandro Silva de Villamizar, presidente del Circuito Mundial de María de Los Ángeles, Pérez Carreño, la gerencia de contenido, Henry Rangel, el panita, me acompaña como operador de guardia la mañana de hoy. Y quienes hablan de sus barrios, le hacemos esta invitación para que nos acompañen durante estas 2 horas con la mejor música, la música más auditable, la venezolanísima. Feliz día, feliz amanecer, paz, dicha, amor, prosperidad y sobre todo esa unión que siempre nos ha caracterizado, que siempre nos ha tenido como la familia mundial. Feliz día, familia. Abrimos el espacio. Este sabroso contrapunteo. Estas dos damas, estas dos mujeres, estas dos exponentes de la música de la tierra plana que nos acompañan en esta mañana. Feliz y bendecido día. Algo de lo que jamás me cansaré de decirles, es decirles a todos ustedes, o decir en nombre de todos ustedes, feliz día, feliz amanecer, feliz estar con todos ustedes. Bueno, familia, por aquí me estaban informando hace rato que hay un una pequeña cola entre el comal y la llave, motivado al mal estado de la vía, pero ya la cola está fluyendo, es una colita, pero ya está fluyendo. Y no representa sino sencillamente eso, una pérdida de 5 o 6 minutos solamente. Así que por favor, calma, conciencia cívica y sobre todo unión familiar. Y seguimos y continuemos con nuestra música, con nuestro sentido venezolanista. Todo tuyo, Henry. Dale play, dale play, dale play.

4 y 15, 4 y 15. Bueno, la dinastía Guerrero, esa gente pregadora, esa gente que siempre está inventando para el beneficio de todos los demás. Cuando digo inventando, me refiero a buena música, a buena composición, a una buena letra. Una letra que... Algo increíble, una letra que primero se parafrasea y después se llama consonante con el alto. O con el cuatro. Siempre se ha creído que era el que marca el sendero musical del cantante. No, el cuatro. Todos coinciden en eso. El cuatro bullanguero, el cual yo sigo con mi expresión. El cuatro bullanguero, el cual yo sigo con mi expresión. Eso cualquier buen artista se puede decir como de historia. El son sea un pasaje o sea un golpe que lo significa es el cuatro. Este es el instrumento orgullo de todos los músicos venezolanos por excelente. Es una pequeña caja de restaurante, pero con una viva calidad musical increíble. Pero Henry, por favor, sigamos con la música. Dele play, hermano, dele play, dele play, dele play.

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7: YBKE Mundial te da la hora.
8: Las 4 y 25 minutos.
7: Hora Mundial.
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9: Escuchamos palabras de la Presidenta de la República Bolivariana de Venezuela, Delcy Rodríguez.
10: Estuvimos revisando todos los planes, proyectos para una reforma tributaria profunda del país, pero también para la modernización, automatización, digitalización de todos los procesos. Yo felicito al superintendente porque ya la eliminación de la cartelera, los comerciantes saben de lo que estamos hablando. Se acabó la historia de la cartelera y doy la orden que todos los organismos del Ejecutivo, nacional, regional, local, que exijan esos documentos en papelera, quedan a partir de este momento absolutamente eliminado. También del RIF vencido. El RIF a partir de ahora mantiene su vigencia, salvo que tenga un cambio al domicilio fiscal de accionistas en su junta directiva. Y yo exhorto a las gobernaciones y alcaldías que mantengan esas prácticas de cartelera, de permiso en cartelera. No hace falta, porque cada institución, cada organismo tiene ese papelito. Bueno, y en los próximos días también estarán interconectados SENIAT y SAREN, de tal manera que cuando se haga un trámite en el SAREN, inmediatamente se incorpora SENIAT. Vamos en este proceso de simplificar trámite y eliminar lo que no sea necesario. Vamos a resolver rápido para facilitar la vida a nuestros hermanos y hermanas venezolanas.
9: Escuchábamos palabras de la Presidenta de la República Bolivariana de Venezuela, Delcy Rodríguez.
11: Solidaridad, presencia y unión. Tal como lo dice la Presidenta de la República Bolivariana de Venezuela, Delcy Rodríguez.
10: Creo que por estos días nos ha dado por entender mejor lo que significa la palabra hermano, lo que significa la palabra hermana, al ver el sufrimiento de tantos que perdieron familiares en este doble terremoto. Lo que yo sí puedo decir que se ha visto es la solidaridad que hemos tenido entre venezolanos y venezolanas, de cómo nos ha convocado la Unión Nacional.
11: Desde el primer instante del evento sísmico del pasado 24 de junio, el Estado venezolano desplegó el Estado Mayor de Emergencia. El gobierno bolivariano mantiene el acompañamiento directo a las familias afectadas, garantizando atención médica integral, distribución de insumos, abastecimiento continuo y el resguardo de refugios dignos. Tal y como lo explica el jefe del Estado Mayor de los Campamentos Transitorios, Jorge Rodríguez.
12: tenemos un despliegue de seguridad, de salud. No solamente hay médicos 24 horas en cada uno de los campamentos, tenemos turnos de 8 horas de médicos las 24 horas, sino que también un grupo de especialistas, a quienes les agradecemos, de la Facultad de Medicina de la Universidad Central de Venezuela, han venido colaborando, sobre todo para la atención de casos un poco más complicados. Pacientes que tienen algún tipo de afección adicional, como cáncer, insuficiencia renal, diabetes complicada, hipertensión no controlada, bueno, estos especialistas acuden a atender a las personas.
11: Gracias a la labor incansable de los cuerpos de seguridad, protección civil, brigadas médicas e ingenieros, avanzamos firmes en la evaluación técnica de estructuras y en el plan de sustitución y entrega de viviendas. No hay familia sola. Venezuela se levanta siempre con el corazón, la fe y la fuerza de su gente. 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

4:36, 4:36. Bueno, dos excelentes músicos, Jorge Guerrero y Carlos Merengue. A uno lo apodan el Cifrinero, el otro el Patrullero. Dos, yo me atrevería a decir que dos generaciones con esta, con este recorrido musical, con esta vena artística. Ambos, bueno, defensores de nuestro sentir venezolanista. Por aquí me están informando o me están indicando okay, a sintonía allá en Maitana, en Maitana, carretera, lo que se conoce como la carretera vieja, carretera B, puesto de comando, costada de Maturín, en sintonía. Bueno, mil gracias. Gracias por este apoyo, por este espaldarazo, por este continuación a la música venezolanista. Mil gracias, mi gente, mi familia, mi hermosa familia mundial, mi familia mundialista. También por aquí los muchachos de la Costa 905, en sintonía. Esa gran familia joropera, defensores de la música llanera, de la música venezolanista y sobre todo de la música de Aragua y Miranda. Feliz y bendecido día, familia, familia mundial, familia bella, familia exquisita. También los muchachos de Ocumare Tuy, familia Gil, allá en Palosa, en sintonía. Bueno, mil gracias, mil gracias, mil gracias a todos ustedes por este apoyo, por esta continuación a lo bueno. Sí, señor. También los muchachos del Centro de Comunidad de Estudio, en sintonía, Tierra Coromotana, defensores de esta tradición coromotana. También los muchachos de San Francisco de Yare, qué bueno, ellos allá de San Francisco de Yare. Bueno, mi gente, mi familia, gracias por este apoyo, gracias por esta continuación a lo bueno. Y sigamos con la música, gente. Por favor, dale play, dale play, dale play, dale play.

4:42, 4:42. Feliz día, Señor Jesús, para usted y todos sus oyentes, y muy especialmente para el amigo de los controles, sus amigos de la Cosa 905. Bueno, mi gente, mi familia, gracias por ese espaldarazo. Y me están viendo una canción de Pancho Prim, Francisco de Paula, Prim Villegas, el legendario, yo me atrevería a decir que incluso el inmortal, Pancho Prim, porque a pesar de su adiós, de esa manera como marchó a otro plano, bueno, es motivo de orgullo que sea uno de los pilares de la canta de Aragua y Miranda. Nació prácticamente allí, se quita allí de la frontera entre ambos estados, entre las fronteras de Miranda y Aragua. Pero mirandino, mirandino al 100%. Nació en Mume, carretera Cuba San Casimiro. Y su familia, mejor dicho, los hijos de Faustino Prim, fueron los herederos de, ahora conocido como la finca, la mesa sin pata, anteriormente era conocido como el fundo Aragüita, de este estirpe de guerreros, de este estirpe de gente enmarcada y emancipada por la música de Aragua y mirar la música venezolanista al 100%. Feliz día, Señor Jesús, sus amigos de San María. Bueno, mil gracias. Mil gracias por este apoyo a la música de Venezuela para el mundo. Seguimos con la música, gente. Hermano, denle play, denle play, denle play, denle play, denle play.

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1: YBKE Mundial te da la hora.
2: Las 4:50.
1: Hora Mundial.

0: 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Escuchamos palabras de la presidenta de la República Bolivariana de Venezuela, Delcy Rodríguez.
1: Se alcanzaron un acuerdo donde vamos a trabajar juntos para recuperar el oro que está en Inglaterra, que es de los venezolanos y de las venezolanas, y que ese oro lo podamos emplear para la recuperación y la reconstrucción de las zonas impactadas por el duplete sísmico, para la recuperación de Venezuela. Es el oro de nuestro país, es el oro que le pertenece a Venezuela. Y bueno, también alcanzamos acuerdo para un proceso de transformación, como yo lo pedí desde inicio de año, de la justicia en Venezuela, una justicia verdadera, una justicia donde el ciudadano acceda sin ningún tipo de perturbación, de corrupción, de extorsión, de burocracia. Son pasos concretos que se van dando para consolidar la democracia de nuestro país, pero también para la felicidad del pueblo venezolano.
0: Escuchábamos palabras de la presidenta de la República Bolivariana de Venezuela, Delcy Rodríguez.
2: En YBKE Mundial te informamos sobre el avance en la construcción de viviendas seguras para nuestro pueblo, para garantizarnos un techo firme y digno, tal como lo dice la presidenta de la República Bolivariana de Venezuela, Delcy Rodríguez.
1: Más de 240 familias están recibiendo una vivienda completamente equipada. Y de aquí al mes de diciembre estaremos entregando 4.000 viviendas. La entrega será mensual y también vamos a incorporar nuevas viviendas que se van a construir, y ya el Estado Mayor está en la revisión de los suelos con la Comisión Presidencial de Habilitación. Así que en su conjunto vamos a atender estas necesidades que hay de viviendas, bueno, derivadas del doblete sísmico del 24 de junio.
2: Primero, se realizan estudios profundos del suelo aplicando las normas sismo-resistentes COVENIM. Además, se emplearán materiales modernos y ligeros que protegen las estructuras contra la corrosión en zonas costeras y se mitigan los riesgos de deslizamientos por lluvias. Un país enfocado en construcciones responsables para la tranquilidad de nuestras familias. 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
1: YBKE Mundial te da la hora.
2: Las 5 y 0 minutos.
1: Hora Mundial.
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Sí, señor, Jorge Guerrero, el patrullero, era canta criolla, todo un gran amigo, todo un señor dentro de la canta, de Venezuela para el mundo. Bueno, tal día como hoy, van dos amigos, tanto como Pedrito Ponte, que es magistral tenor de la comicidad, y al igual que Honorio Torrealba. No, Federico, no me especifico la fecha en la que Olivorio Cañito Ponte. Algo muy sentido, algo sinceramente muy sentido, esa despedida. Fue algo muy triste, muy muy desolador cuando el señor nos notificó de su deceso. Porque para mí fue un maestro de la lírica, un maestro de la buena entonación, un maestro de la buena interpretación, de la consonancia musical que tan solo él pudo dominar. Un tenor, un lírico de una magistral calidad, de una magistral e insuperable calidad. Nacido ya en las tejerías, puerta del Estado de Aragua, pero desarrollado como todo un actor de la comunidad, tanto en radio como en televisión. Todo un gran tiempo. ¿Y qué me dicen ustedes, Honorio Torrealba? El tirabecito. Todo un gran amigo. Tuve el placer de conocerlo. Tuve el placer de estrechar su mano de ambos amigos, de ambos hermanos, de ambos Kennedy en el mundo de la comunidad. Tuve esa distinta placer, esa hora buena. Y les repito, para mí fueron dos músicos, dos amigos, dos gente maravillosa de la comunidad. Yo siempre he dicho, Pellito Ponte, Pepeto, y ese gran señor como Pedro ha sido y lo seguirá siendo, Pichín Marcano, o Jesús Marcano. Fueron músicos, fueron artistas, fueron intérpretes de una comunidad increíble, y en un tiempo en que la calidad era preponderante. Si no tenía calidad, si no tenía ese paso agigantado hacia la buena atención, por supuesto que finiquitaban el contrato. Pero tanto Honorio, Callito, Pepeto y el legendario, el inmortal Pinky Marcano, sobró esa cualidad, sobró ese arte histriónico. Bueno, si pongo la música, Henry, por favor, dale play, dale play, dale play, dale play.

0: 5 y 13.
1: 5 y 13. Bueno, la señora Magdalena Sánchez, nacida en 1915 y fallece en el 2020, no, en el 2005. Magdalena Sánchez. Bueno, por aquí Henry me, Federico me estaba contando que esta señora actuó por primera vez en los estudios de la Broadcasting Caracas, en un programa de aficionados que había allí, por patrocinada por Cigarrillos Camel. Era una, como una especie de concurso, y ella fue una de las escogidas para, una de las elegidas para actuar en esa, en ese programa. No, no hay más información al respecto, pero se sabe que ella estuvo entre los primeros lugares en el podio de los ganadores. Estuvo, creo que el cuarto o quinto lugar en los viejos estudios, en los recordados estudios de la Broadcasting Caracas. Magdalena Sánchez falleció en el estado de Aragua, nació en Puerto Cabello y murió en el estado de Aragua, en Palo Negro, cerca de la base militar Palo Negro, ya en el estado de Aragua. Desarrolló toda una amplia carrera, toda una línea recta ascendente, muy ascendente. Fue conocida nacional e internacionalmente por esta, esta música nuestra, esta música que nos orgullece y que todo venezolano lleva aprendido en su corazón. Esta música autóctonamente venezolanista. Feliz día, familia. Feliz amanecer. Y que bueno, todo sea paz y prosperidad en nuestros hogares, en nuestro sitio laboral. Henry, dale play, hermano. Dale play, dale play, dale play.

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3: YBKE Mundial te da la hora.
4: Las 5:25.
3: Hora Mundial.
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4: Escuchamos palabras de la presidenta de la República Bolivariana de Venezuela, Delcy Rodríguez.
7: Mi mensaje y mi llamado es a mantener la unión productiva nacional de todos los sectores, de la agroindustria, de la economía comunal, de la economía del emprendimiento, y lo que estamos aperturando, 7 mercales a nivel nacional, 1 en La Guaira, por cierto, y la relevancia es el acceso a productos con descuentos importantes en un 30, 40, 70%. Los productos que llegan acá no tienen intermediarios, es un encadenamiento directo entre los productores y el sistema de distribución de Mercal y Pedeval. Y bueno, viendo ahorita con el ministro Leal Tellería las buenas noticias de cómo en los primeros 7 meses se incrementó el consumo de alimentos en un 9.6%, las proteínas se incrementaron un 11.80%, los cereales 4.78% y las grasas 6.99%. ¿Qué es positivo? Que hay más consumo de alimentos de nuestro pueblo. Es un proceso de recuperación paulatina. Hemos transitado este camino ya 21 trimestres consecutivos de crecimiento. ¿Pero qué aspiro yo? Que nuestros trabajadores, nuestras trabajadoras podamos mejorar sus ingresos para que puedan seguir teniendo acceso. Ese es el mensaje, a que sumemos todo.
4: Escuchábamos palabras de la presidenta de la República Bolivariana de Venezuela, Delcy Rodríguez.
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5 y 32, 5 y 32. Bueno, Domingo García, a otro que es exponente de la música italiana, otro que es exponente de la música venezolanista. Bueno, y siguiendo con las efemérides del día de hoy, tal día como hoy nace esa bella dama, el modelo, reina de belleza, conductora de televisión, conductora de su programa en radio, Chiquinquirá Delgado. La conocí, bueno, y para mí es una dama sumamente bella y sumamente atenta. Por supuesto, tiene su día de esplendor, tiene su día de sentirse mal, pero en resumen de cuentas, es una dama muy bella, muy atenta, muy, muy exquisita. Y también, recientemente, se nos fue Vladimir de Can, hijo del legendario Ali Can, también narrador de noticias de eventos deportivos. Toda una meteórica carrera, la de Vladimir de Can. No sabe el conocimiento de esta noticia tan fatal para el mundo de del deporte, especialmente para el mundo de la apuesta equina. No tenía esta información, pero en ese sentido es muy profunda la pérdida con Vladimir de Can. Ya, bueno, ya su papá ya, porque ya tenía ya toda una carrera hecha, pero este señor estaba prácticamente que en pleno apogeo de sus facultades físicas mentales cuando, bueno, hizo ese salto cuántico de aquí a la eternidad. Será recordado como todo un amigo, como todo un compañero de trabajo, como todo un fiel defensor de esa apuesta y de este mantenimiento a los centros éticos en el país. Feliz día. Feliz amanecer. Sigamos con la música. Henry, por favor. Dale play, dale play, dale play, dale play.

0: 5:38, 5:38. Bueno, esta dama bellísima, Dulce María León, hija de nuestro querido amigo Juan del Campo, ese simple guerrero, ese samurái, ese caballero que durante muchos años acompañó a José Romero Bello, incluso acompañó a Luis Losada en Cubillo. Al final, estos contrapunteos, bueno, maestrales, Juan del Campo. Recientemente se reunieron un grupo de amigos para hacerle un homenaje, bueno, que fue empañado por la tragedia de Vargas. No sé si lo continuaron, no sé si lo realizaron, pero es que no tengo esa información, pero muy merecido. Y bueno, fue opacado por la amplia tragedia que nos pasó todo con la eventualidad fortuita, pero fue una eventualidad muy muy profunda, la de el estado Vargas. Mi gente, mi familia, feliz día, feliz amanecer, pásenla bien. Ah, perdón, la autopista regional del centro, en la bajada de Tazón, está sumamente holgada, tanto la bajada de Tazón como la Valle de Coche, paseo monumental de los próceres, alrededor de Plaza Venezuela y hacia la Avenida Bolívar, al igual que la Panamericana en ambos sentidos. El sentido Caracas va a Los Teques, Los Teques, Caracas. Que la pasen bien, mi gente. Que la pasen muy bien. Es nuestro mayor deseo. Paz, dicha, amor y prosperidad. Es lo que debería ser nuestra bandera en este momento. Unidos jamás seremos vencidos. Unidos tendremos esta fortaleza bolivariana. Por lo debería ser nuestro sur. Feliz y bendecido día en nombre de Alejandro Silva Villamizar, presidente del Circuito Mundial, María de Los Ángeles, Tres Cardenas, gerencia de contenido, Henry Sánchez, me acompañó la mañana de hoy como operador de guardia, y quien está hablando de su audio. Nos sentamos para mañana, cuando nuevamente reanudaremos este recorrido musical por toda Venezuela, con su música, con su experiencia musical. Gracias, Henry. Nos vemos mañana. Feliz día. Pásenla bien. Chao, chao. Hasta mañana.
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1: YBKE Mundial te da la hora.
2: Las 5:50.
1: Hora Mundial.

0: 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Escuchamos palabras de la Presidenta de la República Bolivariana de Venezuela, Delcy Rodríguez.
1: Estuvimos revisando todos los planes, proyectos para una reforma tributaria profunda del país, pero también para la modernización, automatización, digitalización de todos los procesos. Yo felicito al superintendente porque ya la eliminación de la cartelera, los comerciantes saben de lo que estamos hablando. Se acabó la historia de la cartelera y doy la orden que todos los organismos del Ejecutivo, nacional, regional, local, que exijan esos documentos en papelera, quedan a partir de este momento absolutamente eliminado. También del RIF vencido. El RIF a partir de ahora mantiene su vigencia, salvo que tenga un cambio del domicilio fiscal de accionistas en su junta directiva, y yo exhorto a las gobernaciones y alcaldías que mantengan esas prácticas de cartelera, de permiso en cartelera. No hace falta, porque cada institución, cada organismo tiene ese papelito. Bueno, y en los próximos días también estarán interconectados SENIAT y SAREN, de tal manera que cuando se haga un trámite en el SAREN, inmediatamente se incorpora SENIAT. Vamos en este proceso de simplificar trámite y eliminar lo que no sea necesario. Vamos a resolver rápido para facilitar la vida a nuestros hermanos y hermanas venezolanas.
0: Escuchábamos palabras de la Presidenta de la República Bolivariana de Venezuela, Delcy Rodríguez.
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4: La solidaridad y la respuesta oportuna se consolidan en beneficio de las familias afectadas por contingencias naturales. Es por esto que el sector bancario nacional abre líneas de crédito para la adquisición de viviendas en el mercado secundario, tal como le explica la Presidenta de la República Bolivariana de Venezuela, Delcy Rodríguez.
1: A quienes perdieron su vivienda principal, víctimas de este doble terremoto, que ya está lista la banca, tanto pública como privada, para dar créditos de compra de vivienda en el mercado secundario. El precio de vivienda que esté cueste hasta $70,000, el 80% va a ser subsidiado directamente por el Fondo Venezuela Renace. El restante 20% lo pagará el afectado durante 25 años. Si el precio de la vivienda oscila entre $70,000 y $100,000, el Fondo Venezuela Renace subsidiará el 50% y el restante 50% lo pagará la persona durante 25 años.
4: Gracias al financiamiento del Fondo Venezuela Renace, las familias que perdieron su hogar cuentan con subsidios de hasta el 80% del valor del inmueble, además de plazos de pago ajustados a 25 años para el porcentaje restante. Un esfuerzo conjunto para brindar soluciones habitacionales inmediatas, transparentes y sin especulaciones. 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

0: CBKE Mundial te da la hora.
1: Las 6:00.
0: Hora Mundial.
2: Himno Nacional de la República Bolivariana de Venezuela. Letra de Vicente Salias y música de Juan José Landaeta. Decretado himno oficial en 1881 por el general Antonio Guzmán Blanco.
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0: GBKE Mundial te da la hora.
1: Las 6 y 14 minutos.
0: Hora Mundial.
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0: GBKE Mundial te da la hora.
1: Las 6 y 21 minutos.
0: Hora Mundial.
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9: Las 6 y 24 minutos.
8: Hora Mundial.
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9: Escuchamos palabras de la Presidenta de la República Bolivariana de Venezuela, Delcy Rodríguez.
13: Compartir felicidad con las familias que hoy regresan a sus 77 viviendas. Sé que da mucha alegría que vuelvan a su hogar, a su vivienda, a reencontrarse con sus recuerdos y a estar congregados en familia. Segundo, tocar el botón para dar el financiamiento a 68 edificios y a 585 propietarios para arreglar sus viviendas y que sigamos en este proceso de recuperación. 2.000 familias, a veces los números son muy fríos, pero pensar que 2.000 familias pueden recuperar su vivienda es para nosotros muy satisfactorio, muy emocionante. Así que los abrazo a todos, les doy felicitaciones, comparto la alegría de quienes hoy están regresando a sus casas y decir a quienes están en campamentos transitorios, nosotros vamos a solucionar su problema habitacional. Estamos en todos los caminos, en todas las vías, construyendo viviendas, dando crédito, dando financiamiento, rehabilitando a través de Venezuela Renace. Es un trabajo conjunto, pero lo más importante es que sea junto a ustedes.
9: Escuchábamos palabras de la Presidenta de la República Bolivariana de Venezuela, Delcy Rodríguez.
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2: YBKE Mundial te da la hora.
3: Las 6:30.
2: Hora Mundial.
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3: Buenos días, Venezuela. A las 6:30 les damos la más cordial bienvenida a la emisión matutina del Noticiero Mundial correspondiente a hoy martes 18 de agosto del 2026. La noticia veraz y oportuna, primer lugar de sintonía. Estaremos laborando para ustedes el presidente del Sistema Radio Mundial, Alejandro Silva Villamizar, la gerente general de contenidos, María de los Ángeles Pérez Carreño, el gerente general de prensa y página web, Freider Alfonso, nuestro operador de audio, César Tenorio, narra para ustedes Juan Carlos Suárez. Esta emisión es transmitida por todo el Sistema Radio Mundial en la región Guayana, Mundial Bolívar, integrado por Santa Elena de Guairén, 105.5 FM, El Callao, 107.3 FM, en Occidente, Mundial Zulia, integrado por Maracaibo, 105.7 FM, Machiques, 100.3 FM, Misoa, 91.9 FM, en Oriente, Mundial Margarita, 92.9 FM. En la región andina, Mundial Los Andes, 106.3 FM. En la frontera, Mundial Táchira, 94.5 FM. Para la región central, Valencia, 89.9 FM. 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Noticiero Mundial, el mejor noticiero de Venezuela, Premio Nacional de Periodismo Simón Bolívar 2022. Comenzamos.
0: Titulares.
6: Noticiero Mundial.
3: Presidenta Delcy Rodríguez entrega 48 nuevos apartamentos en el sector Simón Bolívar, ubicado en el complejo habitacional Ciudad Tiuna de Caracas. Más de 35 mil hogares han sido visitados en el despliegue de la campaña de prevención Cuida la Energía, Enciende tu Vida. Secretario General del Partido Socialista Unido de Venezuela destaca los resultados del primer ciclo del diálogo instalado entre el Gobierno Nacional y los exdiputados de la Asamblea Nacional del 2015.
0: Internacionales.
3: Brasil bajo alerta roja por tormentas severas.
0: Deportes.
3: Federación Escocesa de Fútbol retira su apoyo a Gianni Infantino, presidente de la FIFA. Noticiero Mundial, 6:34.
0: Nacionales.
3: La presidenta de Venezuela, Delcy Rodríguez, entregó 48 nuevos apartamentos en el sector Simón Bolívar, ubicado en el complejo habitacional Ciudad Tiuna de Caracas, con la finalidad de beneficiar a 177 personas que resultaron afectadas por los recientes eventos sísmicos. Las viviendas, que cuentan con esquemas de construcción industrializada con tecnología sismo resistente, forman parte del despliegue habitacional que ejecuta el gobierno bolivariano en el marco del plan Venezuela Renace.
6: Hoy estamos entregando 48 nuevas viviendas. Si ves a mi espalda, estamos terminando también un edificio. Como hemos informado, de aquí a diciembre habremos terminado viviendas, unas 4.000 viviendas, para entregarlas a los que están en los campamentos transitorios, víctimas del doble sismo, del doble terremoto. Y al mismo tiempo estamos también buscando en el mercado secundario, buscando alquileres, muchas opciones. Y tenemos los campamentos unifamiliares transitorios, buscar todo tipo de opción para que las familias puedan tener una vivienda. Y a través del Plan Venezuela Renace, recuperar. Estamos actualmente recuperando más de 13.000 viviendas, que va a beneficiar a 66.000 personas. Porque no es solo la vivienda, es a quién beneficia. A una madre, a un padre, a un niño, una niña, un abuelo, una abuela. Bueno, estamos trabajando sin descanso.
3: Esta adjudicación representa la tercera etapa de entregas en el desarrollo urbano de Fuerte Tiuna, sumando un total de 287 soluciones habitacionales otorgadas en la zona para resguardar a 897 habitantes. 6:36 minutos. Más de 335.000 hogares han sido visitados en el despliegue Casa a Casa por la campaña de prevención Cuida la Energía, Enciende tu Vida, realizada por el Partido Socialista Unido de Venezuela. Lisandro Rojas con la información.
7: El secretario general del Partido Socialista Unido de Venezuela, Diosdado Cabello Rondón, destacó el despliegue de las estructuras de base del PSUV en las tareas inherentes a la campaña concientizadora para prevenir a la población ante los efectos que generará el fenómeno climático el Super Niño y sus estragos en los servicios de energía eléctrica y agua potable. Cabello reconoció el trabajo realizado hasta la fecha, que ha recorrido diversas ciudades y regiones del país.
8: Bueno, el Partido Socialista Unido de Venezuela se desplegó con el tema de la energía eléctrica. Mire, van ya más de 335.000 hogares visitados, casa por... ¿Cómo que tú dices? Casa por casa, los líderes. Esta dirección del partido está desplegada por estado. Usted me pregunta, cualquiera de los que están aquí tuvo una responsabilidad en un estado en particular. Para hacernos una idea, pues, ¿cuántas asambleas? Mire, ya llevamos con este tema nada más de 4.500 asambleas en todo el país. 4.500 asambleas, escuchando lo que el pueblo dice, tomando nota, revisando, y ahí, bueno, los resultados ya han comenzado a verse en algunos sitios de sugerencias que hace el pueblo, y como está la dirección del partido y está el gobernador y están las autoridades de Corpolé, pues se han formado los sextetos que están trabajando en cada estado, en cada sector. Entonces comienzan a tomarse decisiones inmediatamente.
7: Por otra parte, el secretario general del PSUV, Diosdado Cabello Rondón, se refirió al proceso de renovación de consejos comunales que está en marcha donde se amerita, y al respecto indicó que ya se ha avanzado en más de 80%.
8: Está el proceso de renovación de una parte de los consejos comunales, de los voceros, eso va muy bien, está alrededor del 80%, y se va a hacer semanal, Ángel, ¿verdad? Semanalmente lo vamos a hacer, no cada 15 días, sino, o sea, que este fin de semana toca, la feria electoral, correcto.
7: Por último, el secretario general del PSUV, Diosdado Cabello Rondón, ratificó que la próxima consulta popular sobre proyectos comunales previstos para este año se realizará el venidero mes de octubre, señalando que el partido acompañará el impulso de esos comicios en función de que el propio pueblo decida sus proyectos. Desde el Centro de Convenciones del Parque Simón Bolívar en La Carlota, reportó Lisandro Rojas, Noticiero Mundial.
3: En otras informaciones emitidas por el secretario general del Partido Socialista Unido de Venezuela, Diosdado Cabello, destacó los resultados del primer ciclo de diálogo instalado entre el gobierno nacional y los exdiputados de la Asamblea Nacional del 2015. Lisandro Rojas con la noticia.
7: Durante la rueda de prensa semanal del Partido Socialista Unido de Venezuela, realizada este lunes en Caracas, el secretario general de esa organización política, Diosdado Cabello Rondón, señaló que los resultados del primer ciclo del diálogo establecido con exdiputados de la Asamblea Nacional del 2015 fueron los previstos, y saludó que se haya hecho énfasis en la atención a las víctimas de los terremotos del pasado 24 de junio, así como en la recuperación de las reservas de oro retenidas en el Banco de Inglaterra.
8: La mesa de diálogo terminó su primera reunión con los resultados esperados y la propuesta, donde, bueno, se pone énfasis en dos temas fundamentales: el tema de la atención de los afectados por los terremotos y la recuperación de nuestro oro. Es el tema, pues, fundamental. hicieron varias mesas, ¿cómo se llama?, de trabajo, y están haciendo sus propuestas. Algunos se quedaron fuera y andan chillando, y entonces no los toman en cuenta o quieren implosionar esa mesa de diálogo. Nosotros recordamos que si alguien ha hecho llamado a diálogo, ha sido el gobierno nacional.
7: Llevado Cabello añadió que el chavismo ha sido persistente en el diálogo con los sectores opositores, incluso con quienes impulsaron golpes de Estado contra la revolución bolivariana.
8: Sino que cierren los ojos y recuerden a Hugo Chávez aquel 13 de abril, cuando sacó un Cristo diciendo vamos a hablar, con los mismos que le dieron un golpe de Estado, con los mismos. El 14 me dio a mí el comandante Chávez instrucciones, yo estaba reunido con los de PDVSA, todo eso de la meritocracia, estaba reunido yo en la vicepresidencia con ellos, el 14, amaneciendo el 14, y me reuní con ellos. Si alguien ha dado muestra de eso, somos nosotros.
7: Finalmente, el secretario general del Partido Socialista Unido de Venezuela abogó por el éxito de esta mesa de diálogo, instalada con sectores opositores de la Asamblea de 2015, haciendo énfasis en la necesidad de que los resultados beneficien al pueblo venezolano. Desde el Centro de Convenciones del Parque Simón Bolívar en La Carlota, reportó Lisandro Rojas, Noticiero Mundial.
3: 6:41 minutos. El presidente de la Federación Nacional de Empleados Públicos, Antonio Suárez, propone que los recursos económicos que están llegando a Venezuela puedan ser invertidos en las cajas de ahorro para que sirvan como un mecanismo de financiamiento para los trabajadores activos y jubilados en el contexto de la coyuntura generada por el doble terremoto del pasado 24 de junio.
9: Y en el caso nuestro, de organizaciones sindicales, FEDUNE, estamos proponiendo, y es bueno decírselo al país, estamos proponiendo, las cajas de ahorro tienen un mecanismo de financiamiento para los trabajadores que es mucho más flexible que el de la banca, es mucho más flexible por los efectos de ley, ¿no? O sea, de los requisitos que pide. Nosotros estamos pidiendo es que se haga una revisión, no estamos diciendo que agarren y le yesten dinero sin revisar, no. Vamos a revisar la posibilidad de que muchos de esos recursos que están llegando puedan ser inyectados a cada ahorro para que sean las cajas de ahorro, ¿verdad?, las que también contribuyan, se sumen a la contribución, ¿verdad?, de las reparaciones que tenemos que hacer los trabajadores en nuestras viviendas como consecuencia de los terremotos. ¿Por qué? Porque a través de la banca va a ser difícil, hay mucha afectación, hay mucha pérdida total, hay mucha nueva adquisición de viviendas, eso lo entendemos, y ahí se va a ocupar la banca principalmente. Entonces, ¿por qué no dejar que sean las cajas de ahorro también las que colaboren con los trabajadores activos y jubilados que forman parte de las cajas de ahorro para que reciban los créditos correspondientes? ¿Para qué? Bueno, para poder reparar sus viviendas.
3: El presidente de la Federación Nacional de Empleados Públicos, Antonio Suárez, instó a reinstalar las mesas de conversaciones para abordar los temas laborales y salariales, ya que por su complejidad requieren de tiempo, debate y consulta. 6:43 minutos. El presidente de la Asociación Nacional de Supermercados y Autoservicios, ANSA por sus siglas, Ítalo Atencio, aseguró que de enero a julio del 2026 ha habido un crecimiento del 21% en el consumo a través de las cadenas de supermercados en Venezuela. Igualmente agregó que han registrado más aperturas de supermercados en el territorio nacional.
10: El consumo en nuestro sector ha seguido creciendo. Vamos a hablar de dos números que muestran esto, ¿no? Vamos a hablar primero de julio contra julio y de enero-julio contra enero-julio del año pasado. Julio contra julio hubo un crecimiento de 6%. Ahora, uno lo ve y uno dice, bueno, un crecimiento pequeño, pero tenemos que recordar que la última semana de junio hubo un comportamiento en ventas de unidades 20% más que la semana que más se ha vendido en los últimos años. Es decir, que cuando tú no puedes ver el mes julio separado. ¿Por qué? Bueno, porque pasó algo. Tienes que verlo el bimestre junio-julio o el año completo enero-julio. Y enero-julio tiene 21% de crecimiento de unidades.
3: El presidente de ANSA, Ítalo Atencio, resaltó que con el apoyo y trabajo del gobierno nacional, liderado por la presidenta Delcy Rodríguez, se podrá dinamizar mucho más este sector. 6:44 minutos. Sector ferretero garantiza abastecimiento de materiales para la construcción y reparación. Daniela Aristegueta con los detalles.
11: El presidente de la Cámara Ferretera Nacional de Venezuela, Bruno Sanguinbeni, señaló que el sector ha dado respuestas tras el doblete sísmico del pasado 24 de junio. Especificó que han garantizado el abastecimiento para cubrir la demanda de materiales para el desarrollo de construcciones y reparaciones, agregando que cuentan con todas las plantas de cemento activas, al igual que las de producción material como impermeabilización, pinturas e insumos. Aseguró que no ve por ningún lado que vaya a tener un quiebre de inventario para lo que se viene, ya que no han disminuido la cantidad de ferreterías en el país, sino que siguen en un constante crecimiento, abriendo ferreterías nuevas todos los días. Finalmente, manifestó que muchos distribuidores reconocen que no pueden abusar con los precios para la situación que se está viviendo actualmente, por lo que han buscado, inclusive, ajustar los precios para ser más competitivos. Daniel Aristigueta, Noticiero Mundial.
3: 6:45 minutos. El doctor en Ecología del Desarrollo Humano, Eric Rangel, advirtió que Venezuela se enfrentará a una próxima temporada de sequía, por lo que es necesario tomar previsiones oportunas para proteger las áreas verdes y prevenir incendios forestales.
12: Cuando hacemos el estudio se tiene que ver Sudamérica como un conjunto. Lo que se proyecta es que el sur de Sudamérica va a vivir lluvias inusuales, torrenciales, intensas, y el norte, es decir, Venezuela, va a sufrir una sequía. Entonces tenemos que prepararnos para la sequía. ¿Qué hay que hacer? Número uno, todos los cortafuegos que deben realizar las fincas, las personas que trabajan con ganado, los productores agropecuarios, tienen que tomar previsiones con sus cortafuegos. También los parques nacionales, porque vemos que, por ejemplo, el Parque Nacional Henri Pittier, a lo largo de los años, siempre ha sido uno de los más afectados por los incendios forestales en los tiempos de sequía. Entonces, este es el momento para iniciar el cortafuegos del Parque Nacional Henri Pittier y atender las zonas que han tenido mayor incidencia de incendios forestales en los últimos años. Porque los incendios forestales, el 99% de los incendios forestales son provocados.
3: Asimismo, detalló que los factores climáticos en Colombia afectan el caudal de los ríos en Venezuela, perjudicando la agricultura nacional.
12: Fíjense, por el efecto de las lluvias, este año los Andes tropicales, los llanos, se han visto afectados por el volumen de agua que viene de Colombia. Recuerden que todos estamos conectados y si hay intensas lluvias en Colombia, hay afectaciones luego en Venezuela porque vienen volúmenes de agua superiores a los del caudal regular. Y esto trajo como consecuencia algunas afectaciones en los meses de junio en los estados Barinas, Portuguesa, en Apure. Fueron moderados, pero menos que el año anterior, pues. Pero siempre hemos tenido esas afectaciones. Luego estamos viendo las ondas tropicales que están pasando, que están ingresando al país, que vienen de oriente a occidente. Estas lluvias que vimos el fin de semana en Caracas, que fueron muy intensas y que tuvieron algunas afectaciones en algunas parroquias, son evidencia también de este periodo lluvioso que vive nuestra nación. Yo estaba en Apure el fin de semana y el calor estaba súper fuerte y más bien ellos sienten que no ha llovido este año con la intensidad de años anteriores. Y allí tú vas observando cómo esto afecta a la agricultura, por ejemplo, porque los agricultores trabajan con el ciclo del agua, con el ciclo de las lluvias. La siembra de maíz depende mucho del ciclo de las lluvias, por ejemplo. Entonces allí vamos viendo cómo la alteración que ha hecho el capitalismo de las relaciones del hombre y la naturaleza van a traer luego consecuencias que son negativas para la sociedad y para algunos actores de la economía, sobre todo esa economía primaria, la producción. Y esto pone en riesgo la soberanía alimentaria de todos los países del mundo. Nosotros tenemos que ver que las acciones que está tomando la presidenta Delcy Rodríguez son de anticipación, son acciones preventivas para mitigar todos estos embates de este fenómeno del Niño que se prevé va a entrar con mucha intensidad durante el mes de septiembre-octubre en Venezuela. Así que enhorabuena que lo estamos haciendo a tiempo.
3: Por último, el doctor en Ecología del Desarrollo Humano, Eric Rangel, recordó la importancia de reforestar cuencas altas y parques nacionales para proteger las fuentes hídricas y advirtió que ante la sequía, el recurso debe administrarse con mayor eficiencia, evitando el consumo excesivo. 6:49 minutos.
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13: El Instituto Nacional de Meteorología de Brasil emite alerta roja para el estado de Río Grande del Sur por las tormentas severas en la franja litoral sur y el sudeste del territorio, ubicación en donde las comunidades están expuestas a inundaciones y deslizamientos de tierra. Ante esto, la Coordinación Estatal de Protección y Defensa Civil de Río Grande del Sur reportó afectaciones en 3 municipios producto de la caída de granizo, con un saldo preliminar de 92 personas damnificadas. En lo referente a la región sudoeste, el litoral de Sao Paulo, Río de Janeiro y Espírito Santo presentó abundante nubosidad y bancos de niebla, mientras el interior de Minas Gerais registró tiempo seco. En el caso de la franja del centro oeste, mantiene tiempo estable, con altas temperaturas e índices de humedad relativa que descendieron a niveles críticos. Ante este panorama, los organismos gubernamentales reiteraron el llamado a la población para evacuar zonas de riesgo ante la posibilidad de desbordamientos repentinos y le recomendaron a las comunidades locales monitorear los reportes oficiales y acatar los protocolos preventivos fijados por los cuerpos de seguridad. Cambiando de continente, el gobierno galo promete un apoyo de 12 millones de euros para apoyar a empresas y a personas afectadas por los fuertes incendios forestales de este verano. Durante una reunión en el departamento de Gironda, el primer ministro francés, Sébastien Lecornu, indicó la necesidad de entregar permisos de construcción para entregarlos en el plazo de un mes y medidas fiscales para las empresas. Por su lado, el ministro de Asuntos Urbanos y Vivienda de Francia, Vincent Jean Brun, estimó que la idea es construir de una manera más segura frente al riesgo de incendios, es decir, no necesariamente en las mismas zonas, ante la posibilidad de identificar algunas áreas en las que sería necesario dejar de construir. El gobierno anunció que aumentará los fondos de apoyo destinados a las administraciones locales para el realojamiento de emergencia. Al mismo tiempo, el Ejecutivo prepara un decreto para autorizar la construcción de viviendas provisionales en terrenos privados o municipales durante 3 años en lugar de uno. Gustavo Trejo, Noticiero Mundial.
0: Así culminamos nuestro recorrido más allá de nuestras fronteras.
3: 6:51 minutos.
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14: La Federación Escocesa de Fútbol retiró su apoyo a Gianni Infantino, presidente de la FIFA, de cara a su proceso de reelección a principios del 2027. La decisión es a raíz del proyecto de privatización de la Copa del Mundo, intentado hace unas semanas por Infantino, que generó rechazo en la Federación Escocesa y su presidente Ian Maxwell, quien indicó que no votarán por Infantino para su reelección, uniéndose a Inglaterra, Gales y a la República de Irlanda. En paralelo, la UEFA, la AFC y la CONCACAF pidieron la dimisión del presidente. De momento no hay ningún candidato que se haya presentado para poner en entredicho la reelección de Infantino. La fecha límite para la presentación de candidaturas a la presidencia de la FIFA es el 18 de noviembre. En otras informaciones, el Deportivo La Guaira goleó 6-1 al Zamora Fútbol Club en el Estadio Olímpico de la UCB para mantenerse a la casa del Deportivo Táchira en la clasificación del torneo Clausura 2026 de la Liga Fútbol. La escuadra naranja liquidó desde la primera parte al irse al descanso con una contundente ventaja de 4 goles gracias a Anthony Uribe, Miguel González, Juan Castellanos desde el punto penal y César da Silva frente a la afición caraqueña, mientras que el conjunto visitante apenas pudo descontar en la recta final por intermedio de Junior Moreno. Sin embargo, la artillería guaireña volvió a responder en el tramo de cierre con los tantos de Jesús Baba González, mientras que Juan Herrera en el tiempo suplementario selló una goleada categórica que le aseguró a la Guaira 3 puntos clave para no perderle la pisada al líder del torneo. Carlos Ríos, Noticiero Mundial.
0: Hasta aquí las notas deportivas.
3: Y a las 6:53 minutos hemos llegado al final de la emisión matutina del Noticiero Mundial correspondiente a hoy martes 18 de agosto del 2026. Agradecemos a todo el equipo de prensa, periodistas, reporteros y redactores. Estuvimos laborando para ustedes el presidente del Sistema Radio Mundial, Alejandro Silva Villamizar, la gerente general de contenidos, María de los Ángeles Pérez Carreño, el gerente general de prensa y página web, Freider Alfonso. Nuestro operador de audio, César Tenorio. Narró para ustedes, Juan Carlos Juárez. Les recordamos nuestras redes sociales para que puedan interactuar con nosotros. En Instagram, @YBKE_mundial. En la plataforma TikTok y Facebook, YBKE Mundial. Y nuestra página web, www.radiomundial.com.ve. La invitación es a sintonizar nuestra próxima edición meridiana del Noticiero Mundial a las 12 del mediodía. Que tengan todos un excelente día.
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19: A propósito de las acciones emprendidas para atender a las familias afectadas por el doblete sísmico registrado en el país el pasado 24 de junio, las autoridades evalúan terrenos aptos para la edificación de nuevos desarrollos habitacionales. Jorge Rodríguez, jefe del Estado Mayor de los Campamentos Transitorios, ofreció detalles de los estudios geotécnicos que se realizan en el estado de La Guaira. Escuchemos sus palabras.
20: Pocos días después del doblete sísmico del 24 de julio, nos hemos dedicado con los expertos a la búsqueda de terrenos en el estado de La Guaira y en zonas cercanas al estado de La Guaira que fueran susceptibles de construir viviendas. Ya hemos conseguido algunos lotes de terreno, sobre todo en la zona de Catia la Mar. Se le han hecho los estudios geotécnicos, se le están haciendo ahorita los estudios específicamente de los suelos y ya tenemos terrenos para construcción de aproximadamente 2.000 viviendas. Estamos haciendo el estudio de al menos 10 terrenos más para ver cuántas viviendas se pueden construir directamente aquí en La Guaira.
19: De forma paralela a la prospección de suelos, el gobierno nacional mantiene desplegados los protocolos de atención social en los campamentos transitorios y ejecuta planes de rehabilitación de estructuras. Al respecto, la presidenta Delcy Rodríguez destacó el abordaje integral que se brinda a la población. Escuchemos sus palabras.
21: Todos los programas que hemos diseñado para apoyar a las personas que perdieron su vivienda o que sus viviendas fueron afectadas están en este momento activados. Primero, los campamentos transitorios para quienes perdieron completamente su vivienda. Allí con atención integral de todo tipo, en salud, en alimentación, en logística, en educación, recreación. Todo tipo de programas están activados en los campamentos transitorios. Hemos activado ciudades de emprendimiento para que hay actividades productivas, pero también estamos hablando del Plan Venezuela Renace, que está interviniendo 13.000 viviendas para facilitar y favorecer a más de 66.000 personas que una vez que entreguemos su casa puedan volver.
19: De esta manera se articulan las soluciones de emergencia y los proyectos a largo plazo para garantizar el derecho a una vivienda digna a las familias venezolanas. 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
15: Escuchemos a la presidenta de la Gran Misión Venezuela Renace, Jacqueline Faría.
1: Venezuela Bella ya está en 13 frentes de iglesia. Tenemos la iglesia San Francisco, tenemos la Catedral de La Guaira, la Ermita del Carmen en La Guaira, en Caracas, todas las iglesias impactadas, las Mercedes, Altagracia, todas las iglesias impactadas para hacer su recuperación.
15: Escuchábamos a la presidenta de la Gran Misión Venezuela Renace, Jacqueline Faría.
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2: YBKE Mundial te da la hora.
22: Las 7:00.
2: Hora Mundial.
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23: Señoras y señores, tengan todas y todos ustedes muy buenos días. Grato placer saludarles y desearles un feliz y bendecido martes 18 de agosto por aquí, por la señal de YBKE Mundial, la que no duerme y siempre, de la mano con el pueblo. Señoras, señores, estaremos trabajando para todas y todos ustedes con mucho gusto, con mucho placer. En el control técnico, nuestro ingeniero de sonido, César Tenorio. Muy buenos días, César. En la gerencia general de contenido, María de los Ángeles Pérez Carreño. En la producción de nuestro espacio, el extraordinario barbero de Propatria, el hijo de Tibisay, Víctor David Paiva, pero un eterno y fiel enamorado de la radiocomunicación venezolana, todos bajo la absoluta dirección y sapiencia de Alejandro Silva Villamizar, presidente del Sistema Radial Mundial. Son las 7:02. Vamos a saludar a esa gente bella que nos permite llegar a sus honorables hogares a través de las ondas hercianas de YBKE Mundial mediante la tertulia del saber, ese espacio que llega a ustedes todos los martes y jueves de 7 a 8 de la mañana. En ese sentido, saludamos al pequeño pero gran amigo Rodney Ledesma, igualmente a Jennifer Contreras, así como también a los esposos Virginia y Enrique. Igualmente saludamos al gerente preferido Francisco Sabino, así como también al doctor Rodrigo Alonso Quijada. César Tenorio, son las 7:02, hora mundial, momento de musicalizar nuestro espacio. ¿Sabes por qué? Porque estamos obligados no solamente a llevar información, sino también a alegrarle la vida a esos fieles oyentes. Aquí está Maelo Ruiz, ese sabroso tema para que ustedes lo disfruten por aquí. ¡Juégate a la suerte! 7:03. Esto es La Tertulia. 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

0: Gino, en el municipio Acevedo, Caucagua, en Las Delicias, al profesor Enrique Martínez, quien está en sintonía. Avanzamos un poco más y llegamos a Marizapa para saludar a la familia Sutil, del profesor Andrés Sutil. Igualmente avanzamos, seguimos y llegamos a las colonias en San José de Barlovento, municipio Andrés Bello, para saludar a Germán Lara, quien está en sintonía. En Burguillo saludamos a Edgar Reyes. Saludamos también a una gran promesa en aquel entonces del dominó y del truco, Eleazar Rondón. Vamos a saludar también a Rondón Sequera, quien está en sintonía. Son las 7:08 minutos hora mundial. Hoy es martes 18 de agosto, una fecha muy importante y particularmente para Venezuela. Por tal razón los invito a que me acompañen a ver qué pasó César Tenorio tal día como hoy.
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0: Así es, amigas, amigos, tal día como hoy falleció Magdalena Sánchez, el 18 de agosto de 2005 en Palo Negro, municipio Libertador del estado Aragua. Ella había nacido el 9 de abril de 1915 y murió de una enfermedad que la terminó en muy poco tiempo. Murió de cáncer cuando tenía 90 años. Fue conocida como la reina del cantar venezolano. Tuvo una larga vida dedicada a la música criolla, considerada la pionera del canto popular y folclórico venezolano, a través de la radio y escenarios internacionales y grabaciones históricas. Llevó la música de grandes compositores venezolanos, compositores criollos, así como por ejemplo del Indio Figueredo. Junto con los Torrealberos de Juan Vicente Torrealba había grabado María Laya. Vamos pues a escuchar la voz de Magdalena Sánchez con Caminito Verde.

Así es, amigas y amigos, se fue para no volver Magdalena Sánchez ese 18 de agosto. Bien, vamos a saludar a ese gran equipo de seguridad que conforman todos esos integrantes de seguridad de aquí de la emisora, quienes atentamente nos reciben todas las mañanas allí cuando llegamos a la emisora. Eso nos da mucho ímpetu y mucha fuerza para el trabajo. Igualmente a quienes se integran en el equipo de organización y mantenimiento, entre ellos saludamos a Jairo e igualmente a Adela, todos poniendo su granito de arena para tratar de mantener nuestra emisora arriba, arriba. Son las 7:14 minutos, vamos a continuar con más información, amigas y amigos. Tenemos que tal día como ayer, 17 de agosto de 1923, el artista venezolano Carlos Cruz Diez, quien había nacido en la parroquia La Pastora, fue considerado uno de los máximos exponentes del arte cinético y maestro del color. Él murió el 27 de julio de 2019 allá en París, Francia, cuando tenía 95 años de edad. Desde el año 1960 vivió y trabajó en París. Revolucionó la percepción visual. La percepción visual al tratar el color como una realidad autónoma que evoluciona en el espacio y el tiempo, cambia, pues, ¿saben? Les repito que muchas de sus obras están expuestas en museos de todo el mundo. Son las 7:15 minutos. Vamos a saludar también allá en Tacarigua de la Laguna a la familia Poleo, quienes están en sintonía, disfrutando de la información y de la música de La Tertulia del Saber. Vamos con un alegre tema que nos pidieron unos chamitos ayer allí en las inmediaciones de nuestra institución. Profe, regálenos una de Sandy Papo. Sí va, muchachos, escuchen esta. Huele pega.

Huele Pega, un tema solicitado para complacer a esos jóvenes estudiantes de esa institución donde tengo el privilegio, el placer de trabajar allá en Propatria, en el oeste capitalino. También fue solicitado para complacer al profesor Orlando Acacio, a la profesora Aloa, quienes están en sintonía. Vamos a continuar con más información, amigas, amigos. Tenemos que tal día como hoy, pero de 1825, nuestro libertador, el padre de la patria, Simón Bolívar, llegó a la ciudad de La Paz, la actual Bolivia. Poco después de la independencia, ¿saben?, del Alto Perú, fue recibido con un gran júbilo, con una gran multitud, con las autoridades y el gran mariscal de Ayacucho, Antonio José de Sucre, el hijo de la primogénita del continente americano, Cumaná. Fue recibido con el disparo de salva de 21 cañonazos. En el sector de Cochazaca se le entregaron las llaves, las autoridades del cabildo le entregaron las llaves de la ciudad, una llave de oro. E igualmente el cabildo intentó coronarlo con una guirnalda de perla, pero él objetivamente declinó y se la colocó porque consideró que el líder de ese momento, quien había logrado esa independencia, fue Antonio José de Sucre, sin mezquindades, sino al contrario, reconociendo pues el trabajo que sus compañeros independentistas realizaban. Son las 7:21 minutos, hora mundial. Vamos con un tema solicitado para complacer allá en las colonias de San José, municipio Andrés Bello del estado Miranda, a la maestra Kay Marcia, junto con su hermano Ali. Aquí está Chayán, Tiempo de Vals.

0: De Chayanne, Tiempo de Vals, un tema solicitado para complacer peticiones. Son las 7:25 minutos, César Tenorio. Momento de ir a un corte y ya regresamos con más de la Tertulia del Saber.
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2: Escuchamos palabras de la Presidenta de la República Bolivariana de Venezuela, Delcy Rodríguez.
6: Se alcanzaron acuerdos donde vamos a trabajar juntos para recuperar el oro que está en Inglaterra, que es de los venezolanos y de las venezolanas, y que ese oro lo podamos emplear para la recuperación y la reconstrucción de las zonas impactadas por el duplete sísmico, para la recuperación de Venezuela. Es el oro de nuestro país, es el oro que le pertenece a Venezuela. Y bueno, también alcanzamos acuerdos para un proceso de transformación, como yo lo pedí desde el inicio de año, de la justicia en Venezuela, una justicia verdadera, una justicia donde el ciudadano acceda sin ningún tipo de perturbación, de corrupción, de extorsión, de burocracia. Son pasos concretos que se van dando para consolidar la democracia de nuestro país, pero también para la felicidad del pueblo venezolano.
2: Escuchábamos palabras de la Presidenta de la República Bolivariana de Venezuela, Delcy Rodríguez.
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1: Así es, amigas y amigos, esto es la tertulia del saber, un espacio producido por el extraordinario barbero de Propatria, Víctor David Paiva, y conducido por el profesor Humberto May. Son las 7:30 minutos, hora mundial. Vamos con un tema solicitado para complacer a Miguel Polanco, allá en el 23 de enero, quien está en sintonía de Ruby Pérez, buscando tus besos.

Ruby Pérez, Buscando Tus Besos. Usted lo disfrutó por aquí, por la Tertulia del Saber, ese espacio que llega a ustedes todos los martes y jueves de 7 a 8 de la mañana. Vamos a continuar con más información, amigas, amigos, y tenemos que tal día como hoy, 18 de agosto, pero de 2001, falleció Aníbal Nasoa, aquí en Caracas, quien había nacido el 12 de septiembre de 1928 en Caracas también. Murió cuando tenía 73 años de edad de una afección cardíaca, dicha afección que durante toda su juventud padeció. Fue un gran poeta, periodista, escritor, humorista, cuyo humor mordaz desnudaba a los políticos y empleados públicos de ese entonces. Cuando solo tenía 18 años de edad, ingresó a trabajar en el Morrocoy Azul, un semanario humorístico que para ese entonces funcionaba aquí en Caracas. Fue columnista del Nacional, tuvo un programa de radio llamado Entre Latinos y Americanos. Fue premio nacional de 1969 de literatura y premio municipal en 1975. Recibió, o adquirió, mejor dicho, fama fuera de Venezuela con el poema Punto y Raya, musicalizado e interpretado por Soledad Bravo. Y debo repetirles de verdad que su humor mordaz desnudaba completamente a los políticos de ese entonces y a los funcionarios públicos. Son las 7:34 minutos. Vamos a continuar con más información. En ese sentido, les traigo al parrandero mayor del folclore venezolano, Lo Amarillo de la Ñema, el gran Vitico Castillo, un loco, tranquilo. Escuchen ese tema, porque es una descripción de verdad de la sociedad venezolana, o parte de ella.

Era la voz del parrandero mayor del folclore venezolano, Vitico Castillo, un loco tranquilo. Pero déjame decirte, Vitico Castillo, no es por kilo, es por tonelada que las hay, hermano. Son las 7:38 minutos, hora mundial. Vamos a continuar con más información y tenemos que tal día como hoy, pero de 1936, fue asesinado en Bisnar, entre Bisnar y Alfacar, en Granada, España. Fue asesinado Federico García Lorca por una banda de desarmados que existía en ese entonces, cuando estaba comenzando la guerra civil de España, durante los inicios pues de esa guerra civil. Tenía apenas 38 años de edad. Fue un destacado poeta, dramaturgo, escritor y prosista. También se dedicó a la música y a la dirección del teatro. Fue asesinado por fuerzas del bando sublevado por motivos políticos y de homosexualidad. Son las 7:39 minutos, pero antes vamos a saludar a la señora Livia, la licenciada Livia, e igualmente a la doctora Marlene Damata, quien conduce ese prestigioso programa Legalidad en Positivo. Me está diciendo, apúrate que ya viene el tiempo y debo estar con ellos. Son las 7:40 minutos. Vamos con un tema solicitado para complacer a esa gente bella de Caucagua, quienes están en sintonía igualmente ahí en San José de Río Chico. Aquí está la Universidad de la Salsa, el gran combo de Puerto Rico, Falsaria. Ese tema fue solicitado a través del 02-12-992-9932 para complacer peticiones, y usted lo va a disfrutar por aquí, por la tertulia del saber. 7:40 minutos. Escúchalo.

Perdónalo, Salomé, perdónalo. Son las 7:45 minutos, hora mundial. Amigas, amigos, de esta manera hemos llegado al final de nuestro programa correspondiente el día de hoy, martes 18 de agosto. Tuvimos el inmenso placer de haber trabajado para todas y todos ustedes. En el control técnico, nuestro ingeniero de sonido César Tenorio. En la gerencia general de contenido, María de los Ángeles Pérez Carreño. En la producción de este espacio, el extraordinario barbero de Propatria, pero un eterno y fiel enamorado de la radiocomunicación venezolana, el hijo de Tibisay, Víctor David Paiva. En la conducción de la tertulia del saber, este servidor, el profesor Humberto Maiz, el 33807, todos bajo la absoluta dirección y sapiencia de Alejandro Silva Villamizar, presidente del Sistema Radial Mundial. Son las 7:45 minutos, hora mundial. Antes de irme, quiero sugerirles, por favor, no miren a quién, y los dejo con de la hermana República de Colombia, Carlos Vive, La Gota Fría. Escúchelo y disfrútelo en la despedida de la Tertulia del Saber, y recuerden que inmediatamente después de la tertulia, Legalidad en Positivo con la abogada Marlene D'Amato.

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1: GBKE Mundial te da la hora.
2: Las 7 y 50 minutos.
1: Hora Mundial.
3: El 24 de junio de 2026 quedó marcado en la historia de Venezuela. En cuestión de segundos, dos potentes movimientos telúricos consecutivos sacudieron el centro norte del país, activando una respuesta inmediata del Estado venezolano. Todo comenzó a las 6 y 4 de la tarde, un sismo de magnitud 7.2 con epicentro a 23 kilómetros de San Felipe y una profundidad de 20.3 kilómetros rompió la calma. Apenas 39 segundos después, la energía acumulada liberó un segundo terremoto aún mayor, magnitud 7.5, ubicado a 28 kilómetros de Yumare y a tan solo 10 kilómetros de profundidad. La respuesta institucional fue inmediata. A las 6 y 54 de la tarde, el ministro de Relaciones Interiores, Justicia y Paz, Diosdado Cabello, confirmó el despliegue total de los cuerpos de seguridad y protección civil, reportando el fuerte impacto en estados como Yaracuy, Carabobo, Trujillo, Miranda, La Guaira y Caracas. Pocas horas después, a las 8 y 40 de la noche, la presidenta Delcy Rodríguez se dirigió al país. Con el fin de salvaguardar las vidas humanas, decretó formalmente el estado de emergencia nacional, designando al mayor general Zulbarán como autoridad única para centralizar las operaciones.
4: He designado como autoridad única en este estado mayor para la contingencia al mayor general de la Guardia Nacional Bolivariana, Mayor General Zulbarán.
3: Entrando en la madrugada del 25 de junio, el Ejecutivo Nacional elevó la categoría del Estado La Guaira a zona de desastre debido al colapso de infraestructuras críticas. Al mismo tiempo, la presidenta agradeció la solidaridad internacional y anunció la llegada de las primeras brigadas de rescate. A las 6 y 6 de la mañana, un nuevo balance oficial dictó el traslado masivo de rescatistas del interior hacia Caracas y La Guaira. Para mitigar el impacto socioeconómico, el gobierno activó de inmediato líneas de crédito especiales en la banca pública y privada para los comerciantes afectados, junto a una asignación económica directa de protección para las familias afectadas. Durante el resto del día, la agenda presidencial se concentró en el terreno: reuniones del Estado Mayor, inspección directa de las labores de búsqueda en La Guaira y la evaluación de daños en Caracas marcaron la pauta operativa del Ejecutivo. El viernes 26 de junio arrancó con el despacho de 2.600 toneladas de alimentos hacia las zonas prioritarias. Horas más tarde, desde la sede de la SODI La Guaira, el presidente de la Asamblea Nacional, Jorge Rodríguez, ofreció el primer balance de daños humanos y materiales, confirmando un panorama devastador, pero enfrentado con una masiva fuerza de cooperación internacional. Un contingente global de 4.099 brigadistas de 31 países, equipados con 153 perros de búsqueda y 49 vehículos operativos, se unió a las labores de rescate y ayuda humanitaria. Este esfuerzo internacional se coordinó en el terreno con un equipo especial de Naciones Unidas y un sólido despliegue nacional de 26.000 efectivos militares, policiales y rescatistas, junto a 17.832 voluntarios y voluntarias. Ante el flujo logístico, el gobierno nacional hizo un llamado riguroso a la población a no obstaculizar las vías hacia La Guaira, restringiendo el tránsito de vehículos particulares y habilitando el poliedro de Caracas como centro único de registro oficial para voluntarios civiles. El fin de semana prosiguió con recorridos de supervisión en espacios de vulnerabilidad y la evaluación constante de las familias en los campamentos transitorios. Para el 29 de junio, la prioridad mutó hacia la estabilización a mediano plazo. El presidente de la Asamblea Nacional informó la atención integral de más de 12.000 ciudadanos y la instalación planificada de 50 campamentos transitorios en la Gran Caracas. El gobierno bolivariano instaló formalmente el Estado Mayor de Campamentos Transitorios, realizando inspecciones directas en puntos críticos como Catialamar y el Estadio Jorge Luis García Carneiro en La Guaira. Al cumplirse una semana del evento, el Ejecutivo supervisó los centros de salud que albergaban a los lesionados y decretó 7 días de luto nacional en memoria de las víctimas. Esta bitácora de emergencia continuó con la rueda de prensa ante medios de comunicación nacionales e internacionales, donde la presidenta desmontó las matrices de opinión creadas desde laboratorios en torno a los terremotos. El Estado venezolano condecoró formalmente a las delegaciones internacionales y misiones diplomáticas de rescate que prestaron su apoyo incondicional a Venezuela. Un despliegue continuo bajo el mando del gobierno nacional, manteniendo firmes las labores de reconstrucción y resguardo del pueblo venezolano. A partir de este momento, cada piedra que levantamos es el primer bloque del mañana. La reconstrucción ya comenzó, y con ella la certeza de que el suelo que pisamos se volverá a vestir de grandeza. Con la fe intacta y el espíritu inquebrantable de los venezolanos, miramos al horizonte, sabiendo que lo que viene es una patria más fuerte, más unida y más resiliente. Venezuela está de pie y con la fuerza de su gente, renace para siempre.
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2: Las 7 y 56 minutos.
1: Hora Mundial.
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2: Escuchamos palabras de la presidenta de la República Bolivariana de Venezuela, Delcy Rodríguez.
9: Bueno, permanentemente a través del Estado Mayor para los campamentos transitorios y vivienda y la Comisión Presidencial, hacemos seguimiento diario de la evolución de los proyectos. En este caso, proyecto Ciudad Caribia, donde estamos haciendo 8 terrazas que van a albergar 2.100 campamentos unifamiliares transitorios. Lo importante de este campamento transitorio es que va a estar una familia en un espacio separado. Y eso nos va a permitir que quienes ahorita están en las escuelas puedan ser trasladadas a estos campamentos unifamiliares transitorios de manera segura y que puedan tener también un espacio espacio para el relacionamiento interior, interno de su familia con sus seres queridos. Van a tener todas las facilidades, van a tener espacio para lavandería, para bodega, espacios deportivos, espacios recreativos, y estamos también evaluando algunos terrenos aquí en Ciudad Caribe para la construcción de nuevas viviendas.
2: Escuchábamos palabras de la presidenta de la República Bolivariana de Venezuela, Delcy Rodríguez.
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1: YBKE Mundial te da la hora.
2: Las 8 y 0 minutos.
1: Hora Mundial.
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0: Muy feliz día tengan todos los que nos sintonizan a esta hora por YBKM Mundial 550M y 94.5 FM. Son las 8 y 2 de la mañana y sean bienvenidos a su programa Legalidad en Positivo. Estaremos trabajando para ustedes en la presidencia Alejandro Silva Villamizar, gerente general de contenido María de los Ángeles Pérez Carreño. Como operador nos acompaña César Tenorio. Página web de la emisora www.radiomundial.com.ve. En la producción y locución de este espacio, quien les habla, Marlene Damata, certificado número 59042. El número del estudio 0212-992-9932 y 0424-291-4255 vía WhatsApp. Mis redes TikTok e Instagram, abogada.marlenedamata. Y estamos en vivo por TikTok. Hoy tenemos un tema sobre la Ley de Régimen Especial de Arrendamiento de Inmuebles Destinados a Vivienda, de fecha 7 de agosto del año 2026, el cual está en la Gaceta Extraordinaria 7065. Para ello, invité a la doctora Teresa Borges, quien es abogado, miembro del Consejo Superior de la Cámara Inmobiliaria de Venezuela, es docente y consultora jurídica de la Academia Nacional de la Ingeniería y el Hábitat. Doctora, buenos días y agradecida una vez más por aceptar la invitación.
1: Buenos días, Marlene, y buenos días a todos tus radioescuchas y seguidores. La verdad que nuevamente es un placer estar aquí con ustedes y, bueno, compartir estos temas de interés para toda la comunidad.
0: Así es, mi doctora. En relación al tema que nos compete hoy, ¿cómo surge esta ley?
1: Mira, realmente es una pregunta curiosa, porque pudiéramos simplificarlo y decir que fue el terremoto, que fueron los sismos, ¿no? Pero lo cierto es que en la materia de arrendamiento, bueno, siempre hay como muchos problemas, inconvenientes, y en la de vivienda en los últimos tiempos, a raíz de toda la legislación de 2011, se presentaron muchos más, por la naturaleza de la ley, por lo complicado, por muchos factores. En definitiva, desde hace tiempo se venía planteando por los distintos sectores una reforma de esa ley, o una nueva ley. Lo que realmente se planteaba era un código arrendaticio que de una vez abarcara todo y quedara pues subsanado, un poquito como lo del 99, que era una sola ley, porque veníamos de un régimen también con multiplicidad de normas, tanto legales como subsanado, un poquito como lo del 99, que era una sola ley, porque veníamos de un régimen también con multiplicidad de normas, tanto legales como de rango sublegal. Entonces, los sismos yo creo que abortaron la situación, pero entonces salió realmente una ley de emergencia, entre comillas. O sea, pareciera que no va a ser una ley que debiera quedar, o se podrá perfeccionar o se deberá complementar posteriormente por un trabajo legislativo. Incluso el tema de del periodo de cómo hacer con los contratos que se mantienen regidos por la legislación de 2011, quedó en el tapete por parte de los diputados, analizar alguna alternativa legal para poder ir llevándolos paulatinamente al régimen muy similar o un régimen muy similar al que prevé esta nueva ley.
0: Con la novedad de esta ley, ¿qué pasa con los contratos y los procedimientos que estaban ya aperturados en la SUNAVI? ¿En qué beneficio, si acaso le beneficia, esta nueva ley a estos procedimientos anteriores?
1: No beneficia, fíjate tú. Conforme al artículo 2 y la disposición transitoria, todos los contratos que se suscribieron antes de la entrada de vigencia de esta ley 7 de agosto se continúan rigiendo por la legislación anterior. La legislación anterior no fue derogada, solamente no se aplica para las nuevas relaciones arrendaticias. Y entonces, tanto los procedimientos como todo lo que se esté tramitando se mantiene por el régimen anterior. Tanto los contratos como los procedimientos. Allí hay que destacar algo, ¿no? La ley habla de relación arrendaticia y de posesión. Es decir, que todo lo que venga de atrás por una relación arrendaticia o el inquilino tuviera la posesión, se mantiene por la legislación del 2011. Estos dos términos yo creo que nos dan una pista. ¿Una pista en qué sentido? Uno, un poquito la experiencia de la prórroga legal, que no es la duración del contrato, sino de la relación. Entonces, si tú eres inquilino de ese inmueble durante 10 años, durante 15 años, por el hecho que entre en vigencia esta ley, no, al vencer el contrato, no es que escapas de todo el régimen del 2011, ni el arrendador tampoco. Eso se dice que, bueno, que crea una desigualdad, un desequilibrio, pero la verdad que era un punto álgido. ¿Y cómo traer esas relaciones a esta nueva ley? Recordemos que esta ley de 2011 fue muy, muy, muy desigual, muy desequilibrada,

0: bien, pero tendría que hacer una manifestación de voluntad y habrá que ver qué dice la jurisprudencia.
1: No creo que lo haga porque no le beneficia.
0: Así es.
1: Y en caso del desalojo, volviendo a la ley del 2011, de igual manera, esta persona tiene que esperar una providencia administrativa e irse luego.
0: Todo lo que hemos venido aplicando hasta ahora, sí. Aquí quizás la parte que no está en ninguna ley y que ha venido sucediendo en la práctica y que de alguna manera celebro de SUNAVI, que es el organismo Superintendencia Nacional de Arrendamiento y Vivienda competente, creado en la ley del 2011, es que ella en los últimos tiempos, en vez de apegarse tanto a la ley, ha venido tratando de conciliar entre las partes. Y esto ha logrado pues algunas soluciones. Quizá el llamado sería que eso se incorpore legalmente o que le den alguna una inserción dentro de todo el aparato legislativo de 2011 a esas conciliaciones y que en mi criterio pudiera ser perfectamente viable. Es lo que ellos han venido haciendo y les ha funcionado mucho más que los procedimientos que están desarrollados en la ley del 2011.
1: Doctora, en esta nueva ley, ¿quién fija el canon de arrendamiento?
0: Las partes. Fíjate que ahí hay un aspecto que es de interés. La ley habla que sigue siendo de orden público. La pregunta es, ¿ahora qué es de orden público? Porque estábamos acostumbrados en régimen legislativo en materia de arrendamiento y en vivienda, sobre todo más, y luego de la ley de 2011, muy, muy restrictivo y creador de muchos derechos por el inquilino. Entonces todo eso era orden público. Ahora tendríamos que analizar un poquito con más detalle qué sería orden público. Entonces el canon lo podemos fijar entre las partes. Ahí no tenemos problema. Los aumentos, sí, la ley nos pone unos topes. Y aquí cabe recordar que en la materia de arrendamiento, cada vez que está legislada de manera especial, siempre se tocan ciertos puntos derivados de la relación. El canon, la terminación, la venta, y todo ello siempre en las leyes se han previsto con una u otra figura. Lo cierto del caso es que la limitación está en el ajuste. Entonces el ajuste se va a poder hacer al vencimiento de la duración de cada contrato, o de sus prórrogas en su defecto, y va a ser por el IPC, es el tope máximo. Tú puedes convenir de ahí para abajo, un poquito como con la ley de arrendamiento comercial. Entonces de ahí para abajo todo bien, pero el tope va a ser el IPC.
1: O sea, pero yo lo puedo fijar en la cláusula, son $1,000...
0: Puedes pactarlo en moneda extranjera.
1: Allí, y no le puedo poner la coletilla si no quiero de que al cambio del
0: no, IPC, es que sí, lo dice la misma ley.
1: Sí, lo dice. Sí. O sea, si yo lo que quiero son dólares y la persona no lo, al momento me dice que sí y no los tiene, no lo puedo obligar posteriormente.
0: Allí ya ese es otro problema, Marlene. Esta ley tiene algo muy bonito, que hay que rescatar, que es muy valioso, sobre todo para los abogados, o para mí, porque todos los abogados no tienen por qué coincidir. Se rescata la autonomía de la voluntad de las partes. En materia civil y mercantil eso es muy valioso. Son las partes las que tienen que decir cómo quieren contratar, qué es lo que quieren, qué es lo que persiguen con cada contrato. Amén de que la intervención de la administración pública en este tipo de relaciones nunca ha sido exitosa, al menos en nuestro país. Al contrario, ha sido fatal, ha sido nefasta. Entonces, regresar a la jurisdicción lo que les es propio y que las partes puedan acordar es fundamental. Pero esto nos lleva ahora a un problema que tenemos que tener presente. Tanto las partes como los abogados. A partir de ahora, ambas partes tienen que revisar muy bien su contrato. Ambas partes tienen que ver muy bien lo que se estipula, los derechos, las obligaciones, todo, y las deberes. ¿Por qué? Porque ahora el contrato es ley entre las partes. No solamente porque lo dice la misma ley, sino lo dice el Código Civil, es norma supletoria. Entonces, en este caso, tenemos que ver, por ejemplo, eso. Como está ahorita conseguir moneda en dólares. Bueno, yo te puedo pagar, pero el equilibrio. De hecho, está pasando mucho en el comercio también. En materia de arrendamiento comercial, recuerda que estaba prohibido, sigue la prohibición, aunque se ha explicado por inconstitucionalidad, pero no se ha seguido el procedimiento que pauta la ley de orgánica del Tribunal Supremo. No obstante ello, las partes lo acuerdan. Pero a la hora de pagar, fíjate que muchos comerciantes, ahorita que te dicen, te pago en bolívares, no tengo dólares, no están circulando los dólares como unos meses o unos años atrás. Entonces, tienes que aceptárselo, básicamente porque no hay una disposición en la ley de arrendamiento comercial que diga que tú puedes pactar en moneda extranjera como moneda de pago. Y aquí en vivienda pasa más o menos lo mismo, aunque hay una parte allí que no queda clara, porque habla del depósito, el canon, el depósito también puede ser en moneda.

0: extranjera, pero allí las partes pueden acordar. Entonces, por eso te digo, la precisión, la claridad de la redacción de estos contratos ahora va a ser sumamente relevante para evitar conflictos, para evitar problemas a futuro.
1: ¿Cuál es el monto máximo que se puede exigir como depósito?
0: 3 meses de cánones de arrendamiento, el equivalente, o una póliza que también sea equivalente. Allí hay un detalle bien interesante y vamos a comentarlo, a aprovechar. Fíjate que el depósito que está previsto, o la garantía que está previsto en el contrato, está prevista para la conservación del inmueble y para el pago de servicios, no de cánones. Allí se abre un interrogante. ¿Podrá ser otra garantía para el pago de los cánones? Porque la norma es clara. Ahí dice conservación y pagos de servicios. Entonces, los cánones pareciera que no. Por otro lado, también hay otra novedad que viene siendo de alguna forma una protección. Se prevé la contratación de una póliza de seguro. Recordemos que esta es una ley que se publica y un poco con premura dadas las consecuencias de los sismos. Y para tratar de movilizar la actividad económica del arrendamiento de vivienda, para que fluya y para que haya más oferta en el mercado donde está la necesidad. Entonces, allí estas pólizas yo creo que van a ser muy valiosas y va a significar una protección para ambas partes. Es otro de los aspectos que se debe negociar muy bien en el contrato, ver cómo va a funcionar.
1: ¿En qué plazo exacto debe ser devuelto el depósito de garantía?
0: 15 días, después que termine la relación arrendaticia y verificado las condiciones del inmueble. Y obviamente, de ese depósito tenemos que descontar cualquier daño, cualquier deuda, para después devolver.
1: Esa mala modalidad que había de costumbre, te solicitó el año, 3 meses, 6 meses, ¿puede ser aplicada en esta nueva ley?
0: Mira, si nosotros nos apegamos jurídicamente, la verdad es que el depósito en garantía, limitarlo, también debería ser de orden público, porque todo lo que de alguna manera proteja al inquilino, que tradicionalmente se ha considerado débil jurídico, pues debería ser considerado orden público. Y realmente esa práctica obedece a factores distintos a los legales. 1, la inseguridad jurídica. 2, la lentitud de los procesos jurisdiccionales. 3, la conducta reiterada e incumpliente de muchos inquilinos. Entonces el arrendador, y ojo, no quiere decir que no haya otros que sean cumplientes, hay muchos. Pero entonces, ¿qué hace el arrendador? Si yo me tengo que ir a agotar un procedimiento que es largo, costoso para recuperar el inmueble, oye, trato de garantizarme lo más posible. Porque fíjate tú, el canon de arrendamiento, vamos a verlo con los terremotos. ¿Cuánto te cuesta ahorita reparar una vivienda con los precios que existen? ¿Tú crees que 3 meses equivalentes al canon de arrendamiento va a poder cubrir alguna de los deterioros, algunas cosas? No, mentira. Por eso la póliza me gusta más. Entonces, allí tú vas viendo que hay realidades que aunque la ley disponga, no las satisface. Entonces, el ciudadano busca cómo. ¿Cómo? Bueno, te pido más plata adelantada, te pido X. A menos de que no te conozco. Que eso es otro de los consejos que uno siempre da. Revisen a quién van a alquilar. Eso que cuando el contrato dice que uno pone, que es intuito de persona, que no se puede ceder y traspasar, es como digo yo, lo voy a explicar de una forma coloquial. Yo te estoy viendo los ojos ahorita, Marlene. ¿Ves? Yo veo, yo percibo, ese contacto no se cambia por nada. Yo me da un feeling, digo, esta no me ve, se la pasa yendo para otro lado, está como que me está echando un cuento. Ya tú te haces tu novela por una cantidad de expresiones corporales, que es un lenguaje. En definitiva, digo, no me gusta Marlene para alquilar. Pero no solamente es ese feeling, sino que por otro lado tenemos muchas herramientas para revisar y verificar la solvencia. Es lo que uno llamaría la solvencia económica y moral de la persona con quien vas a negociar. Entonces, hoy en día eso cobra mucha vigencia. Y más todavía desde la ley de 2011, porque tú tratas de alquilar a las personas que de alguna forma te evidencian que hay mayor tranquilidad, que sean personas para negociar, que no sean personas abusadoras, que no se, en fin, que haya más conciliación.
1: En el caso de los terremotos que lo acaba de mencionar, porque conozco una persona que alquiló antes del terremoto, 4 meses antes, y le dijo, no, el depósito no te lo voy a dar, mira la pérdida que yo tuve. La pregunta ¿es legal o no?
0: No es legal. Y allí, como he dicho ya en varias oportunidades, en distintas entrevistas, hay un inconveniente, y volvemos a lo mismo. Hay un divorcio, y hasta que no logremos zanjar eso legalmente entre la ley y la práctica. La ley, aunque en vivienda no estaba previsto las garantías, no estaban prohibidas, siempre hago hincapié en esto, en un de los proyectos de la legislación de 2011 sí se prohibió. Eso se discutió, se peleó y fue eliminado, pero tampoco se trató. Pero en las otras leyes sí, pero la garantía no es para que tú lo uses. La garantía es para suplir el cumplimiento del inquilino. Y cuando ya termina la relación, o en el caso de una pretensión jurisdiccional ante los tribunales. Entonces, en ese caso entra la garantía a suplir, para que se satisfaga parte, o todo, si fuese posible, del incumplimiento. Ok, pero imagínate tú que tú tienes un canon de arrendamiento de $300. Vamos a dolarizarlo incluso, son 900. Ajá. Y tú tienes que agotar un procedimiento ante los tribunales en el que si no logras citar, estoy poniendo un caso hipotético, carteles, si no citas personalmente, carteles, defensor judicial.
1: Que también lo tienes que pagar tú.
0: Ajá, hasta que no termine el juicio, ver si te condenan en costas. Y bueno, el tiempo, cuando vienes a ver y estás necesitado de solucionar, que voy a demandar para que me reintegren el depósito. Busco otra solución. Pero entonces esas conductas es lo que tenemos que lograr cambiar y que las leyes traten de solucionar de manera eficiente y efectiva. No solamente porque lo diga una norma, hay que buscarle que se haga eficiente y efectivo. Porque a mí no me sirve nada que saber que la garantía no se puede utilizar para que tú te vayas de viaje o te vayas con almuerzo con tu novio. A mí no me sirve de nada que haya un procedimiento, como ciudadano estoy hablando. Y uno hasta como abogado se queda y dice, bueno, tienes que mandar. ¿Qué? ¿Y cuánto me va a cobrar usted y los gastos, etcétera? Y la persona dice, no, mire, olvídelo, prefiero buscar un dinero prestado, doy el depósito para otra unidad y ya. Entonces, allí creo que hay que prever procedimientos mucho más expeditos y de alguna forma intimatorios, que tengan resultados mucho más que satisfagan los derechos de las partes.
1: Con esta nueva ley, doctora, a su criterio, ¿existe un poquito más de luz hacia el propietario en confianza de arrendar su inmueble?
0: Eso va a ser un tema muy personal. ¿Por qué? Y me estoy metiendo en aguas un poquito
1: profundas
0: y como los sismos, muy movidas. Fíjate, recuperar la confianza es un tema. En los últimos tiempos los ciudadanos han perdido la confianza en las instituciones y en el sistema judicial. Y no se les puede quitar parte de razón. La lentitud, los costos, las sentencias, la jurisprudencia que bailan. Entonces la seguridad jurídica ya no significa nada para ellos. Tenemos reciente, muy reciente, los efectos de la legislación de 2011. Saca tu cuenta. Para tú poder recuperar un inmueble, tuviste que llegar a 80 años para ser adulto mayor y que la fiscalía, a través de un procedimiento inconstitucional que siempre lo fue, te ayudara a recuperarlo. Ahí te lo dice todo, a mi juicio. Ahí está reflejado el panorama. Entonces, si tú lo viviste, recuperar la confianza, tenemos todavía vigente la sentencia cautelar de agosto de 2015 que suspendió los desalojos. Sigue vigente el otro régimen. Entonces yo, ciudadano, digo, bueno, pero ¿por qué? Esas son señales que me pueden hacer a mí dudar. Lo cierto es que yo no creo tanto que vaya a haber una renuencia, porque el venezolano es arriesgado. No porque tenga la confianza, sino porque ha arriesgado y la necesidad. Imagínate tú, que tú ahorita quedaste golpeada con tu inmueble, etcétera, etcétera, y puedes alquilar otro inmueble que tengas. Oye, necesitas plata para arreglar tu apartamentico, tu casa que quedó afectada. Tú dirás, bueno, en el nombre de Dios. Entonces, prendes vela, contratas a un brujo, y dices que este inquilino sea bueno, que nos llevemos bien y que todo salga favorablemente a ambos en el nombre de Dios. Bueno, ya la gente se venía arriesgando. Se nos olvida que todos los contratos de arrendamiento que se venían celebrando luego de un periodo de entrada en vigencia en 2011 eran ilegales, eran al margen de la ley. Las partes fijaban igualmente el canon de arrendamiento. Por eso es que esas restricciones al final no funcionan. Las partes solas buscan sus soluciones. Y son soluciones mucho más ágiles y adecuadas a sus propias necesidades. Eso sí se puede celebrar del contrato, pero de la nueva ley. Lo que sí va a ser fundamental es que sepan negociar y que estén debidamente asesoradas para negociar y que no firmen cualquier cosa como estamos acostumbrados. Eso que dicen de la letra pequeña. No, aquí no es la letra pequeña, es la letra normal del contrato. Lea lo que usted está obligándose allí. Lea a lo que usted va a tener derechos también. Esto nos va a obligar a cambiar la mentalidad.
1: ¿Este contrato, de acuerdo a esta nueva ley, se puede hacer privado o se notaría?
0: Puede ser, aquí tenemos libertad. Puede ser autenticado o puede ser privado. Cualquiera de las dos formas es válido. Ya la formalidad en el contrato, como estaba previsto en la legislación de 2011, desaparece. La ley hace una referencia nada más a lo que debería contener, que son los elementos básicos incluso en materia de contrato del Código Civil.
1: Bien, estamos conversando con la doctora Teresa Borges sobre la Ley de Régimen Especial de Arrendamiento de Inmuebles Destinados a Viviendas. Vamos a publicidad y ya volvemos.
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3: Rebeca E. Mundial te da la hora.
4: Las 8 y 25 minutos.
3: Hora Mundial.
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4: Escuchemos a la presidenta de la Gran Misión Venezuela Renace, Jacqueline Faría.
6: El plan ya tiene en recuperación, en reparación, 13.890 viviendas. Entre ellas, por supuesto, en el estado Miranda, en Altamira, una de las zonas también bastante impactadas, hemos estado recorriendo los edificios. La evaluación de la Comisión Presidencial ha detectado 9 edificios en amarillo y 7 verdes y 2 rojos. Aquí nos encontramos a la alcaldía de Chacao haciendo el trabajo de darle fortaleza a unas columnas que quedaron bastante afectadas. Sin embargo, una vez que se termine ese reforzamiento, vamos a hacer el cálculo completo del edificio para ver si requiere todas las columnas que sean reforzadas o no, o ya con eso estaría bien.
4: Escuchábamos a la presidenta de la Gran Misión Venezuela Renace, Jacqueline Faría.
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1: Y seguimos en Legalidad en Positivo por YBKE Mundial 550M y 94.5 FM. Estamos conversando hoy con la doctora Teresa Borges sobre la Ley de Régimen Especial de Arrendamiento de Inmuebles Destinados a Vivienda. Por aquí me llega una pregunta, mi doctora, que dice que si la Fiscalía aún tiene competencia de estar llamando a las partes de un contrato de arrendamiento para solicitar el desalojo.
0: Esa es una pregunta que es recurrente, Marlene. Vamos a aclarar primero. En materia penal es sumamente delicado, porque para que tú estés incurso en un delito tiene que darse una tipificación, es decir, los elementos de ese delito. Si ahí no se dan, no puedes hablar de delito ni de la competencia penal. Ahora, en materia de contratos, la Fiscalía no tiene competencia, excepcionalmente pudiera darse el caso. No voy a ponerte algo, un administrador de un condominio rinde cuentas, se evidencia que hubo un mal manejo de fondos, pudiera dar lugar a una acción penal. Pero fíjate que primero vamos a la civil, vamos a revisar, es que está mal, vámonos ahora a lo penal. Entonces, en materia de contratos y en arrendamiento específicamente, no hay delito porque yo no te entregué el inmueble, porque tú civilmente tienes una vía, tanto legal como procedimental, para hacer valer tu derecho. ¿Okay? Ah, como hablábamos antes, que sirva, que no sirva, que sea lenta, eso es harina de otro costal, pero la ley lo prevé. Entonces tú no puedes saltarte la competencia, que es materia de orden público. Orden público significa para nuestros oyentes que eso no es negociable, eso es así y punto. Entonces, satisfacer un derecho a otro ciudadano porque tú crees que se le está vulnerando. Ponte tú, como se presentaron muchas situaciones, que inquilinos que ya habían pagado hasta cánones por adelantado, se le presentaba a la Fiscalía porque que estaban invadiendo o porque por alguno de los delitos que trataban de encauzar la denuncia penal. De hecho, yo tengo copias de oficio dirigido por el mismo fiscal a sus fiscales, que no criminalice la actividad civil y mercantil. La Constitucional del Tribunal Supremo no fue el último fallo que se hizo famoso, no, venía, hay uno anterior que es una maravilla de todo lo que hace el análisis, y dice, no te toca, esto no es tu competencia, no puedes.
1: ¿Y qué debe hacer una persona si actualmente, por la pregunta que está haciendo, le está pasando? Un fiscal lo llama, le dice, mira, tú
0: tienes que hacer un acuerdo aquí. Tiene que hacer las denuncias pertinentes. Debería acudir hasta la defensa pública y puede ejercer hasta un amparo para protección de sus derechos constitucionales.
1: Doctora, me preguntan por aquí, ¿cómo debemos calcular o fijar el monto del alquiler?
0: Bueno, si tú me preguntas a mí, yo que siempre vivo en la luna.
1: Yo tengo un cliente, disculpa doctora, que dice, yo lo fijo de acuerdo cuando voy al mercado.
0: Bueno, vamos a dar eso hasta ahí porque me hiciste recordar algo que es muy, muy gracioso y además irónico. Primero, sí, claro, hay que ver, pero no el mercado que tú haces, no, sino cómo está exacto. La oferta y demanda. Esto, vamos a ver cómo se va comportando, porque, fíjate, hay escasez. La escasez, por lo general, en las reglas económicas, hace que suban los precios. Pero también tenemos un factor que venimos arrastrando y ahora se profundiza con lo de los sismos, la parte económica de los ciudadanos. Entonces vamos a tener mucha demanda, pero el bolsillo del venezolano no está consono para unas aspiraciones que sean desproporcionadas. Entonces, yo lo que sí celebro es que sea entre las partes. Celebro que no haya procedimiento. Es un sueño hecho realidad. Desde que yo empecé a trabajar esta materia, que se empezó a trabajar en cambio legislativo, porque todo esto no empezó ahora, esto tiene años, porque yo tampoco es que, bueno, ya tengo 60 y pico de años, pero bueno, desde que tenía 24, por ahí más o menos, peleando por cambio legislativo. Entonces, lo que te quiero decir, que no haya esos procedimientos burocráticos engorrosos, es maravilloso. Lo que sí, las partes tienen que ver muy bien. Yo como arrendador, no solamente cuánto pudiera valer el canon, sino cuánto es de lo que el verdadero ciudadano que tiene la necesidad va a poder pagarme sin conflicto, porque no me sirve de nada firmar el contrato por $800 contigo y que los dos meses tú me digas, ay, no tengo plata.
1: Y no pago
0: ahí,
1: más nunca.
0: Y no pago más nunca. Que ahí vale lo que yo decía, tú tienes que revisar la parte económica, la solvencia moral de esa persona, para ver si está en la capacidad de pago. Entonces, inclusive, vamos a ver el comportamiento, quizás nos llamó una sorpresa, que los inmuebles se mantienen en precios, en cánones, en precios conservadores. Y eso es un llamado, por otro lado, de los arrendadores. En estos momentos, no es el momento de enloquecernos, es el momento de ser también solidarios y darnos cuenta que una gran parte de la población requiere salidas habitacionales. Fíjate que a mí me pasó en los sismos que me llaman para ubicar un inmueble, la persona lo necesitaba nada más por 3 meses porque se ve que ya tenía alguna cosa vista para futuro, para ya más permanente, y no querían alquilarla por 3 meses.
1: Porque hay miedo.
0: Pero más allá, en ese momento, ¿sabes? Y era gente seria, pero no solamente el miedo, sino que nos ponemos malcriados. Ahí tenemos que volver a lo de antes, ¿vale? No es que yo quiera, a veces yo digo, la vejez me está pegando, sino que antiguamente yo recuerdo, mira, cuando tú ibas a celebrar cualquier contrato en el área que fuera, se chimeaba la gente. Yo te llamaba, Marlene, ¿tú le vendes plástico a fulano? Sí. ¿Y paga bien? Sí. ¿Le puedo dar crédito? Sí. Ese chisme hacía que, porque tenías un nombre en el mercado, con la gente igual. ¿Tú conoces a Perenceo? Sí. No, esa gente es tramposa. No le vayas a ganar, no negocies con él. Esa parte del que el trabajo que debería hacerlo el corredor y el mismo propietario es muy fundamental. Y de igual manera el otro lado, porque entonces tienes que averiguar ese arrendador como es medio tramposito, le gusta ser abusivo. Ahí tenemos que cambiar.
1: Doctora, ¿en esta nueva ley están prohibidos los desalojos o no?
0: No están prohibidos. La ley más bien aclara en forma expresa que no se aplica el decreto 8190, que es el decreto ley contra los desalojos y desocupación arbitraria de vivienda. Ahora bien, vamos a ver la conducta. ¿Qué pasa cuando empiecen a dictarse sentencias de desalojo? Si se van a poder ejecutar o no. Y allí hay otro tema también interesante. A mí me encanta, y una de las cosas que celebro, que la ley se haya incorporado a los medios alternativos de solución de conflictos. Pero como yo siempre digo, nos quedamos cortos. ¿Por qué nos quedamos cortos? Porque si yo preveo en mi contrato una mediación, una conciliación, no logramos nada con la conciliación, tengo que morir en la jurisdicción, por ejemplo, en los tribunales. Entonces perdí tiempo. Ajá. Y en esta materia el tiempo sirve para hacer tracalitas, para fregarte tus derechos. Pero bueno, vamos a poner que fue exitosa. ¿Qué pasa con los resultados de esa conciliación? ¿Lo voy a poder ejecutar directamente? Tengo que ir a los tribunales. ¿Lo van a considerar como un título ejecutivo o no? Eso significa que voy ya y ejecuto. No lo sé, yo creo que no. Vas a tener que agotar también un procedimiento ante tribunales. Entonces, cuando vienes a ver, es lo que siempre hablamos. La norma tiene una finalidad, pero en la práctica, con el contexto y todo como entendemos el derecho, te pone freno y te va haciendo esos obstáculos, que entonces, por eso pido 6 meses, por eso pido un año adelantado, claro. Pare de contar. Entonces, vamos a ver cómo se comporta. En definitiva, lo que sí que quedó claro, y es como en nuestro país tiene que ser, los desalojos corresponden a los tribunales. Y los laudos también, la ley de arbitraje también prevé que la ejecución siempre, porque en nuestro país quien tiene las facultades para ello es el Poder Judicial.
1: Claro, pero los medios alternativos siempre han estado presentes en cualquier procedimiento. En este caso, pienso yo que es en la cláusula del contrato no colocarla, porque si me voy al fin del contrato, va a ir a la vía siempre judicial, omito eso, y durante el proceso puede haber o no una conciliación, no lo sabes.
0: Pero allí depende de las partes y del juez. Fíjate que incluso en el CPC está previsto, y cuando se publicó el CPC en el 86, que entró en vigencia en el 87, el Código de Procedimiento Civil, ¿qué pasó? Los jueces se emocionaron y empezaron a llamar a conciliación. Primer problema, no iban las partes, iban los abogados. Y los abogados no están formados para conciliar. sino para pelear, para matarse, para insultarse, ay, porque cada vez la conducta se ha deteriorado más. Entonces ya, y luego venía el otro problema, te recuso porque emitiste opinión al fondo. Entonces el procedimiento se te alargaba más. O sea, allí hay una que cambiar en cuanto a la formación de los abogados y de los ciudadanos. Tenemos que buscar de verdad las soluciones. Por otro lado, quizás en la conciliación y mediación el problema es peor, pero en arbitraje puede ser una buena solución. Puede ser una buena solución. Lo único que el laudo va a tener que ser ejecutado. De igual manera va a tener el problema de una sentencia. ¿Se podrá ejecutar o no? ¿Se llegará a las ejecuciones?
1: Claro, porque en nosotros, la práctica veremos.
0: La confianza. ¿Y cómo vamos a hacer? ¿Cómo se va a ver la experiencia con esta ley?
1: ¿Qué vacíos tiene esta ley a su criterio?
0: Mira, a mi juicio uno que es grave. Y yo te decía... La consignación arrendaticia, por ejemplo. Cuando hablábamos hace un rato, usted decía, cuando se intervino esta área por el derecho público, los temas fueron el canon, la venta y la entrega del inmueble. Siempre ha sido recurrente. ¿Qué sucede? Una de las formas que se usó, y que eso fue lo que trajo la derogatoria parcial del 1615 del Código Civil, fue ¿cuál? Mira, no te cobro, no te acepto el pago, y el inquilino quedaba como insolvente. Obviamente, después se fueron desarrollando muchas figuras, entre ellas la consignación arrendaticia para proteger al inquilino que quiere pagar, que es cumpliente, que es solvente, pero que el arrendador le niega la posibilidad del pago. ¿Por qué? Porque en el Código Civil estaba una figura que es la oferta real y depósito, pero imagínate que para cada pago, si estamos hablando de un procedimiento único para un solo objetivo, y para cada pago va a tener que hacer un procedimiento de oferta real y depósito, me arruino, o sea, no te pago el canon, mijo, ya veo qué hago, porque no funciona. Entonces, esa figura debió mantenerse. Por ejemplo, está consagrada la preferencia ofertiva, pero uno que viene desde atrás, ojo, yo no vengo desde el 47, pero trabajé con toda esa legislación y sabe toda la historia. Uno sabe que la preferencia ofertiva debió haber sido mejor desarrollada en la ley. Por otro lado, también desapareció la prórroga legal. Ahí cabe preguntarse, fíjate las ironías, si en comercio, sin oficina y otros usos distintos a comercio, hay una prórroga legal al vencimiento del contrato para que el inquilino se pueda mudar con calma y sin que tengamos que llegar a trabajar, trasladar a un tribunal, que es una medida traumática, horrible, fuerte, etcétera, etcétera. Dime tú ahora en vivienda, ¿no? ¿Cómo te explicas eso? ¿Cómo yo ciudadano? Entonces, hay algunas fallas en la ley y algunas carencias. Pero bueno...
1: ¿Que se pueden subsanar con...?
0: No todas, porque hay unas que tienen que ser con normas. Tiene que ser por ley. Habrá algunos aspectos que, sí, como siempre la jurisprudencia, pero entonces caemos en lo que siempre ha sido el problema en materia de arrendamiento. El arrendamiento se rige por la jurisprudencia. Y la jurisprudencia no es constante ni segura.
1: Doctora, aquí la doctora Ángela Rodríguez. Saludos, Ángela. ¿Qué pasa con un contrato de arrendamiento de vivienda para el 2027 si la arrendadora exige que el canon sea en divisas sin posibilidad de que se le pague en bolívares a BCB y con la palabra improrrogable?
0: Le toca negociar. Es decir, tú vas a decir, yo no te puedo pagar en dólares siempre porque hay este problema. Pero eso también allí es como yo digo, hay que llamar la atención. Porque si tú vas a ser arrendador y vives en este país, sabes que ahorita hay un problema grande para conseguir divisa. Entonces no pongas eso, porque si no, no quieres alquilar. Improrrogable, ya me está diciendo también que yo tengo que estar allí un año, 6 meses, lo que se haya pactado, y me tengo que ir. Porque además, a futuro no sé si te dé por prorrogar o no, porque no lo estamos ni siquiera previendo, sino que tú me lo estás diciendo tajantemente. Por eso yo te decía al principio de esta conversación, que ahora la reacción de los contratos, la negociación de los contratos va a ser esencial. Y tenemos que hacer un gran llamado a la buena fe de los contratantes. Hay que decir la verdad. Yo te alquilo por 6 meses porque mi hijo se casa y regresa de Argentina para vivir aquí. ¿Ok? Te lo estoy diciendo hoy. No es que después me venga a decir, ay, pero yo necesito... No, no, no, no, no. Yo te lo dije clarito. Yo he llegado al punto a veces, Marlene, que me provoca poner en el contrato, así. Hoy te dije, así como, como un diario, hoy te dije tal cosa, y tú dijiste que estabas de acuerdo, ok, bueno, fírmelo. Y después dijimos esto, porque es que pareciera que jugamos al engaño. Y cuando jugamos al engaño, los contratos se ejecutan mal. Y empieza la mala fe y empiezan los inconvenientes. Y terminamos en los tribunales, o en un centro arbitral. Eso no es lo idóneo. Si nosotros somos claritos y decimos, mira, no. Y si no me puedes pagar 1,000, lamentablemente no te puedo alquilar porque yo necesito los 1,000. Porque a mí se me da tanto en condominio, tengo estos gastos, si no, no te alquilo. O yo te digo, no te puedo alquilar. O sea, el problema ahorita va a volver a ser el poco la deficiencia, la escasez en la oferta.
1: Bueno, y la mala práctica que había anteriormente, esperemos que en esto cambie, en el sentido de que se le decía, vete, ya te di la prórroga, ya llegamos a acuerdo, ya firmamos. Pero llegó con la ley del 2011 y resulta ser el acuerdo entre las partes, pues. Y no, y sí, bueno, sí, lo que se iba era para otro país, dejaba a la familia adentro, ¿no? Que eso fue una práctica muy
0: recurrente. Eso cambia si explicamos la ley.
1: Con esta.
0: Con cualquier ley, querida. Si yo te digo, eso mira, llévalo a tu familia. Tú le dices a tu niño, si no haces la tarea, no te doy torta. El niño no hace la tarea y le das torta, no va a hacer tarea más nunca. Pero si él ve que es verdad, que no hace la tarea y no hay torta, ¡ay! Entonces sí se pone a hacer la tarea por la torta. Eso es igualito. Yo no te puedo estar amenazando con la ley y decir, ay no, si no pagas te desalojo. Pero cuando no pagas no pasa nada. Yo como ciudadano estoy tranquilo y siento que no hay ley. Que ese es el grave problema, no en arrendamiento, en general en nuestro país.
1: Doctora, nos quedan unos minuticos.
0: Ya vi, porque me tenía controlado el tiempo.
1: Una sugerencia para el inquilino, para el posible inquilino, un presente, un futuro inmediato, y para el propietario.
0: Bueno, lo dije hace un rato, para mí ahorita va a ser sumamente importante y relevante que las partes, antes de sentarse a firmar el contrato, negocien, pero negocien claramente y lleguen a sus acuerdos para que entonces se redacte el contrato y que ambas revisen muy bien lo que están firmando, para después evitar inconvenientes futuros. Esto de firmar sin leer no puede ser, y ninguna de las partes, porque tenemos que ver, y el abogado tiene que tomar nota y ver muy bien cuál es la intención de las partes para evitar conflictos. Por otro lado, también lo dije, revísense, es decir, ¿quién eres tú? ¿Quién soy yo? Porque hay arrendadores que son conflictivos. Entonces ya, yo tuve una cliente, chica, que yo decía que desalojaba a la gente sola, porque era tan pesada esa que se ponía con las cosas, que la gente se iba, porque impresionaba todos los meses, protestaba por esto, por aquello. Ajá. Entonces tú tienes que averiguar quiénes somos, con quién voy a contratar. Eso es el primer paso.
1: Y no contratar desde la necesidad, porque los resultados son adversos.
0: Por eso, porque te engañas. Entonces dice, ay, no, yo firmo, después veo dónde consigo el dinero. No, cariño.
1: No, y la necesidad del propietario.
0: Por también, eso vale igual. Yo firmo, a ver, porque me van a pagar. Ajá, y después si no, y no tenías ni siquiera medio para poder comprar la medicina, y ahora menos para pagar un abogado para ir tampoco procedimiento.
1: Bien, llegamos al final del programa. Gracias, doctora, por haber estado aquí. Encantada de tenerla nuevamente.
0: No, para mí es un gusto siempre, Marlene. Sabes que cuentas conmigo incondicionalmente, y la emisora también.
1: Gracias, doctora. Llegamos al final del programa, trabajamos para ustedes en la presidencia Alejandro Silva Villamizar, gerente general de contenido María de los Ángeles Pérez Carreño, como operador nos acompañó César Tenorio, página web de la emisora www.radiomundial.com.ve, en la producción y locución de este espacio quien les habló Marlene D'Amata, certificado número 59042, el número del estudio 0212-992-9932. Mis redes TikTok e Instagram, abogada.marlene D'Amata. Que tengan feliz día, cuídense mucho, hasta el próximo martes.

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4: 8:50 minutos. La presidenta de Venezuela, Delcy Rodríguez, reportó sismo de magnitud 4.0 en el estado La Guaira y confirmó la activación del sistema de protección. Mario Eugenio Ochoa con los detalles.
5: Un sismo de magnitud 4.0 se registró a las 3:07 hora local de este martes, según la Fundación Venezolana de Investigaciones Sismológicas. El epicentro se localizó a 10 kilómetros al noroeste de La Guaira, con una profundidad de 10 kilómetros. Tras el registro del movimiento telúrico, la presidenta de la República Bolivariana de Venezuela, Delcy Rodríguez, confirmó a través de sus canales oficiales que hasta el momento no se ha registrado víctimas ni pérdidas materiales, manteniendo un balance de tranquilidad en el país. La mandataria ratificó que las instituciones del Estado actuaron de forma inmediata, destacando que el sistema de protección permanece desplegado a nivel nacional para llevar a cabo el monitoreo técnico continuo y la evaluación preventiva correspondiente. Con este despliegue de supervisión en tiempo real, el Ejecutivo Nacional reitera su compromiso absoluto de resguardar la integridad de las familias venezolanas y responder de manera oportuna ante cualquier eventualidad. Mario Eugenio Ochoa, Noticiero Mundial.
4: Recuerden que esta y otras informaciones serán ampliadas en nuestra página web www.radiomundial.com.ve, en nuestra emisión meridiana del Noticiero Mundial a las 12 del mediodía y en nuestra cuenta en la red social Instagram, @ybke_mundial. Los invitamos a seguir en sintonía de nuestra programación. 8:53 minutos, hora mundial.
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12: Llega a Que cante mi gente desde Guatire, en el municipio Zamora del estado Miranda, Oriana Rivas con su tema Sabor a Melao. Vamos a escucharlo.

0: Escuchemos palabras del secretario general del Partido Socialista Unido de Venezuela, Diosdado Cabello Rondón.
1: El despliegue ha sido extraordinario. Yo felicito y reconozco las estructuras del Partido Socialista Unido de Venezuela que se fueron a las calles. Me siento orgulloso de este partido, que fue a la calle a dar la cara. Pero además los resultados también son positivos. Y todo esto se está haciendo para resolver el problema, para atenderlo. Creo que los que apuestan al desastre se van a llevar una gran sorpresa. Y todo, mucho de esto tiene que ver con la gran conciencia del pueblo de Venezuela. Un pueblo consciente, un pueblo que sabe lo que debe hacer y un pueblo que, a pesar de todas las campañas mediáticas terribles que hay en las redes sociales, este pueblo sigue avanzando. Así que a cuidar la energía.
0: Escuchábamos las palabras del secretario general del Partido Socialista Unido de Venezuela, Diosdado Cabello Rondón.
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1: YBKE Mundial te da la hora.
2: Las 9 y 25 minutos.
1: Hora Mundial.
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6: En YBKE Mundial te informamos sobre el avance en la construcción de viviendas seguras para nuestro pueblo, para garantizarnos un techo firme y digno, tal como lo dice la presidenta de la República Bolivariana de Venezuela, Delcy Rodríguez.
7: Más de 240 familias están recibiendo una vivienda completamente equipada. Y de aquí al mes de diciembre estaremos entregando 4.000 viviendas. La entrega será mensual y también vamos a incorporar nuevas viviendas que se van a construir y ya el Estado Mayor está en la revisión de los suelos con la Comisión Presidencial de Habilitación. Así que en su conjunto vamos a atender estas necesidades que hay de viviendas, bueno, derivadas del doblete sísmico del 24 de junio.
6: Primero, se realizan estudios profundos del suelo aplicando las normas sismo-resistentes COVENIM. Además, se emplearán materiales modernos y ligeros que protegen las estructuras contra la corrosión en zonas costeras y se mitigan los riesgos de deslizamientos por lluvias. Un país enfocado en construcciones responsables para la tranquilidad de nuestras familias. 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
2: Escuchamos palabras de la presidenta de la República Bolivariana de Venezuela, Delcy Rodríguez.
7: Estamos entregando 48 nuevas viviendas, estamos terminando también un edificio, como hemos informado, de aquí a diciembre habremos terminado viviendas, unas 4.000 viviendas para entregarlas a los que están en los campamentos transitorios, víctimas del doble sismo, del doble terremoto, y al mismo tiempo estamos también buscando en el mercado secundario, buscando alquileres, muchas opciones, y tenemos los campamentos unifamiliares transitorios, buscar todo tipo de opción para que la familia puedan tener una vivienda y a través del Plan Venezuela Renace recuperar. Estamos actualmente recuperando más de 13.000 viviendas que va a beneficiar a 66.000 personas, porque no es solo la vivienda, es a quien beneficia, a una madre, a un padre, a un niño, una niña, un abuelo, una abuela. Estamos trabajando sin descanso. Mención aparte, hemos hecho ya 59.000 inspecciones con la Comisión Presidencial para habilitar, decir si una vivienda está en amarillo, está en verde, está en rojo. De esas 59.000 inspecciones, 10.332 están en rojo. Eso quiere decir que requieren estudios especiales para saber si se puede recuperar sin ningún tipo de riesgo para la población o para quienes vayan a habitar esa vivienda.
2: Escuchábamos palabras de la presidenta de la República Bolivariana de Venezuela, Delcy Rodríguez.
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3: 9:50 minutos. Con el objetivo de fortalecer el Plan Venezuela Renace, la presidenta Delcy Rodríguez presentó el Programa Nacional de Formación para los Trabajadores de la Construcción, una herramienta enfocada en la capacitación técnica y la integración del gremio constructor del país.
4: En razón de todo este proceso de recuperación que lleva adelante nuestra patria, estamos también visualizando cómo impulsar el empleo. Y en razón de ello, he decidido crear a partir de este 24 de agosto el Programa Nacional de Formación para los Trabajadores de la Construcción. Plomeros, albañiles, electricistas, herreros, carpinteros, que vengan a un plan de formación y luego se incorporen al Plan Venezuela Renace. Este plan nacional iniciará en la Gran Caracas y estará encargado por el equipo de gobierno, el Ministerio del Trabajo, el Ministerio de Educación, el INSES, el Ministerio de Educación Universitaria, la Vicepresidencia del Servicio de Obras Públicas y el Plan Venezuela Renace.
3: La jefa de Estado explicó que el registro comenzará a ejecutarse en la Gran Caracas a partir del próximo 24 de agosto, a cargo de distintas instancias del Ejecutivo Nacional, por lo que instó a la población a registrarse a través del Sistema Patria, así como también en las distintas sedes del Instituto Nacional de Capacitación y Educación Socialista.
4: ¿Cómo pueden inscribirse? Se pueden inscribir a través del Sistema Patria. A partir del lunes 24 iniciará este registro. Podrán ser también postulados por las comunas de su circuito comunal o en los INSES de todo el país podrán hacer la postulación. Bien sea personas que tengan ya experiencia, formación, conocimiento en esta área o los que quieran aprender el oficio. Así que es un camino importante para dar impulso al sector empleo en la construcción y de esta manera podamos nosotros también servir de apoyo para los trabajadores, para las trabajadoras del país y quienes quieran completar procesos de formación.
3: El gobierno bolivariano convocó a todos los trabajadores del área a acudir a los centros del Instituto Nacional de Capacitación y Educación Socialista o ingresar al Sistema Patria a partir del 24 de agosto para completar su registro y sumarse activamente a la transformación del país. En otras informaciones, Táchira experimentará temperaturas históricas por fenómeno El Niño. Omar Pernía nos amplía los detalles.
5: El estado Táchira ya experimenta una notable variabilidad climática, así lo explicó Yesnardo Canal, director de Protección Civil de la entidad fronteriza. El funcionario advierte que ya se encuentra en marcha la transición entre el periodo de lluvia y la llegada del fenómeno de El Niño. Esta condición es la principal causa de las altas temperaturas diurnas que se han registrado recientemente.
6: Hemos tenido una variedad climática en el caso del estado Táchira, donde tenemos lluvias nocturnas y incrementos de temperatura en horas diurnas. Pudiéramos estar hablando que ya la transición de lo que es el periodo de lluvia y el fenómeno del Niño pudiéramos estar ya sintiéndolo en el estado Táchira y es por ello las altas temperaturas. Altas temperaturas que pueden estar oscilando entre 35 grados Celsius a 36 o 37 grados Celsius. Allí nosotros, repito, vamos a hacer un despliegue en conjunto con los organismos de seguridad para estar atentos fundamentalmente a la población adulta mayor que transita, en este caso, por las principales arterias viales de San Cristóbal o algunos municipios y que pudieran estos golpes de calor generar alguna situación de su salud.
5: Ante este escenario, Protección Civil emite recomendaciones clave para prevenir riesgos a la salud.
6: Son dos elementos principales, ¿no? Una es la hidratación. La hidratación es fundamental para la población adulta mayor, aquellos adultos que de igual manera tienen algunas patologías de base, como hipertensión arterial. Entonces, allí hay que hacer un seguimiento propiamente a cada uno de estos ciudadanos. Y de igual manera, cubrirse las radiaciones solares, ¿no? Tener ropa liviana, ropa clara, porque la sensación térmica permite pues dar eso calor corporal de cada uno de los ciudadanos, y es allí donde se registran algunas debilidades corporales o en algunos casos cefalea, dolores de cabeza.
5: El director de Protección Civil instó a mantener especial precaución en los municipios donde se proyectan las temperaturas más elevadas, con una sensación térmica que podría alcanzar los 43 grados centígrados. Estas zonas incluyen el eje fronterizo de los municipios Bolívar, Pedro María Ureña y Junín, así como los municipios García de Evia y Panamericano en la zona norte del estado. En San Cristóbal, capital del estado Táchira, Omar Pernía, Noticiero Mundial.
3: Recuerden que esta y otras informaciones serán ampliadas en nuestra página web www.radiomundial.com.ve, en nuestra emisión meridiana del Noticiero Mundial a las 12 del mediodía y en nuestra cuenta en la red social Instagram @yvke_mundial. Los invitamos a seguir en sintonía de nuestra programación. 9:56 minutos, hora mundial.
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1: Escuchemos palabras del secretario general del Partido Socialista Unido de Venezuela, Diosdado Cabello Rondón.
10: El despliegue ha sido extraordinario. Yo felicito y reconozco las estructuras del Partido Socialista Unido de Venezuela que se fueron a las calles. Me siento orgulloso de este partido, que fue a la calle a dar la cara. Pero además los resultados también son positivos. Y todo esto se está haciendo para resolver el problema, para atenderlo. Creo que los que apuestan al desastre se van a llevar una gran sorpresa. Y todo, mucho de esto tiene que ver con la gran conciencia del pueblo de Venezuela. Un pueblo consciente, un pueblo que sabe lo que debe hacer y un pueblo que, a pesar de todas las campañas mediáticas terribles que hay en las redes sociales, este pueblo sigue avanzando. Así que a cuidar la energía.
1: Escuchábamos las palabras del secretario general del Partido Socialista Unido de Venezuela, Diosdado Cabello Rondón. 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
1: Las 10 y 25 minutos.
0: Hora Mundial.
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1: Escuchamos palabras de la presidenta de la República Bolivariana de Venezuela, Delcy Rodríguez.
5: Estamos entregando 48 nuevas viviendas, estamos terminando también un edificio, como hemos informado, de aquí a diciembre habremos terminado viviendas, unas 4.000 viviendas para entregarlas a los que están en los campamentos transitorios, víctimas del doble sismo, del doble terremoto, y al mismo tiempo estamos también buscando en el mercado secundario, buscando alquileres, muchas opciones, y tenemos los campamentos unifamiliares transitorios, buscar todo tipo de opción para que la familia puedan tener una vivienda y a través del Plan Venezuela Renace recuperar. Estamos actualmente recuperando más de 13.000 viviendas que va a beneficiar a 66.000 personas, porque no es solo la vivienda, es a quien beneficia, a una madre, a un padre, a un niño, una niña, un abuelo, una abuela. Estamos trabajando sin descanso. Mención aparte, hemos hecho ya 59.000 inspecciones con la Comisión Presidencial para habilitar, decir si una vivienda está en amarillo, está en verde, está en rojo. De esas 59.000 inspecciones, 10.332 están en rojo. Eso quiere decir que requieren estudios especiales para saber si se puede recuperar sin ningún tipo de riesgo para la población o para quienes vayan a habitar esa vivienda.
1: Escuchábamos palabras de la presidenta de la República Bolivariana de Venezuela, Delcy Rodríguez.
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1: 10:50 minutos. El alcalde del municipio Huaycaipuro, Farid Fraija, reinauguró el Centro de Diagnóstico Integral en la parroquia Cecilio Acosta, Estado Miranda, el cual ahora forma parte del sistema Más Salud Huaycaipuro. Este centro ofrecerá atención médica a las 24 horas y cuenta con una sala de maternidad de bajo riesgo, lo que beneficiará de forma más directa a 17.000 habitantes de la localidad.
2: Bueno, sí, es un día de bendiciones para nuestra parroquia Cecilio Acosta del municipio Huaycaipuro. Estamos uniendo estos esfuerzos y estamos creando acá un ambulatorio dentro de un sistema municipal de salud que se llama Más Salud Huaycaipuro, en donde vamos a trabajar 24 horas. La buena noticia es que también de manera conjunta hemos recuperado este espacio para que sea una maternidad de bajo riesgo, fortaleciendo el trabajo que se viene haciendo desde el gobierno nacional y que ha impulsado nuestro gobernador Elio Serrano con el fortalecimiento de la ruta materna. Con este trabajo realmente se van a beneficiar más de 17.000 habitantes que tiene la parroquia Cecilio Acosta y por supuesto, bueno, se va a ver también beneficiado el hospital Victorino Santaella porque esto reduce lo que es el uso de la emergencia, ¿no? El impacto en la emergencia en la medida que fortalecemos el sistema de atención primario.
1: Durante la actividad, el burgomaestre anunció la integración del sistema Más Salud con el Ambulatorio Nacional, además de informar sobre la recuperación de dos laboratorios en la parroquia Cecilio Acosta para optimizar la atención en la zona.
2: El miércoles estamos reinaugurando en Paracoto el ambulatorio también en donde fusionamos, digamos, bajo la misma lógica, el Más Salud con el ambulatorio nacional, que ahora va a permitir también trabajar 24 horas y rehabilitar la maternidad de bajo riesgo de este espacio. Y este mismo año también vamos a recuperar dos ambulatorios más aquí en la parroquia Cecilio Acosta, que es en la comunidad de Agua Fría y en la comunidad de Laurel, para que el 100% de nuestra parroquia tenga sistema de atención primaria.
1: Con estas acciones, la gestión municipal continúa ampliando la red de atención pública y fortaleciendo los servicios sanitarios esenciales para las familias de esta parroquia mirandina. En otras informaciones, reabren la casa de los abuelos Evangelina Bonilla en Paz Castillo para beneficiar a 120 adultos mayores. Antonieta Bauce con la información.
3: Un total de 120 adultos mayores cuentan con las instalaciones renovadas tras la reapertura de la Casa de los Abuelos Evangelina Bonilla, antigua Fundación Marco Reyes, ubicada en la primera transversal de la calle Bolívar del casco central de Santa Lucía del Tuy, municipio mirandino Paz Castillo. El gobernador del estado Miranda, Elio Serrano, durante la reinauguración informó que el recinto garantiza atención integral gratuita, incluyendo servicios de medicina general, salas de fisioterapia, nutrición balanceada, representada en desayuno, almuerzo y merienda, talleres de estimulación cognitiva, actividades físicas, juegos tradicionales y transporte para los abuelos luciteños. Mencionó el mandatario regional la satisfacción de devolverles un espacio totalmente renovado, concebido como un verdadero hogar para la salud, la recreación, la convivencia y el desarrollo humano. Antonieta Bauce, Noticiero Mundial.
1: Recuerden que esta y otras informaciones serán ampliadas en nuestra página web www.radiomundial.com.ve, en nuestra emisión meridiana del Noticiero Mundial a las 12 del mediodía y en nuestra cuenta en la red social Instagram, @YBKE_mundial. Los invitamos a seguir en sintonía de nuestra programación. 10:54 minutos, hora mundial.
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8: En el 89º aniversario de la Guardia Nacional Bolivariana, la Presidenta de la República, Delcy Rodríguez, reconoció la labor del cuerpo militar en la atención de contingencias naturales y el despliegue en campamentos transitorios para proteger a las familias más vulnerables. Escuchemos palabras de la Presidenta de la República Bolivariana de Venezuela, Delcy Rodríguez.
9: Siempre he tenido palabra de agradecimiento, de reconocimiento, de condecorarlos por el apoyo que han dado al pueblo venezolano en estos momentos terribles de la tragedia causada por el duplete sísmico, que significaron bombas nucleares que cayeron sobre principalmente el estado de La Guaira y otros 7 estados que fueron afectado e impactado. Ahí ha estado la Guardia Nacional Bolivariana, nuestra Fuerza Armada Nacional Bolivariana, con sus botas llenas de tierra, allí, ayudando a la gente a salvar vidas. La Guardia del Pueblo sigue en los campamentos transitorios, atendiendo a la gente. La Guardia Nacional está allí en los campamentos transitorios. El trabajo no ha terminado. Como yo he dicho a los medios internacionales, que algunos apagaron sus cámaras y se fueron, nosotros seguimos aquí trabajando junto al pueblo, ayudando al pueblo venezolano, al que está más afectado, al más vulnerable. Y allí hemos estado y vamos a seguir estando, brindándole acompañamiento integral, alimentación, salud, resguardo, logístico, recreación. Que entienda que en un momento de tanto sufrimiento para una familia, como es perder a un ser querido, como es perder su hogar, sepan que no están solos, que están acompañados.
8: El gobierno bolivariano reafirma su compromiso de mantener la asistencia integral, el resguardo y la atención social en todo el territorio nacional. 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
6: Escuchemos palabras del secretario general del Partido Socialista Unido de Venezuela, Diosdado Cabello Rondón.
10: El despliegue ha sido extraordinario. Yo felicito y reconozco las estructuras del Partido Socialista Unido de Venezuela que se fueron a las calles. Me siento orgulloso de este partido, que fue a la calle a dar la cara. Pero además los resultados también son positivos. Y todo esto se está haciendo para resolver el problema, para atenderlo. Creo que los que apuestan al desastre se van a llevar una gran sorpresa. Y todo, mucho de esto tiene que ver con la gran conciencia del pueblo de Venezuela. Un pueblo consciente, un pueblo que sabe lo que debe hacer y un pueblo que, a pesar de todas las campañas mediáticas terribles que hay en las redes sociales, este pueblo sigue avanzando. Así que a cuidar la energía.
6: Escuchábamos las palabras del secretario general del Partido Socialista Unido de Venezuela, Diosdado Cabello Rondón.
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0: WKE Mundial te da la hora.
1: Las 11 y 3 minutos.
0: Hora Mundial.
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1: Las 11 y 25 minutos.
0: Hora Mundial.
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5: El gobierno bolivariano, bajo las directrices de la presidenta de la República, Delcy Rodríguez, intensifica las labores de atención social e infraestructura tras el reciente doblete sísmico en el país. Desde el conjunto habitacional Fuerte Tiuna, la mandataria encabezó una nueva entrega de hogares y ratificó el despliegue permanente del Estado para garantizar la pronta reubicación y protección integral de las familias afectadas. Escuchemos sus declaraciones.
6: Estamos entregando 48 nuevas viviendas, estamos terminando también un edificio, como hemos informado, de aquí a diciembre habremos terminado viviendas, unas 4.000 viviendas para entregarlas a los que están en los campamentos transitorios, víctimas del doble sismo, del doble terremoto, y al mismo tiempo estamos también buscando en el mercado secundario, buscando alquileres, muchas opciones, y tenemos los campamentos unifamiliares transitorios, buscar todo tipo de opción para que la familia puedan tener una vivienda y a través del Plan Venezuela Renace recuperar. Estamos actualmente recuperando más de 13.000 viviendas que va a beneficiar a 66.000 personas, porque no es solo la vivienda, es a quien beneficia, a una madre, a un padre, a un niño, una niña, un abuelo, una abuela. 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Eso quiere decir que requieren estudios especiales para saber si se puede recuperar sin ningún tipo de riesgo para la población o para quienes vayan a habitar esa vivienda.
5: Con más de 59.000 inspecciones realizadas y el avance del Plan Venezuela Renace, el Gobierno Nacional reafirma su compromiso e histórica labor junto al pueblo venezolano, garantizando soluciones habitacionales dignas y seguras ante cualquier adversidad. 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
1: Escuchamos palabras de la Presidenta de la República Bolivariana de Venezuela, Delcy Rodríguez.
6: Estamos entregando 48 nuevas viviendas, estamos terminando también un edificio, como hemos informado, de aquí a diciembre habremos terminado viviendas, unas 4.000 viviendas para entregarlas a los que están en los campamentos transitorios, víctimas del doble sismo, del doble terremoto, y al mismo tiempo estamos también buscando en el mercado secundario, buscando alquileres, muchas opciones, y tenemos los campamentos unifamiliares transitorios, buscar todo tipo de opción para que la familia puedan tener una vivienda y a través del Plan Venezuela Renace recuperar. Estamos actualmente recuperando más de 13.000 viviendas que va a beneficiar a 66.000 personas, porque no es solo la vivienda, es a quien beneficia, a una madre, a un padre, a un niño, una niña, un abuelo, una abuela. Estamos trabajando sin descanso. Mención aparte, hemos hecho ya 59.000 inspecciones con la Comisión Presidencial para habilitar, decir si una vivienda está en amarillo, está en verde, está en rojo. De esas 59.000 inspecciones, 10.332 están en rojo. Eso quiere decir que requieren estudios especiales para saber si se puede recuperar sin ningún tipo de riesgo para la población o para quienes vayan a habitar esa vivienda.
1: Escuchábamos palabras de la Presidenta de la República Bolivariana de Venezuela, Delcy Rodríguez.
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0: YBKE Mundial te da la hora.
1: Las 11 y 42 minutos.
0: Hora Mundial.
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0: CBKE Mundial te da la hora.
1: Las 11 y 50 minutos.
0: Hora Mundial.
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3: Escuchemos palabras del secretario general del Partido Socialista Unido de Venezuela, Diosdado Cabello Rondón.
4: El despliegue ha sido extraordinario. Yo felicito y reconozco a las estructuras del Partido Socialista Unido de Venezuela que se fueron a las calles. Me siento orgulloso de este partido, que fue a la calle a dar la cara, pero además los resultados también son positivos. Y todo esto se está haciendo para resolver el problema, para atenderlo. Creo que los que apuestan al desastre se van a llevar una gran sorpresa. Y todo, mucho de esto tiene que ver con la gran conciencia del pueblo de Venezuela. Un pueblo consciente, un pueblo que sabe lo que debe hacer y un pueblo que, a pesar de todas las campañas mediáticas terribles que hay en las redes sociales, este pueblo sigue avanzando. Así que a cuidar la energía.
3: Escuchábamos las palabras del secretario general del Partido Socialista Unido de Venezuela, Diosdado Cabello Rondón.
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7: Llega a Que cante mi gente desde el municipio Baruta, en el estado Miranda, Ali Martínez con su tema Me cambias el mundo. Vamos a escucharlo.

0: propósito de las acciones emprendidas para atender a las familias afectadas por el doblete sísmico registrado en el país el pasado 24 de junio, las autoridades evalúan terrenos aptos para la edificación de nuevos desarrollos habitacionales. Jorge Rodríguez, jefe del Estado Mayor de los Campamentos Transitorios, ofreció detalles de los estudios geotécnicos que se realizan en el estado de La Guaira. Escuchemos sus palabras.
1: Pocos días después del doblete sísmico del 24 de julio, nos hemos dedicado con los expertos a la búsqueda de terrenos en el estado de La Guaira y en zonas cercanas al estado de La Guaira que fueran susceptibles de construir viviendas. Ya hemos conseguido algunos lotes de terreno, sobre todo en la zona de Catialamar. Se le han hecho los estudios geotécnicos, se le están haciendo ahorita los estudios específicamente de los suelos y ya tenemos terrenos para construcción de aproximadamente 2.000 viviendas. Estamos haciendo el estudio de al menos 10 terrenos más para ver cuántas viviendas se pueden construir directamente aquí en La Guaira.
0: De forma paralela a la prospección de suelos, el gobierno nacional mantiene desplegados los protocolos de atención social en los campamentos transitorios y ejecuta planes de rehabilitación de estructuras. Al respecto, la presidenta Delcy Rodríguez destacó el abordaje integral que se brinda a la población. Escuchemos sus palabras.
2: Todos los programas que hemos diseñado para apoyar a las personas que perdieron su vivienda o que sus viviendas fueron afectadas están en este momento activados. Primero, los campamentos transitorios para quienes perdieron completamente su vivienda. Allí con atención integral de todo tipo, en salud, en alimentación, en logística, en educación, recreación. Todo tipo de programas están activados en los campamentos transitorios. Hemos activado ciudades de emprendimiento para que hay actividades productivas, pero también estamos hablando del Plan Venezuela Renace, que está interviniendo 13.000 viviendas para facilitar y favorecer a más de 66.000 personas que una vez que entreguemos su casa puedan volver.
0: De esta manera se articulan las soluciones de emergencia y los proyectos a largo plazo para garantizar el derecho a una vivienda digna a las familias venezolanas. 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
4: ...YBKE Mundial te da la hora...
5: Las 12 y 0 minutos.
4: Hora mundial.
3: Himno nacional de la República Bolivariana de Venezuela. Letra de Vicente Salias y música de Juan José Landaeta. Decretado himno oficial en 1881 por el general Antonio Guzmán Blanco.
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4: Buenas tardes, Venezuela. A las 12:07 minutos les damos la más cordial bienvenida a la emisión meridiana del Noticiero Mundial correspondiente a hoy martes 18 de agosto del 2026. La noticia veraz y oportuna, primer lugar de sintonía. Estaremos laborando para ustedes el presidente del Sistema Radio Mundial, Alejandro Silva Villamizar, la gerente general de contenidos, María de los Ángeles Pérez Carreño, el gerente general de prensa y página web, Freider Alfonso, nuestro operador de audio, César Tenorio, en la transmisión para YouTube, Milagros Navarro. Narra para ustedes Juan Carlos Suárez. Esta emisión es transmitida por todo el Sistema Radio Mundial en la región Guayana, Mundial Bolívar, integrado por Santa Elena de Guairén, 105.5 FM, El Callao, 107.3 FM, en Occidente, Mundial Zulia, integrado por Maracaibo, 105.7 FM, Machiques, 100.3 FM, Misoa 91.9 FM, en Oriente, Mundial Margarita 92.9 FM, en la región andina, Mundial Los Andes 106.3 FM, en la frontera, Mundial Táchira 94.5 FM, para la región central, Valencia 89.9 FM, La Guaira 103.3 FM, y para la Gran Caracas, YVKM Mundial 550 AM y 94.5 FM. Noticiero Mundial, el mejor noticiero de Venezuela, Premio Nacional de Periodismo Simón Bolívar 2022. Comenzamos.
2: Titulares.
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4: Presidenta Delcy Rodríguez convoca a registrarse en el Programa Nacional de Formación para los Trabajadores de la Construcción. Reportan sismo de magnitud 4.0 con epicentro en el estado La Guaira. Ministra de Vivienda y Hábitat precisó que el plan de financiamiento inmobiliario está destinado a las familias afectadas por los sismos. Incremento en la demanda de alimentos refleja una recuperación progresiva del poder adquisitivo de los venezolanos.
2: Internacionales.
4: Asciende a 68 la cifra de decesos en Indonesia tras el terremoto de magnitud 7.7.
2: Deportes.
4: Baloncesto profesional venezolano suma a Mineros de Bolívar tras la transformación de Centauros.
2: Entretenimiento.
4: Mural de tsunami en Caracas será restaurado junto a la comunidad.
2: Salud.
4: Conoce el secreto milenario del agua de arroz para un cabello fuerte y brillante. Noticiero Mundial, 12:10 minutos.
2: Nacionales.
4: Con el objetivo

0: de la construcción. Plomeros, albañiles, electricistas, herreros, carpinteros, que vengan a un plan de formación y luego se incorporen al plan Venezuela Renace. Este plan nacional iniciará en la Gran Caracas y estará encargado por el equipo de gobierno, el Ministerio del Trabajo, el Ministerio de Educación, el INSES, el Ministerio de Educación Universitaria, la Vicepresidencia del Servicio de Obras Públicas y el Plan Venezuela Renace.
1: La jefa de Estado explicó que el registro comenzará a ejecutarse en la Gran Caracas a partir del próximo 24 de agosto, a cargo de distintas instancias del Ejecutivo Nacional, por lo que instó a la población a registrarse a través del Sistema Patria.
0: ¿Cómo pueden inscribirse? Se pueden inscribir a través del Sistema Patria. A partir del lunes 24 iniciará este registro. Podrán ser también postulados por las comunas de su circuito comunal o en los INSES de todo el país podrán hacer la postulación. Bien sea personas que tengan ya experiencia, formación, conocimiento en esta área o los que quieran aprender el oficio. Así que es un camino importante para dar impulso al sector empleo en la construcción y de esta manera podamos nosotros también servir de apoyo para los trabajadores, para las trabajadoras del país y quienes quieran completar procesos de formación.
1: La mandataria nacional convocó a todos los trabajadores del área a completar su registro y sumarse activamente a la transformación del país a través del Plan Venezuela Renace, que busca recuperar de forma integral el hábitat comunitario y garantizar el derecho social a una vivienda digna. En otras declaraciones de la presidenta de Venezuela, Delcy Rodríguez, reportó un sismo de magnitud 4.0 en el estado La Guaira y confirmó la activación del sistema de protección. Mario Eugenio Ochoa con los detalles.
2: Un sismo de magnitud 4.0 se registró a las 3:07 hora local de este martes, según la Fundación Venezolana de Investigaciones Sismológicas. El epicentro se localizó a 10 kilómetros al noroeste de La Guaira con una profundidad de 10 kilómetros. Tras el registro del movimiento telúrico, la presidenta de la República Bolivariana de Venezuela, Delcy Rodríguez, confirmó a través de sus canales oficiales que hasta el momento no se ha registrado víctimas ni pérdidas materiales, manteniendo un balance de tranquilidad en el país. La mandataria ratificó que las instituciones del Estado actuaron de forma inmediata, destacando que el sistema de protección permanece desplegado a nivel nacional para llevar a cabo el monitoreo técnico continuo y la evaluación preventiva correspondiente. Con este despliegue de supervisión en tiempo real, el Ejecutivo Nacional reitera su compromiso absoluto de resguardar la integridad de las familias venezolanas y responder de manera oportuna ante cualquier eventualidad. Mario Eugenio Ochoa, Noticiero Mundial.
1: En este mismo orden de ideas, Fundisis reporta sismo de magnitud 3.3 en Aragua, precedido por otro temblor en La Guaira. Mario Eugenio Ochoa con la información.
2: Un sismo de magnitud 3.3 sacudió la mañana de este martes a la localidad de La Victoria en el estado Aragua. El evento fue registrado oficialmente a las 9:01 de la mañana por la Fundación Venezolana de Investigaciones Sismológicas, organismo encargado de monitoreo telúrico del país. De acuerdo con el informe técnico de la institución, el epicentro del movimiento se situó a 21 kilómetros al noroeste de La Victoria, específicamente en las coordenadas 10.407 norte y menos 67.268 oeste. Asimismo, los especialistas precisaron que la profundidad del temblor se localizó a tan solo 5 kilómetros de la superficie. Este evento sísmico en territorio aragüeño estuvo precedido por otro temblor registrado horas antes a las 3:07 de la mañana en la misma jornada. En esa oportunidad, la actividad telúrica alcanzó una magnitud de 4.0 y su epicentro se ubicó en el estado La Guaira, a 10 kilómetros del noroeste de la entidad litoralense. Mario Eugenio Ochoa, Noticiero Mundial.
1: 12:15 minutos. Más de 335.000 hogares han sido visitados en el despliegue Casa a Casa por la campaña de prevención Cuida la Energía, Enciende tu Vida, realizada por el Partido Socialista Unido de Venezuela. Lisandro Rojas con la información.
3: El secretario general del Partido Socialista Unido de Venezuela, Diosdado Cabello Rondón, destacó el despliegue de las estructuras de base del PSUV en las tareas inherentes a la campaña concientizadora para prevenir a la población ante los efectos que generará el fenómeno climático el Super Niño y sus estragos en los servicios de energía eléctrica y agua potable. Cabello reconoció el trabajo realizado hasta la fecha que ha recorrido diversas ciudades y regiones del país.
4: Bueno, el Partido Socialista Unido de Venezuela se desplegó con el tema de la energía eléctrica. Mire, van ya más de 335.000 hogares.

0: visitado, casa por, ¿cómo que tú dices? Casa por casa. No, líderes, esta dirección del partido está desplegada por estados. Usted me pregunta, cualquiera de los que están aquí tuvo una responsabilidad en un estado en particular. Para hacernos una idea, pues, ¿cuántas asambleas? Mire, ya llevamos con este tema nada más, más de 4.500 asambleas en todo el país. 4.500 asambleas, escuchando lo que el pueblo dice, tomando nota, revisando, y ahí, bueno, los resultados ya han comenzado a verse en algunos sitios, de sugerencias que hace el pueblo, y como está la dirección del partido, y está el gobernador, y están las autoridades de Corpore, pues se han formado los sextetos que están trabajando en cada estado, en cada sector. Entonces comienzan a tomarse decisiones inmediatamente.
1: Por otra parte, el secretario general del PSUV, Diosdado Cabello Rondón, se refirió al proceso de renovación de consejos comunales que está en marcha donde se amerita, y al respecto indicó que ya se ha avanzado en más de 80%.
0: Está el proceso de renovación de una parte de los consejos comunales, de los voceros, eso va muy bien, está alrededor del 80%, y se va a hacer semanal, Ángel, ¿verdad? Semanalmente lo vamos a hacer, no cada 15 días, sino, o sea, que este fin de semana toca, la feria electoral, correcto.
1: Por último, el secretario general del PSUV, Diosdado Cabello Rondón, ratificó que la próxima consulta popular sobre proyectos comunales previstos para este año se realizará el venidero mes de octubre, señalando que el partido acompañará el impulso de esos comicios en función de que el propio pueblo decida sus proyectos. Desde el Centro de Convenciones del Parque Simón Bolívar en La Carlota, reportó Lisandro Rojas, Noticiero Mundial.
2: En otras declaraciones del secretario general del Partido Socialista Unido de Venezuela, Diosdado Cabello, destacó los acuerdos entre el Gobierno Nacional y exdiputados de la Asamblea Nacional del año 2015 para la recuperación de las reservas de oro retenidas en Inglaterra y la atención de las víctimas del doblete sísmico. Lisandro Rojas con los detalles.
1: Durante la rueda de prensa semanal del Partido Socialista Unido de Venezuela, realizada este lunes en Caracas, el secretario general de esa organización política, Diosdado Cabello Rondón, señaló que los resultados del primer ciclo del diálogo establecido con exdiputados de la Asamblea Nacional del 2015 fueron los previstos, y saludó que se haya hecho énfasis en la atención a las víctimas de los terremotos del pasado 24 de junio, así como en la recuperación de las reservas de oro retenidas en el Banco de Inglaterra.
0: La mesa de diálogo terminó su primera reunión con los resultados esperados y la propuesta, donde bueno, se pone énfasis en dos temas fundamentales: el tema de la atención de los afectados por los terremotos y la recuperación de nuestro oro. Es el tema pues fundamental. Hicieron varias mesas, ¿cómo se llama?, de trabajo, y están haciendo su propuesta. Algunos se quedaron fuera y andan chillando, y entonces no los toman en cuenta o quieren implosionar esa mesa de diálogo. Nosotros recordamos que si alguien ha hecho llamado a diálogo, ha sido el gobierno nacional.
1: Diosdado Cabello añadió que el chavismo ha sido persistente en el diálogo con los sectores opositores, incluso con quienes impulsaron golpes de Estado contra la revolución bolivariana.
0: Sino que cierren los ojos y recuerden a Hugo Chávez, aquel 13 de abril, cuando sacó un Cristo diciendo vamos a hablar, con los mismos que le dieron un golpe de Estado, con los mismos. El 14 me dio a mí el comandante Chávez instrucciones, yo estaba reunido con los de PDVSA, todo eso de la meritocracia, estaba reunido yo en la vicepresidencia con ellos, el 14, amaneciendo el 14, y me reuní con ellos. Si alguien ha dado muestra de eso, somos nosotros.
1: Finalmente, el secretario general del Partido Socialista Unido de Venezuela abogó por el éxito de esta mesa de diálogo instalada con sectores opositores de la Asamblea de 2015, haciendo énfasis en la necesidad de que los resultados beneficien al pueblo venezolano. Desde el Centro de Convenciones del Parque Simón Bolívar en La Carlota, reportó Lisandro Rojas, Noticiero Mundial.
2: 12:20. Con el objetivo de atender la contingencia, la ministra de Vivienda y Hábitat, Paola Pozzani, precisó que el plan de financiamiento inmobiliario del Ejecutivo Nacional está destinado de forma exclusiva a las familias que sufrieron la pérdida total de su vivienda tras los sismos del pasado 24 de junio.
3: tienes que estar seguro que perdiste tu vivienda.
4: Okay.
3: O sea, porque no es que vamos a comprar una segunda vivienda. O sea, en este momento en que estamos en esta emergencia, la prioridad es la gente que perdió su vivienda principal. Y los que están en rojo, sí, los que tienen pérdida absoluta, bueno, no tenemos duda. Hoy mismo estábamos entregando un apartamento a una familia con tres niños que estuvieron en Mare Abajo, que estuvieron en el campamento de Mare Abajo y que subieron a un campamento en Caracas y fueron asignados de vivienda. Porque además tienen niños con unas condiciones de salud que bueno, evidentemente tenían prioridad. Fíjense que estamos dándoles prioridad, ¿no?
2: La jefa de la cartera de Hábitat y Vivienda del país resaltó la importancia de brindar un acompañamiento integral a las familias ubicadas en campamentos transitorios tras los recientes eventos sísmicos.
3: Pero entender que esos campamentos, la gente, lo primero uno pregunta cómo te fue en el campamento, en un lugar cálido, te dan asistencia médica, todos te recuerdan que tienen apoyo psicológico, porque bueno, pasaron una tragedia, o sea, estamos hablando de personas que han perdido familiares, por lo tanto necesitan apoyo de otro tipo. Es una mano cálida que te acompaña mientras te entregamos las viviendas. Es importante aclarar que la presidenta Delcy Rodríguez lo dijo muy claro, que tenemos planteado 4.000 viviendas a nivel nacional. ¿Por qué digo a nivel nacional? Pues no son las 4.000 en Caracas.
2: La ministra de Hábitat y Vivienda, Paola Pozzani, subrayó el valor técnico y la experiencia de los trabajadores de la construcción en Venezuela y reafirmó la importancia de impulsar programas de formación y certificación que potencien el relevo generacional en este gremio clave para la nación. 12:22 minutos. En este momento hacemos un contacto informativo con nuestra compañera del Estado Mérida, Liz Hernández. Adelante, Liz, te escuchamos.
5: Gracias por este contacto. A esta hora vamos a conversar con el concejal José Luis Ciocia, quien tiene información acerca de las brigadas comunales de energía en el municipio Libertador. Concejal, ¿cuál es el objetivo de estas brigadas?
6: Siguiendo las directrices emanadas por nuestra presidenta encargada, Delcy Rodríguez, el gobernador Arnaldo Sánchez y el alcalde Nelson Álvarez, llevamos a cabo en nuestro municipio Libertador la conformación de 25 brigadas de comunales de energía y vida. Ello con la finalidad de poder mitigar parte de la crisis que tienen los servicios públicos actualmente en nuestra nación, ya que con ello vamos a desplegar unas jornadas casa a casa para concientizar sobre el uso racional de la energía y el agua como un modelo de responsabilidad comunitaria. La importancia radica en empoderar a cada uno de los ciudadanos para proteger no solo la infraestructura, sino optimizar el consumo eficiente desde el hogar en cada uno de los rincones de nuestro municipio Libertador. Ello coadyuvará técnicamente a la reducción de la carga eléctrica a través de mejorar el consumo eficiente. Eso aliviará un tanto el sistema eléctrico nacional, además de tener un sistema de mantenimiento preventivo local. Por ejemplo, detectar espacios fundamentales para los planes de Piquipó a través de Corpoelec, así como las fugas que se puedan presentar en las distintas comunidades para que sean corregidas por la hidrológica Hidroven. Ello democratiza la gestión, además nos amplía un tema de educación ambiental y de conciencia a toda la ciudadanía para una cultura de preservación a largo plazo y así poder enseñar a cada una de nuestras comunidades sobre el valor estratégico y ecológico del agua y la energía.
5: Ahí escuchábamos al concejal del municipio Libertador, José Luis Ciocia, quien explicaba la importancia de la conformación de las brigadas de energía, las cuales les realizarán campañas de concientización para el uso eficiente de los recursos. Esto debido a las afectaciones que produce el fenómeno climático El Niño en la entidad merideña. Con esta información retornamos a los estudios. Para YBKE Mundial les reportó Liz Hernández.
2: Y con este contacto informativo de nuestra compañera Liz Hernández, llegó el momento de hacer nuestra primera pausa. 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Ya regresamos con más de su Noticiero Mundial.
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9: Escuchamos palabras de la Presidenta de la República Bolivariana de Venezuela, Delcy Rodríguez.
11: Estamos entregando 48 nuevas viviendas, estamos terminando también un edificio, como hemos informado, de aquí a diciembre habremos terminado viviendas, unas 4.000 viviendas para entregarlas a los que están en los campamentos transitorios, víctimas del doble sismo, del doble terremoto, y al mismo tiempo estamos también buscando en el mercado secundario, buscando alquileres, muchas opciones, y tenemos los campamentos unifamiliares transitorios, buscar todo tipo de opción para que la familia puedan tener una vivienda y a través del Plan Venezuela Renace recuperar. Estamos actualmente recuperando más de 13.000 viviendas que va a beneficiar a 66.000 personas, porque no es solo la vivienda, es a quien beneficia, a una madre, a un padre, a un niño, una niña, un abuelo, una abuela. Estamos trabajando sin descanso. Mención aparte, hemos hecho ya 59.000 inspecciones con la Comisión Presidencial para habilitar, decir si una vivienda está en amarillo, está en verde, está en rojo. De esas 59.000 inspecciones, 10.332 están en rojo. Eso quiere decir que requieren estudios especiales para saber si se puede recuperar sin ningún tipo de riesgo para la población o para quienes vayan a habitar esa vivienda.
9: Escuchábamos palabras de la Presidenta de la República Bolivariana de Venezuela, Delcy Rodríguez. Miami me lo confirmó. 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
2: 12:28 minutos, continuamos con más de la información nacional en su noticiero mundial. Inician reparaciones en la Facultad de Humanidades y Educación de la Universidad Central de Venezuela tras daños causados por el doblete sísmico. Edith Mena con los detalles.
12: La Comisión Presidencial para la Recuperación de la Universidad Central de Venezuela dio inicio a los trabajos de reparación en los espacios de la Facultad de Humanidades y Educación, luego de las afectaciones registradas tras el doblete sísmico del pasado 24 de junio. Estas labores se llevaban a cabo de forma coordinada con las autoridades universitarias y el Consejo de Preservación y Desarrollo. Así lo informó la Comisión a través de su cuenta en Instagram. Por su parte, el arquitecto e inspector del cuadrante 1 de mantenimiento de la UCB, Carlos Romero, detalló que el abordaje incluye la corrección de fisuras y grietas localizadas en las aulas del ala sur del primer piso, así como la reparación de los tapajuntas para garantizar la seguridad estructural y la integridad de toda la comunidad universitaria. Edith Mena, Noticiero Mundial.
2: 12:30 minutos. El economista Juan Arias señaló que el incremento en la demanda de alimentos refleja una recuperación progresiva del poder adquisitivo de los venezolanos y explicó que este mayor consumo genera un círculo virtuoso que dinamiza y estimula la producción nacional de bienes y servicios.
13: Quiero, digamos, sumarme a la buena interpretación que de estos números hace la presidenta Delcy Rodríguez. Cuando el consumo crece, digamos, podemos tener fe, podemos tener esperanza, porque eso significa que el consumo puede arrastrar la economía, ¿sí? La gente demanda bienes y servicios, y eso hace que los productores produzcan más. Ahora, cuando no se produce este efecto, vale decir, el incremento del consumo no impacta en la economía positivamente, cuando tenemos una economía importadora. Entonces, todo ese esfuerzo que hacemos los consumidores, digamos, de oxigenar la economía, se fuga hacia la economía internacional.
2: Asimismo, el economista Juan Arias destacó que al menos el 95% de los bienes de consumo, especialmente en el rubro de alimentos, son de producción nacional, al tiempo que señaló que estos son el fruto del esfuerzo y la inversión en el campo venezolano. 12:31 minutos. El gobernador Luis Caldera, en reunión del Comando Unificado de Seguridad, anunció la consolidación de los cuadrantes de paz de los municipios de los ejes sur del lago, de Perijá y de La Guajira.
4: Vamos a avanzar en el tema de cerrar la adecuación de los cuadrantes de paz. Un equipo que, cumpliendo instrucciones de nuestra presidenta encargada, la doctora Delcy Rodríguez, de nuestros ministros del Poder Popular para la Defensa, Gustavo González López, nuestro ministro del Poder Popular para Relaciones Interiores, Justicia y Paz, el capitán Diosdado Cabello, seguiremos consolidando en estos meses que nos quedan del año 2026 la seguridad, la paz, la convivencia y el desarrollo del Estado Sur. Consolidamos los cuadrantes de paz del eje metropolitano, los municipios Maracaibo, San Francisco, La Cañada y, por supuesto, el municipio de Jesús Enrique Lozada. Luego se consolidaron los cuadrantes de paz de la costa oriental del lago, de los municipios Miranda, Santa Rita, Cabimas, Balmore Rodríguez, Simón Bolívar, Lagunilla y el municipio Paral. Y ahora vamos a consolidar los cuadrantes de paz del eje sur del lago, que son 5 municipios, el eje Perijanero, que son 2 municipios, y el eje de La Guajira, que son 3 municipios, para que este mismo año ya podamos tener adecuado todos los cuadrantes de paz, que son 582 cuadrantes de paz en el Estado Sur.
2: El mandatario regional informó que otro de los temas de la agenda de seguridad fue el de los accidentes de tránsito. En este sentido, explicó que serán reforzadas las medidas de prevención con la Policía Nacional Bolivariana y los cuerpos de policía de los diferentes municipios, así como el acompañamiento en todas las autopistas y las vías. 12:33 minutos. Gobernación de Miranda atiende a 98 familias afectadas por crecida del río Guaire en Petare. Antonieta Bauce con los detalles.
14: Según informaciones publicadas por el portal de la Gobernación del Estado Miranda, autoridades del citado despacho y de la alcaldía del municipio Sucre se desplegaron en el sector La Línea de la parroquia Petare luego del desbordamiento del río Guaire que impactó de forma directa a 98 familias de la zona. El recorrido fue iniciado en el sector La Línea 3, perteneciente a la comuna Comandante Eterno, donde los equipos de protección social e infraestructura evaluaron los daños materiales sufridos por la colectividad. Durante la jornada, miembros de los dos entes gubernamentales escucharon de primera mano las necesidades más urgentes de los grupos familiares afectados, coordinando la entrega prioritaria de suministros esenciales para la recuperación de sus hogares. Como parte del abordaje social, se llevó a cabo una entrega directa de enseres básicos para restituir la operatividad de los inmuebles anegados, como camas, colchones, neveras y cocinas, además de kit de aseo y otros artículos fundamentales para reequipar las viviendas más vulnerables. Antonieta Bauce, Noticiero Mundial.
2: 12:34 minutos. En el municipio Paz Castillo reabren la casa de los abuelos Evangelina Bonilla para beneficiar a 120 adultos mayores. Antonieta Bauce con la información.
14: Total de 120 adultos mayores cuentan con las instalaciones renovadas tras la reapertura de la Casa de los Abuelos Evangelina Bonilla, antigua Fundación Marcos Reyes, ubicada en la primera transversal de la calle Bolívar del casco central de Santa Lucía del Tuy, municipio mirandino Paz Castillo. El gobernador del estado Miranda, Elio Serrano, durante la reinauguración, informó que el recinto garantiza atención integral gratuita, incluyendo servicios de medicina general, salas de fisioterapia, nutrición balanceada, presentada en desayuno, almuerzo y merienda, talleres de estimulación cognitiva, actividades físicas, juegos tradicionales y transporte para los abuelos luciteños. Mencionó el mandatario regional la satisfacción de devolverles un espacio totalmente renovado, concebido como un verdadero hogar para la salud, la recreación, la convivencia y el desarrollo humano. Antonieta Bauce, Noticiero Mundial.
2: 12:35 minutos. El alcalde del municipio Guaycaipuro, Farid Fraija, reinauguró el Centro de Diagnóstico Integral en la parroquia Cecilio Acosta del Estado Miranda, el cual ahora forma parte del sistema Más Salud Guaycaipuro. Este centro ofrecerá atención médica a las 24 horas y cuenta con una sala de maternidad de bajo riesgo.
15: Bueno, sí, es un día de bendiciones para nuestra parroquia Cecilio Acosta del municipio Guaycaipuro. Estamos uniendo estos esfuerzos y estamos creando acá un ambulatorio en un sistema municipal de salud que se llama Más Salud Guaycaipuro, en donde vamos a trabajar 24 horas. La buena noticia es que también de manera conjunta hemos recuperado este espacio para que sea una maternidad de bajo riesgo, fortaleciendo el trabajo que se viene haciendo desde el gobierno nacional y que ha impulsado nuestro gobernador Elio Serrano con el fortalecimiento de la ruta materna. Con este trabajo realmente se van a beneficiar más de 17.000 habitantes que tiene la parroquia Cecilio Acosta y por supuesto, bueno, se va a ver también beneficiado el hospital Victorino Santaella porque esto reduce lo que es el uso de la emergencia, ¿no? El impacto en la emergencia en la medida que fortalecemos el sistema de atención primario.
2: Durante la actividad, el burgomaestre anunció la integración del sistema Más Salud con el Sistema Público Nacional de Salud, además de informar sobre la recuperación de dos laboratorios en la parroquia Cecilio Acosta para optimizar la atención en la zona.
15: El miércoles estamos reinaugurando en Paracoto el ambulatorio también, en donde fusionamos, digamos, bajo la misma lógica, el Más Salud con el ambulatorio nacional, que ahora va a permitir también trabajar 24 horas y rehabilitar la maternidad de bajo riesgo de este espacio. Y este mismo año también vamos a recuperar dos ambulatorios más aquí en la parroquia Cecilio Acosta, que es en la comunidad de Agua Fría y en la comunidad de Laurel, para que el 100% de nuestra parroquia tenga sistema de atención primaria.
2: Con estas acciones, la gestión municipal continúa ampliando la red de atención pública y fortaleciendo los servicios sanitarios esenciales para las familias de esta parroquia mirandina. 12:37 minutos. Avanzan las jornadas de atención cardiovascular para la colocación de marcapasos en el estado Carabobo. John Ramírez con los detalles.
16: En el estado Carabobo se han colocado más de 30 estimuladores cardíacos de forma exitosa en el Hospital Dr. Enrique Tejera de Valencia a pacientes que han requerido este servicio para mejorar su salud cardiovascular, gracias a las políticas que impulsa el Ejecutivo Nacional y Regional en materia de salud. Esta información la dio a conocer Nidjeri Chirinos, directora del área médico-quirúrgico del Hospital Dr. Enrique Tejera de Valencia.
17: Estamos aquí para notificarles que seguimos avanzando en nuestra jornada de implantación de marcapasos, recordando que tenemos 2 meses de recuperación del Programa Nacional de Implantación de Marcapasos en el Estado Carabobo. Ya para la fecha de hoy, con 34 implantaciones satisfactorias. Eso es un logro que tenemos gracias a nuestra presidenta Delcy Rodríguez.
16: Por su parte, Rudy Joya explicó cómo fue el proceso para el ingreso de un familiar quien es un paciente cardiovascular.
18: Fui a la gobernación y por ahí me indicaron que tenía que hacerlo por la vena PP. Lo hice, lo solicité y bueno, esperé el tiempo y ellos estaban siempre en comunicación conmigo hasta que gracias a Dios por fin llegaron los marcapasos y bueno, lo pudimos obtener por ahí de esa manera y coordinaron toda la operación, cómo iba a ser todo el proceso. De verdad, ellos hicieron absolutamente todo.
16: Para concluir, las autoridades en materia de salud exhortaron a los interesados a solicitar este servicio mediante la vena PP. Allí están todos los requerimientos para ser beneficiado. Desde el estado Carabobo reportó John Ramírez, Noticiero Mundial.
2: 12:39 minutos. Comunas del municipio Libertador crean brigadas comunales Energía y Vida para fortalecer la gestión territorial. Victoria Rivas con la noticia.
19: En el marco del Plan Nacional Venezuela Energía y Vida, el municipio Libertador del Estado Mérida realizó un despliegue territorial junto al Poder Popular organizado para continuar fortaleciendo la coordinación comunal e impulsar la conformación de las brigadas comunales Energía y Vida. Así lo informó la directora regional del Ministerio del Poder Popular para las Comunas y responsable de la Secretaría para la Transformación Política y del Poder Popular de la Gobernación, Evelyn Quintero.
20: Constituir 253 brigadas para para los 253 circuitos comunales y comunas que estarán desplegados por todas nuestras comunidades, que son más de 2.000, informando a nuestra gente, a nuestro pueblo, a nuestra comunidad, cuáles son las medidas que adoptaremos en los próximos meses para enfrentar todos juntos este fenómeno.
19: Por su parte, la vocera de la comuna Virgen de la Candelaria de la parroquia Juan Rodríguez Suárez, Lourdes Santander, destacó la importancia de este plan de concientización.
21: Nos estamos preparando para este fenómeno Super Niño como comuna, como brigadas en las mesas técnicas de energía, mesas técnicas de agua. Nos hemos conformado en cada consejo comunal, en cada circuito comunal, en cada comuna, y nos hacemos este empuje y este plan de acción hacia esa comunidad, dentro de nuestro territorio, haciendo un casa a casa junto con nuestras comunidades, para que nuestros vecinos, nuestras vecinas sepan el contenido, qué es lo que tenemos que actuar, cómo el buen uso del agua, de la electricidad, debemos de abocarnos a eso, a la concientización.
19: Es importante destacar que estas jornadas contaron con la participación de diversas instituciones del Estado, como Corpolé, Hidroven, Ecosocialismo, Líderes Comunales, Mesas Técnicas de Agua y Energía, Juventud del Partido Socialista Unido de Venezuela y Cuadrantes de Paz, Circuitos Comunales y Comunas de la entidad merideña. Desde el Estado Mérida, Victoria Rivas, Noticiero Mundial.
2: 12:41 minutos.
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12: El devastador terremoto de magnitud 7.7 que sacudió la costa de la isla de Flores en Indonesia ya deja un saldo trágico de 68 fallecidos, más de 200 heridos y cerca de 10.000 personas desplazadas que reciben asistencia en albergues temporales o pernoctan a la intemperie frente a las ruinas de sus hogares. La catástrofe ha causado estragos en la provincia de Nusa Tenggara Oriental, donde grupos de ayuda reportan la destrucción de al menos 914 viviendas en localidades populosas como Ende, además de severos daños estructurales en 93 escuelas y 36 centros de salud. Esta precaria situación mantiene en alto riesgo a más de 8.000 niños que han perdido sus viviendas, centros de estudio y sustentos de sus familias. La emergencia en la isla, habitada por unos 2 millones de personas, se ve severamente agravada por una incesante actividad sísmica que ya supera el millar de réplicas tras el sismo principal, cuyo epicentro se situó a 62 kilómetros de Ende. En otras informaciones, el presidente de Chile, José Antonio Kast, envió al Senado una reforma constitucional destinada a reforzar las herramientas del Estado frente al crimen organizado y terrorismo. La iniciativa fue ingresada con suma urgencia y contempla 8 modificaciones de la Carta Fundamental. El mecanismo podría extenderse durante 120 días y ser prorrogada una vez por igual periodo, mientras que una extensión posterior requerirá autorización del Congreso. Dentro de los puntos del proyecto está la creación de un nuevo estado de excepción para situaciones de amenaza grave e inminente a la seguridad pública. Durante la aplicación, el Ejecutivo podrá restringir la libertad personal y el desplazamiento, limitar los derechos de reunión y asociación, interceptar o registrar documentos y comunicaciones y disponer de requisiciones de bienes. Las zonas afectadas quedarían bajo dependencia inmediata de un oficial general designado por el presidente. La reforma también propone sanciones adicionales para quienes sean condenados por delitos relacionados con el crimen organizado o el terrorismo. María Eugenia Ochoa, Noticiero Mundial.
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2: 12:44 minutos.
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12: Arrancamos la sección deportiva con baloncesto nacional, porque a través de un comunicado oficial dirigido a la fanaticada y a la comunidad del baloncesto venezolano, el equipo profesional Centauros anunció una reestructuración integral que incluye un cambio de nombre e identidad corporativa. A partir de ahora, la divisa se denominará Mineros de Guayana. Fundado a finales de 2019 como un proyecto familiar, el conjunto participó de manera activa en los torneos bajo la modalidad de burbuja durante la pandemia de COVID-19 y se consolidó consolidó como uno de los miembros fundadores y principales promotores de la Superliga Profesional de Baloncesto. Tras clasificar a la postemporada en los campeonatos de 2022, 2023 y 2024, y luego de un breve receso en 2025, en el que compitió en alianza bajo el nombre de Brillantes del Zulia, la franquicia estableció su sede definitiva en Puerto Ordaz, Estado Bolívar. Con el propósito de fortalecer su estructura deportiva y administrativa, la divisa anunció la incorporación de un nuevo socio institucional y movimientos en su plana mayor. Giancarlos Monsalve Ruiz asume la presidencia del equipo, aportando su experiencia al frente del proyecto Hidrocarburos de Caracas, mientras que Juan Carlos Cuenca, quien hasta ahora lideraba la franquicia, pasa a ejercer el cargo de vicepresidente en la nueva estructura corporativa. En otras actualizaciones deportivas, pasamos a las Grandes Ligas. Tras irse en blanco en el primer encuentro, el venezolano Eugenio Suárez se reivindicó en el choque de fondo al irse de 3-3 con su doblete 26, una anotada y una impulsada, quedando a ley de dos juegos multihits para igualar a Omar Infante en el puesto 22 de criollos en las Grandes Ligas. Su destacada actuación impulsó la reacción de los Rojos de Cincinnati, que vencieron 6-5 a los Cardenales de San Luis en el Great American Ballpark. El triunfo se concretó en la parte baja del décimo episodio, cuando el dominicano Eli de la Cruz conectó un doblete productor que dejó tendidos a los visitantes y selló la victoria número 60 de la temporada para Cincinnati. El lauro monticular fue para el relevista Emilio Pagán, mientras que la derrota recayó en Justin Breed. Edith Mena, Noticiero Mundial.
7: Hasta aquí las notas deportivas.
2: 12:46 minutos.
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12: El mural en homenaje al Border Collie Tsunami, el recordado perro rescatista ubicado en el Paseo La Nacionalidad de Caracas, sufrió un nuevo acto de vandalismo el pasado 4 de agosto a pesar de haber sido restaurado apenas días antes. Ante esta situación, el artista creador de la obra, Jordani Sánchez, desconoce las razones de los ataques, pero reafirmó su compromiso social al recibir el respaldo absoluto de los vecinos, quienes lo han invitado a rehacer la pieza de forma colectiva y participativa. Lejos de detener su labor, Sánchez está a la espera de la autorización oficial para iniciar una nueva intervención con la colaboración de habitantes, estudiantes y organizaciones, abriendo la convocatoria para todo el que desee sumarse. El muralista, quien también impulsa la Academia de Arte Urbano, Colorín Coloreando, mantiene firme su propósito de fomentar el sentido de pertenencia y llevar el arte a los campamentos y a los más jóvenes. En otras informaciones culturales, el puerto de Nutrias, en el municipio Sosa del estado Barinas, se vistió de gala para el estreno oficial del largometraje Puerteños, una obra inspirada en las raíces y la memoria histórica de la región llanera. La memorable velada inaugural estuvo enmarcada por vibrantes bailes culturales, que rindieron homenaje al arraigo tradicional del estado, acompañados de ponencias y reflexiones de diversas personalidades sobre la importancia artística y cultural del proyecto cinematográfico. El evento contó con la destacada presencia de representantes del Centro Nacional Autónomo de Cinematografía, el alcalde Frank Contreras, el cronista oficial del municipio Sosa, Gregorio Escalona, y el presidente de la Asociación Nacional de Cronistas de Venezuela, Alberto Pérez. La participación conjunta de autoridades, creadores y comunidad consolidó una noche dedicada a celebrar la identidad de esta tierra a través del séptimo arte. Edith Mena, Noticiero Mundial.
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2: 12:48 minutos.
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12: El agua de arroz se ha consolidado como uno de los tratamientos naturales para el cabello más populares del mundo. Lejos de ser una moda pasajera, este secreto de belleza proviene de una tradición milenaria practicada por las mujeres del pueblo Yao en China y de la corte imperial en Japón durante el periodo Heian, famosas por lucir melenas larguísimas, fuertes y brillantes. La clave de su efectividad radica en su rica composición nutricional. Al remojar o fermentar el arroz, el agua se enriquece con inositol, un carbohidrato hidrato que repara el cabello dañado desde el interior, aminoácidos, vitaminas B y E y antioxidantes que protegen la fibra capilar de las agresiones externas. Sus beneficios principales: el fortalecimiento y la regeneración, la protección y suavidad, mayor elasticidad, así como el control y el alivio. Aplicarlos es sencillo. Lavan su cabello con champú de confianza, vierten el tónico desde la raíz hasta las puntas y se dan un buen masaje circular en el cuero cabelludo durante unos 3 o 5 minutos para activar la circulación. Lo dejan actuar entre 10 y 20 minutos y pueden colocarse un gorro de baño para potenciar el efecto. Y luego retiran el tónico con abundante agua fresca. Edith Mena, Noticiero Mundial.
0: Hasta aquí la información médica y de bienestar.
2: ...12:50 minutos...
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2: Hoy en nuestra sección de ciencia y tecnología, Vietnam impulsa el desarrollo del 6G sobre la base de su infraestructura 5G y busca liderar la tecnología con sello local.
0: Vietnam se encuentra acelerando decisivamente sus preparativos para el desarrollo de la tecnología 6G con el fin de optimizar los tiempos de investigación, gestión y comercialización de esta red de última generación. Para alcanzar este ambicioso objetivo, la nación asiática se fundamenta en el sólido aprendizaje y la experiencia técnica adquirida durante el despliegue previo de sus infraestructuras 4G y 5G. Con el fin de articular este esfuerzo a nivel estatal, el Ministerio de Ciencia y Tecnología de Vietnam estableció un comité directivo especializado dedicado a coordinar todas las investigaciones sobre la red 6G. Esta iniciativa estratégica busca posicionar al país en las etapas iniciales de la formulación de estándares internacionales, asegurando el dominio de las tecnologías clave y permitiendo diseñar un despliegue operativo hecho a la medida de las condiciones nacionales. El éxito de esta transición tecnológica dependerá en gran medida de las alianzas estratégicas y de la solidez de la infraestructura actual. Como destacó Yun-Yen An Quang, subdirector de la Autoridad de Telecomunicaciones de Vietnam, el desarrollo del 6G exige una estrecha cooperación entre países, empresas y organismos internacionales para garantizar la compatibilidad global de las redes. Esta visión se apoya en una base sólida. A principios de 2026, el país ya sumaba más de 40.000 estaciones de base 5G con una cobertura del 90% de la población, de las cuales unas 250 utilizaban equipos diseñados y fabricados por firmas locales. Mario Eugenio Ochoa, Noticiero Mundial.
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2: Y a las 12:52 minutos hemos llegado al final de la emisión meridiana del Noticiero Mundial correspondiente a hoy martes 18 de agosto del 2026. Agradecemos a todo el equipo de prensa, periodistas, reporteros y redactores. Estuvimos laborando para ustedes el presidente del Sistema Radio Mundial, Alejandro Silva Villamizar, la gerente general de contenidos, María de los Ángeles Pérez Carreño, el gerente general de prensa y página web, Freider Alfonso, nuestro operador de audio, Ángel Oropesa, en la transmisión para YouTube, Milagros Navarro, narró para ustedes Juan Carlos Suárez. Les recordamos nuestras redes sociales para que puedan interactuar con nosotros en Instagram @YVKE_mundial, en la plataforma TikTok y Facebook YVKE Mundial y nuestra página web www.radiomundial.com.ve. La invitación es a sintonizar nuestra próxima edición vespertina del Noticiero Mundial a las 5 de la tarde. Noticiero Mundial, Premio Nacional de Periodismo Simón Bolívar 2022. Finalizamos esta emisión meridiana del Noticiero Mundial con buena música. Feliz tarde.

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2: Escuchemos palabras del secretario general del Partido Socialista Unido de Venezuela, Diosdado Cabello Rondón.
5: El despliegue ha sido extraordinario y yo felicito y reconozco las estructuras del Partido Socialista Unido de Venezuela que se fueron a las calles. Me siento orgulloso de este partido, que fue a la calle a dar la cara. Pero además los resultados también son positivos. Y todo esto se está haciendo para resolver el problema, para atenderlo. Creo que los que apuestan al desastre se van a llevar una gran sorpresa. Y todo, mucho de esto tiene que ver con la gran conciencia del pueblo de Venezuela. Un pueblo consciente, un pueblo que sabe lo que debe hacer y un pueblo que, a pesar de todas las campañas mediáticas terribles que hay en las redes sociales, este pueblo sigue avanzando. Así que a cuidar la energía.
2: Escuchábamos las palabras del secretario general del Partido Socialista Unido de Venezuela, Diosdado Cabello Rondón.
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6: El gobierno bolivariano, bajo las directrices de la presidenta de la República, Delcy Rodríguez, intensifica las labores de atención social e infraestructura tras el reciente doblete sísmico en el país. Desde el conjunto habitacional Fuerte Tiuna, la mandataria encabezó una nueva entrega de hogares y ratificó el despliegue permanente del Estado para garantizar la pronta reubicación y protección integral de las familias afectadas. Escuchemos sus declaraciones.
7: Estamos entregando 48 nuevas viviendas, estamos terminando también un edificio, como hemos informado, de aquí a diciembre habremos terminado viviendas, unas 4.000 viviendas para entregarlas a los que están en los campamentos transitorios, víctimas del doble sismo, del doble terremoto, y al mismo tiempo estamos también buscando en el mercado secundario, buscando alquileres, muchas opciones, y 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
2: Escuchamos palabras de la Presidenta de la República Bolivariana de Venezuela, Delcy Rodríguez.
7: Estamos entregando 48 nuevas viviendas, estamos terminando también un edificio, como hemos informado, de aquí a diciembre habremos terminado viviendas, unas 4.000 viviendas para entregarlas a los que están en los campamentos transitorios, víctimas del doble sismo, del doble terremoto, y al mismo tiempo estamos también buscando en el mercado secundario, buscando alquileres, muchas opciones, y tenemos los campamentos unifamiliares transitorios, buscar todo tipo de opción para que la familia puedan tener una vivienda y a través del Plan Venezuela Renace recuperar. Estamos actualmente recuperando más de 13.000 viviendas que va a beneficiar a 66.000 personas, porque no es solo la vivienda, es a quien beneficia, a una madre, a un padre, a un niño, una niña, un abuelo, una abuela. Estamos trabajando sin descanso. Mención aparte, hemos hecho ya 59.000 inspecciones con la Comisión Presidencial para habilitar, decir si una vivienda está en amarillo, está en verde, está en rojo. De esas 59.000 inspecciones, 10.332 están en rojo. Eso quiere decir que requieren estudios especiales para saber si se puede recuperar sin ningún tipo de riesgo para la población o para quienes vayan a habitar esa vivienda.
2: Escuchábamos palabras de la Presidenta de la República Bolivariana de Venezuela, Delcy Rodríguez.
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2: En la educación media venezolana, Antonio José de Sucre. A continuación, palabras de bienvenida del ciudadano Héctor Rodríguez, vicepresidente sectorial del Socialismo Social y Territorial y ministro del Poder Popular para la Educación.
3: Bueno, buenas tardes, presidenta, ministra de Educación Universitaria, ministro de Cultura. Buenas tardes a todos los representantes, padres, madres, tías, abuelas, hermanos mayores que están hoy acompañando a los graduandos del país, que superan los 360.000 adolescentes que hoy están terminando el bachillerato, la educación media, y pasan a una nueva etapa que es la educación universitaria. Y en el marco de ese extraordinario hecho para el país, para la patria, estamos hoy conmemorando o reconociendo públicamente a los 439 mejores estudiantes que se están graduando con 20 puntos en todos los estados del país. Es un reconocimiento bien merecido, presidenta. Eso significa que durante todo el bachillerato en ninguna oportunidad sacaron más de 2.19. Todas las notas fueron por encima de eso. Y eso significa un inmenso sacrificio de estos muchachos, de estas muchachas, de esos representantes que seguramente les tocó madrugar muchas veces estudiando con sus hijos, con sus hijas, con sus nietos, sus nietas. Y nosotros estamos felices porque es la Venezuela afirmativa, es la Venezuela positiva, es la Venezuela que trabaja. Yo les comentaba antes de empezar el acto que para los 360.000 graduandos hay garantizado un cupo en la universidad del país, en las distintas universidades del país. Pero bueno, ellos por su mérito, por su esfuerzo, por su trabajo, hemos decidido darles un trato especialísimo. Así que bueno, van a ser atendidos, como usted ha instruido, de manera integral para que sigan desarrollando todo su potencial. Yo quiero agradecerle, presidenta, por todo el esfuerzo que la Revolución Bolivariana, que el gobierno bolivariano hace por garantizar la educación pública en Venezuela, por garantizar de que no haya ningún muchacho, ninguna muchacha que se quede sin la posibilidad de estudiar. Seguramente tenemos que seguir haciendo un esfuerzo mejor por mejorar estándares de calidad, pero estoy seguro que en esta dirección es la dirección correcta para sacar a Venezuela adelante, para levantar la economía, para levantar la productividad, para levantar los servicios y para construir esa Venezuela que la mayoría de los venezolanos y las venezolanas soñamos. Gracias, presidenta, por acompañarnos en este hermosísimo acto.
2: A continuación, entrega de certificados de reconocimiento a la excelencia académica en la educación media venezolana, Antonio José de Sucre. Reciben por Caracas, Camila Mesia; por el estado Amazonas, Gabriela Ramírez; por el estado Anzoátegui, María Moreno; por el estado Apure, Leán Natulene; por el estado Aragua, Isaac Leal;

0: esta notable representación encabezada por el Estado Zulia con 104 jóvenes, segundo por Falcón con 46 y 32 estudiantes del Estado Guárico. En este momento la presidenta entrega estos certificados en compañía del ministro Héctor Rodríguez, ministro de Educación, y de la ministra de Educación Universitaria Ana María San Juan, a esta representación de estudiantes provenientes de distintas entidades de Venezuela. En este acto se desarrolla este homenaje por considerar además la asignación de cupos de manera prioritaria. Son unos 360.000 bachilleres en todo el país, pero se priorizarán a los más destacados para la asignación de cupos en el Sistema Nacional de Ingreso y en las carreras que además aportan un mayor valor para la construcción de la patria, carreras que suman en el desarrollo integral de la República Bolivariana de Venezuela.
1: Por el Estado Barinas, Lengiver Montenegro. Por el Estado Bolívar, Nayolis Astudillo. Por el Estado Carabobo, Ángel Serrano. Por el Estado Cojedes, Valeria Flores. Por el Estado Delta Amacuro, Gabriela Lira.
0: En el marco de la presentación del balance de gestión educativa correspondiente al periodo escolar 2025-2026 por parte del Ministerio del Poder Popular para la Educación, se reportó un incremento de la matrícula escolar hasta un total de 6.009.254 estudiantes integrados, incorporados a las aulas del país, culminando con la graduación de 369.810 nuevos bachilleres, de los cuales hoy en este recinto más de 400 reciben este reconocimiento por parte de la propia presidenta de la República, Delcy Rodríguez, y donde además se estarán anunciando algunos incentivos para premiar y motivar a estos estudiantes a seguir manteniendo la excelencia educativa una vez que ingresen a las aulas universitarias, a formarse como los profesionales y las profesionales del futuro. Ya lo ha dicho también el ministro Héctor Rodríguez, todos los 369.000 estudiantes tienen un cupo en el sistema universitario, pero habrá un trato prioritario para estos estudiantes que además han tenido calificaciones de 20 puntos en el desempeño de su carrera académica, en el desempeño de su cumplimiento con el periodo lectivo 2025-2026.
1: Falcón, Liscarla Miquilena. Por el Estado Guayana, Esequiba, Álvaro Aguirre. Por el Estado Guárico, Ailim Labrador. Por el Estado La Guaira, Sofía Liendo. Por el Estado Lara, Jeber Alchaer.
0: Así se desarrolla este evento dirigido por la Presidenta de la República Bolivariana de Venezuela, un acto de reconocimiento a la excelencia académica y al mérito estudiantil. Decíamos al inicio que se ha bautizado este acto con el nombre del gran mariscal de Ayacucho, Antonio José de Sucre, para honrar el desempeño de 439 jóvenes bachilleres que alcanzan la calificación perfecta de 20 puntos en su rendimiento escolar durante el ciclo lectivo nacional. También es importante destacar pues que en el marco del cumplimiento del calendario lectivo, el sistema educativo registra 178 días efectivos de clases, equivalentes a un 94,68% del tiempo que fue planificado para el desarrollo de este año escolar, manteniendo además un promedio nacional de asistencia escolar de 82,73%. Además, también se está realizando.
1: Mérida, Juan Torres. Por el Estado Miranda, Victoria Durán. Por el Estado Monagas, Nicole Caña. Por el Estado Nueva Esparta, Tatiana González. Por el Estado Portuguesa, Brian Quintero.
0: Comentábamos que también las políticas de bienestar estudiantil muestran un notable fortalecimiento con la distribución de más de 66.400 toneladas de alimentos a través del programa de alimentación escolar PAE, lo que representa un incremento en el desempeño de este programa de 22,77%. De igual forma, se ha fortalecido la protección social integral para el cuerpo docente venezolano, lo cual constituye otro de los pilares centrales del informe de cierre de este ciclo lectivo. Se eleva, pues, de manera constante la atención integral con incrementos superiores a 60% y 86% en cuanto a los ingresos integrales en las categorías de docente 2 y docente 4 respectivamente, y la red asistencial a través del IPASME también haciendo su trabajo y prestando atención a más de 3 millones de trabajadores con atención médica dentro del sector educativo. Sigue la presidenta Delcy Rodríguez entregando estos certificados de reconocimiento al mérito estudiantil Antonio José de Sucre a estos bachilleres.
1: Por el estado Sucre, Egliana López. Por el estado Trujillo, Jan Azuaje. Por el estado Táchira, Radamel Helves. Por el estado Yaracuy, Abraham Adrián Silva. Y por el estado Zulia, Camila Morillo.
0: En este encuentro institucional se otorga un merecido estímulo a las bachilleres y los bachilleres con calificaciones sobresalientes dentro del Sistema Nacional de Educación Pública, pero también dentro de las instituciones privadas de educación media. Hoy en día se reivindica de esta forma el acceso democrático al conocimiento y la formación integral. El reconocimiento y la entrega de certificados a estos 439 estudiantes con mejores promedios refleja de esta forma la consolidación de políticas públicas orientadas al fortalecimiento del aparato educativo venezolano. Allí observamos en compañía de la ministra de Educación Universitaria, Ana María San Juan, y del ministro de Educación, Héctor Rodríguez, a la jefa de Estado, la presidenta Delcy Rodríguez, conversando, escuchando inquietudes y dando también algunas orientaciones a los bachilleres que están recibiendo estos certificados en este acto de reconocimiento al mérito estudiantil Antonio José de Sucre. Repetimos, son más de 360.000 los bachilleres que han egresado en este periodo lectivo, para los cuales se garantiza el cupo en las universidades nacionales, priorizando a los más destacados. Apreciamos
1: palabras de la ciudadana Amy Guevara, presidenta de la Federación Venezolana de Estudiantes de Educación Media, FEBEN, representante del Movimiento Estudiantil de la Organización Bolivariana Estudiantil, OVE, y vocera estudiantil por el Estado Carabobo.
2: Buenas tardes, compañeros, representantes y autoridades presentes, hermanos y hermanas de aprendizajes y de sueños, no solamente de los 400 estudiantes mejores promedios de Venezuela, sino a todos los más de 300.000 bachilleres de la patria de esta promoción. Y muy especialmente, buenas tardes, Presidenta. Gracias por acompañarnos en este espacio. Nos sentimos hoy, como jóvenes venezolanos, profundamente honrados y honradas de contar con su presencia en este espacio de reconocimiento al mérito académico, aún en medio del dolor vivido y compartido con todos nuestros hermanos, especialmente de La Guaira. Hoy, mis palabras no son a título personal, sino que también hablo con el sentir del orgullo zuliano, de la cordialidad andina, de la hospitalidad occidental, de la gallardía del llanero, del dinamismo del central, la alegría del oriental, de la inventiva del guayanés, el deltano y nuestros pueblos del sur, y muy especialmente desde la resiliencia del guaireño. En este sentido, reflexionando en medio de las dificultades y retos que tenemos presentes en nuestra patria, a los 200 años del Congreso Anfitriónico de Panamá, es inevitable no tener presente el legado de nuestro libertador Simón Bolívar y el del americano más universal, el generalísimo Francisco de Miranda, quienes a muy temprana edad, en momentos distintos, asumieron con la altura necesaria luchas que serían fundamentales para alcanzar nuestra independencia del Imperio Español y en pro de la unidad nuestroamericana. Tan grandes fueron que siguen siendo estudiados, no solo en nuestras fronteras, sino también en el mundo entero. Muestra de la grandeza que puede emerger de Venezuela. Grandeza que no ha parado de mostrarse y aportar al mundo, pues no podemos pasar por alto que en nuestra tierra nació el bisturí de diamante de la mano del doctor Humberto Fernández Morán y la vacuna contra la lepra desarrollada por el doctor Jacinto Combit. Por mencionar tan solo dos ejemplos que impactaron radicalmente en el ámbito científico, y esa grandeza del venezolano no viene únicamente por la capacidad intelectual de innovación, sino que está dotada de una profunda carga de amor por el prójimo, de solidaridad, entrega y calidez. Pues como lo dijo el libertador Simón Bolívar, el talento sin probabilidad es un azote. De nada nos sirve que aprendamos de ciencia si no nutrimos primero a la humanidad. en estas últimas semanas se ha visto manifestada desde cada rincón de Venezuela, desde el Esequibo hasta la Guajira, porque nuestras madres nos han inculcado que donde comen uno, comen dos y hasta tres. Y desde el primer momento hemos puesto nuestros esfuerzos en acompañar a todos los hermanos y hermanas y terminar nuestro año académico de la mejor manera. En ese contexto, hablo en nombre de los 439 mejores promedios de nuestro país que se encuentran en este espacio, diciéndoles que tenemos en claro nuestro horizonte, reconociéndonos como presente y futuro, sabiendo que los retos del hoy y el mañana no son los mismos que hace 20 años. Sabemos que el mundo ha cambiado, y así también nuestra Venezuela. Y el principal reto que tenemos como juventud venezolana es aportar con nuestros conocimientos, en innovar por la productividad de nuestra economía en crecimiento, sanar las heridas viejas y nuevas, reconstruir lo perdido y materializar lo nuevo. No podemos tener un futuro brillante como país si nosotros como generación no ponemos nuestros empeños, nuestras capacidades y nuestras voluntades colectivas. En este espacio están presentes los futuros científicos que seguirán innovando por la humanidad, los ingenieros petroleros que harán de nuestra industria una de las más competitivas del mundo, los educadores que reivindicarán las banderas de Samuel Robinson, el personal de salud que garantizará la atención adecuada en todos los territorios y otros tantos profesionales necesarios para materializar el potencial latente de nuestra amada Venezuela y realizar los sueños de nuestros próceres, de tener un país potencia y punta de lanza por la integración de nuestras naciones. Haciendo referencia a ello, no dejo de resaltar el bicentenario del Congreso Anfitriónico de Panamá, que nos tiene que llamar a profundizar en ese sentido de integración regional, entendiendo que podremos ser más prósperos y grandes creciendo en conjunto, complementando nuestras potencialidades y apoyándonos en los momentos difíciles. Para nuestra generación, el desarrollo de la industria de los hidrocarburos se erige como el gran reto del bicentenario del Congreso Anfitriónico de Panamá. Una nueva tarea que nos exige visión de futuro, soberanía tecnológica y compromiso colectivo para convertir nuestra riqueza en el motor definitivo del crecimiento y la estabilidad que hemos soñado y que soñaron nuestros libertadores. Tal como nuestros hermanos de todas partes de la América, todas lo hicieron con nuestro pueblo desde la hora cero y como se está visualizando con nuestra hermana Colombia. Sentido de integración que sabemos como dignos hijos de Bolívar y Miranda. También es importante recordar que la historia no se repite, pero muchas veces rima. Hace poco más de 200 años, mientras se libraba la lucha por la independencia venezolana, un terremoto azotó nuestra patria, afectando seriamente la estabilidad republicana. Y le tocó a unos jóvenes reconstruir y sanar las heridas. Este 2026 nos trajo la misma herida, recordándonos lo frágil que puede ser la vida. Pero también nos mostró cómo el sentido de unidad nos hace un pueblo grande en la adversidad y cómo la solidaridad de los pueblos es fundamental para superar las dificultades. Somos un cuero seco. Si nos pisan por un lado, nos levantamos por el otro. Por ello, a pesar de las distintas dificultades, celebramos este logro de alcanzar una meta académica tan importante. No obstante, dicho logro es resultado de muchos esfuerzos combinados, no únicamente de nosotros como graduando, pues a nuestro lado estuvieron familiares, vecinos y amigos que nos dieron aliento de distintas formas. Tuvimos profesores que se esforzaron por dar lo mejor de nosotros. Instituciones públicas como privadas que nos cogieron por 5, 6 y hasta 12 años y vieron nacer muchos de nuestros sueños, alegrías, tristezas, frustraciones y éxitos y otras tantas vivencias que nos han marcado de tantas formas. Sin embargo, no podemos dejar de recordar a quienes ya no están entre nosotros, a quienes sufrieron las consecuencias más fuertes del desastre, aquellas vidas que se apagaron, a nuestros hermanos de generación que tanto anhelaron y lucharon por estar acá. Este logro principalmente es por y para ellos. Nosotros nos encargaremos de hacer sentir presentes cada día los sueños que nos dejaron y trabajemos por hacerlos tangibles. No quiero despedir mi intervención sin agradecer nuevamente su presencia, Presidenta. Gracias por acompañarnos, gracias por siempre reconocer a la juventud venezolana. Gracias, Ministro, por hacer y apoyarnos siempre para una mejora de la calidad educativa y que viva la mejor generación de venezolanos y venezolanas que ha tenido.
1: Palabras del ciudadano Álvaro Aguirre, vocero estudiantil por el estado Guayana, Esequiba.
3: Muy buenas tardes a todas las autoridades presentes, al ministro Héctor Rodríguez, a la presidenta de la República Bolivariana de Venezuela, Daisy Rodríguez, a los padres, representantes y a los protagonistas de hoy, los bachilleres. Primero que nada, le doy gracias a Dios por permitirnos estar hoy acá. Sabemos que sin Dios nada se puede. Él nos dio la sabiduría, el conocimiento y sobre todo la gran oportunidad de abrirnos caminos hacia adelante. Mi nombre es Álvaro Aguirre, soy de la Unidad Educativa Monseñor Francisco Javier Zabaleta, del Estado Bolívar, Tumeremo. Vengo en representación de la Guayana Esequiba. Para mí es un gran honor ser el representado de darle el gran agradecimiento de toda la juventud. También quiero darle un agradecimiento al ministro y a su equipo de trabajo que han dado recursos y muchas fases que son importantes para la carrera de muchos bachilleres. Como él lo dijo hace poco, hoy nos da oportunidades para seguir construyendo nuestro futuro y seguir abriendo puertas. El camino ha sido difícil de cada estudiante, sí, pero es un esfuerzo que el día de mañana vamos a decir. Por algo lo conseguí, porque es lo que me propuse un día. También le doy el agradecimiento a la unidad educativa de la calidad educativa de Tumeremo, que es la encargada, la profesora Teresa Canela, y el gobernador, que también apoyaron mucho en los recursos para hoy estar acá. Les invito a todos los bachilleres que están acá a seguir cumpliendo sus sueños, a que busquen y digan, ya soy lo que un día me propuse ser. Muchas gracias, bendiciones a todos.
1: Palabras de la ciudadana doctora Delcy Rodríguez Gómez, presidenta de la República Bolivariana de Venezuela.
4: Primero que nada, un abrazo para ustedes que hoy se gradúan con la excelencia máxima que puede tener un estudiante. Antes justamente de elegir qué carrera van a cursar, que marcará el resto de sus vidas. Es un momento a veces de incertidumbres, de dudas, de saber si la escogencia es la correcta, pero yo tengo la certeza de que ustedes, los 439 estudiantes que este año se graduaron con 20, van a acertar en el camino y que ese camino esté acompañado. Yo felicito a sus familiares, a sus representantes, porque detrás de un niño, de una niña, con un excelente desempeño académico, hay una familia apoyando, hay un maestro, una maestra acompañándolos. Los felicito porque sé el papel que juegan los maestros y las maestras. Mi mamá es maestra, siempre lo digo. Y en mi vida de preparación siempre he tenido al lado una maestra, un profesor. Y tengo aquí al lado mi maestra Ana María San Juan, que es ministra de Educación Universitaria, una extraordinaria maestra y una extraordinaria profesional. Y como dice mi hermano, que yo he pasado toda mi vida con un maestro al lado, yo los agarro y voy caminando con mis maestros. Y yo quiero que ustedes también tomen de la mano a sus maestros, a sus profesores, que los vayan guiando por la escogencia que ya han hecho. Y tienen ustedes la certeza que la carrera que han escogido y la universidad es donde van a ir a estudiar. Es una instrucción que tiene la ministra de Educación Universitaria, el vicepresidente sectorial Héctor Rodríguez, de que se les pueda garantizar la escogencia, se les garantice una beca para que puedan sustentar su tiempo de estudio, se les garantice atención social a sus familiares, se les dé instrumentos como tablets. Y definitivamente, como país, fíjense, el 52% de estos promedios que se están graduando hoy vienen de escuelas públicas y el 48% de escuelas privadas. Es el esfuerzo conjunto de un país en la educación. Y nosotros tenemos, como lo dijo nuestro padre libertador Simón Bolívar, concebir la educación como la grandeza futura. Construir la educación, las bases de una educación sólida, una educación que tenga como norte, como brújula, el legado de nuestro padre libertador, definitivamente nos garantiza a nosotros una garantía de país, de un país libre, soberano, independiente. Y la educación que se le da a nuestros jóvenes, cuya matrícula ya hoy asciende a más de 6.009.000 estudiantes en todo el país, debe ser el impulsor principal de la gran Venezuela que queremos construir, de la Venezuela que renace. Al frente debe estar la educación de nuestros jóvenes para poder garantizar el futuro. He escuchado de ustedes, unos van a estudiar medicina, bienvenidos los nuevos doctores para nuestros hospitales. Otros quieren estudiar carreras asociadas a la salud, fisioterapia. Bienvenido personal de salud que se necesita en los hospitales con un concepto de vida que nos abarque a todos. Otros quieren estudiar ingeniería. Bueno, en el programa de desarrollo nacional, los motores de la economía están esperando por los ingenieros, por el ingeniero químico que va a la industria de los hidrocarburos, que va a la petroquímica, por los ingenieros civiles que van a entrar en esta fase de recuperación de Venezuela, de reconstrucción, que como dijo Amy, te felicito, porque has sido además líder estudiantil, que como tú dices, nos levantamos sobre el dolor del doble terremoto que causó estragos en el estado de La Guaira. Saludo a los graduandos del estado de La Guaira. Y que podamos nosotros contar con los profesionales del futuro que van a dar un gran impulso a los motores de la economía. Diversificar la economía es un objetivo histórico y estamos dando apenas los primeros pasos, porque la economía venezolana siempre estuvo atada a la renta petrolera y necesitamos diversificar nuestra economía en las amplias potencialidades que tiene. Aquí hay ya 13 motores de la economía que desarrollar. Hagan ustedes ejercicios mentales. Piensen los países que no tienen ni un motor o que tienen un solo motor. Nosotros tenemos el deber de diversificar la economía, los motores económicos, y para eso la escogencia desde la excelencia de las mejores carreras para que esos profesionales puedan sumar al Estado venezolano en la construcción de un modelo económico diversificado en su economía. Pero también el concepto social. Les traíamos hoy el discurso de Angostura, de nuestro padre libertador en Angostura, 15 de febrero de 1819. Ahí está el modelo, Alejandro, ahí está el modelo social, de justicia social, de equidad social, de igualdad social, de entendernos como iguales, porque no solamente es la formación profesional, es la formación humana lo que nos permita crecer. Es la formación espiritual del entendimiento hacia el compañero, hacia la compañera, ahorita que ustedes van a entrar a recintos universitarios o técnicos. Es entender que este momento que nos presenta la vida es determinante para el futuro del país. Y por eso yo quise venir acá a reconocerlos, a premiarlos, a felicitarlos por el gran esfuerzo que ustedes hicieron durante todo su bachillerato que los llevó a estar hoy mostrando ese 20. Y yo les voy a decir anécdota personal. Yo sufría si no era 20. Ana María sabe, me daba asma. Porque uno debe buscar la excelencia y dar lo mejor de sí, es la mayor satisfacción. Cuando uno obtiene esa anotación, hay una satisfacción personal y hay una satisfacción de los padres que los están acompañando. Y yo además de darle el discurso de Angostura, el parte de Carabobo, Simón Bolívar, en nuestra batalla de Carabobo, cuando él informa de la victoria al Congreso. Un documento bellísimo. Aquí está el espíritu de nuestro Padre Libertador. Llévenlo para sus carreras, no importa si es medicina, lo que fuere. Aquí está nuestra guía política, espiritual, doctrinal. Es Bolívar el que nos marca el futuro. Y el futuro debe descansar en bases sólidas en la educación, Héctor, Ana María. Bases sólidas. Que todos los niños y las niñas de Venezuela estén escolarizados. Que accedan al programa de alimentación escolar. Que tengan sus uniformes para el inicio de clase. Que tengan sus libros para estudiar. Y queremos entonces dar un salto también en incluir tecnología para el estudio. Pero la visión de la tecnología, no para la destrucción, es la tecnología, la inteligencia artificial para la vida. En Venezuela la vamos a usar para la vida, pero ustedes tienen que aprender. Así que, querido y queridas jóvenes que hoy se gradúan, además de los 360 mil bachilleres que salen ya a cursar rumbo en universidades, carreras técnicas, quiero felicitarlos a todos, quiero felicitar a los más de 10 mil estudiantes que se graduaron con 19 puntos, también nuestro aplauso, nuestro reconocimiento, porque aquí está el esfuerzo de la familia venezolana, y yo concibo aquí, en este entorno, la familia venezolana son los estudiantes, los maestros y los padres. Bueno, que viva la familia venezolana por siempre.
1: Señoras y señores, por su amable atención, muchas gracias y muy buenas tardes. Ha concluido el acto.
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1: El 24 de junio de 2026 quedó marcado en la historia de Venezuela. En cuestión de segundos, dos potentes movimientos telúricos consecutivos sacudieron el centro norte del país, activando una respuesta inmediata del Estado venezolano. Todo comenzó a las 6 y 4 de la tarde. Un sismo de magnitud 7.2, con epicentro a 23 kilómetros de San Felipe y una profundidad de 20.3 kilómetros, rompió la calma. Apenas 39 segundos después, la energía acumulada liberó un segundo terremoto aún mayor, magnitud 7.5, ubicado a 28 kilómetros de Yumare y a tan solo 10 kilómetros de profundidad. La respuesta institucional fue inmediata. A las 6 y 54 de la tarde, el ministro de Relaciones Interiores, Justicia y Paz, Diosdado Cabello, confirmó el despliegue total de los cuerpos de seguridad y protección civil, reportando el fuerte impacto en estados como Yaracuy, Carabobo, Trujillo, Miranda, La Guaira y Caracas. Pocas horas después, a las 8 y 40 de la noche, la presidenta Delcy Rodríguez se dirigió al país. Con el fin de salvaguardar las vidas humanas, decretó formalmente el estado de emergencia nacional, designando al mayor general Zulbarán como autoridad única para centralizar las operaciones.
2: He designado como autoridad única en este estado mayor para la contingencia al mayor general de la Guardia Nacional Bolivariana, mayor general Zulbarán.
1: Entrando en la madrugada del 25 de junio, el Ejecutivo Nacional elevó la categoría del Estado La Guaira a zona de desastre debido al colapso de infraestructuras críticas. Al mismo tiempo, la presidenta agradeció la solidaridad internacional y anunció la llegada de las primeras brigadas de rescate. A las 6 y 6 de la mañana, un nuevo balance oficial dictó el traslado masivo de rescatistas del interior hacia Caracas y La Guaira. Para mitigar el impacto socioeconómico, el gobierno activó de inmediato líneas de crédito especiales en la banca pública y privada para los comerciantes afectados, junto a una asignación económica directa de protección para las familias afectadas. Durante el resto del día, la agenda presidencial se concentró en el terreno: reuniones del Estado Mayor, inspección directa de las labores de búsqueda en La Guaira y la evaluación de daños en Caracas marcaron la pauta operativa del Ejecutivo. El viernes 26 de junio arrancó con el despacho de 2.600 toneladas de alimentos hacia las zonas prioritarias. Horas más tarde, desde la sede de la SODI La Guaira, el presidente de la Asamblea

0: de 26.000 efectivos militares, policiales y rescatistas, junto a 17.832 voluntarios y voluntarias. Ante el flujo logístico, el Gobierno Nacional hizo un llamado riguroso a la población a no obstaculizar las vías hacia La Guaira, restringiendo el tránsito de vehículos particulares y habilitando el Poliedro de Caracas como centro único de registro oficial para voluntarios civiles. El fin de semana prosiguió con recorridos de supervisión en espacios de vulnerabilidad y la evaluación constante de las familias en los campamentos transitorios. Para el 29 de junio, la prioridad mutó hacia la estabilización a mediano plazo. El presidente de la Asamblea Nacional informó la atención integral de más de 12.000 ciudadanos y la instalación planificada de 50 campamentos transitorios en la Gran Caracas. El gobierno bolivariano instaló formalmente el Estado Mayor de Campamentos Transitorios, realizando inspecciones directas en puntos críticos como Catialamar y el Estadio Jorge Luis García Carneiro en La Guaira. Al cumplirse una semana del evento, el Ejecutivo supervisó los centros de salud que albergaban a los lesionados y decretó 7 días de luto nacional en memoria de las víctimas. Esta bitácora de emergencia continuó con la rueda de prensa ante medios de comunicación nacionales e internacionales, donde la presidenta desmontó las matrices de opinión creadas desde laboratorios en torno a los terremotos. El Estado venezolano condecoró formalmente a las delegaciones internacionales y misiones diplomáticas de rescate que prestaron su apoyo incondicional a Venezuela. Un despliegue continuo bajo el mando del Gobierno Nacional, manteniendo firmes las labores de reconstrucción y resguardo del pueblo venezolano. A partir de este momento, cada piedra que levantamos es el primer bloque del mañana. La reconstrucción ya comenzó, y con ella la certeza de que el suelo que pisamos se volverá a vestir de grandeza. Con la fe intacta y el espíritu inquebrantable de los venezolanos, miramos al horizonte, sabiendo que lo que viene es una patria más fuerte, más unida y más resiliente. Venezuela está de pie y con la fuerza de su gente, renace para siempre.
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1: Escuchamos palabras de la presidenta de la República Bolivariana de Venezuela, Delcy Rodríguez.
4: Estamos entregando 48 nuevas viviendas, estamos terminando también un edificio, como hemos informado, de aquí a diciembre habremos terminado viviendas, unas 4.000 viviendas para entregarlas a los que están en los campamentos transitorios, víctimas del doble sismo, del doble terremoto, y al mismo tiempo estamos también buscando en el mercado secundario, buscando alquileres, muchas opciones, y tenemos los campamentos unifamiliares transitorios, buscar todo tipo de opción para que la familia puedan tener una vivienda y a través del Plan Venezuela Renace recuperar. Estamos actualmente recuperando más de 13.000 viviendas que va a beneficiar a 66.000 personas, porque no es solo la vivienda, es a quien beneficia, a una madre, a un padre, a un niño, una niña, un abuelo, una abuela. Estamos trabajando sin descanso. Mención aparte, hemos hecho ya 59.000 inspecciones con la Comisión Presidencial para habilitar, decir si una vivienda está en amarillo, está en verde, está en rojo. De esas 59.000 inspecciones, 10.332 están en rojo. Eso quiere decir que requieren estudios especiales para saber si se puede recuperar sin ningún tipo de riesgo para la población o para quienes vayan a habitar esa vivienda.
1: Escuchábamos palabras de la presidenta de la República Bolivariana de Venezuela, Delcy Rodríguez.
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2: 2:51 p.m, hora mundial. La rectora de la Universidad Metropolitana, María Isabel Guinant, aseveró que el retorno a las aulas académicas será el próximo 14 de septiembre e indicó que continúan con los trabajos de reconstrucción del campus por los daños originados por los terremotos.
3: Los contenidos, las asignaturas, las ofertas, lo que se va a hacer. Pero este año, por supuesto, se introduce también todo el tema de infraestructura. O sea, cómo después de los eventos sísmicos ocurridos el 24 de junio, la afectación pues, que han tenido nuestros campus han requerido pues, una planificación y una ejecución de trabajos consecutivos que hemos tenido que enfrentar en el mes de julio y agosto para poder tener el campus quizás no al 100% como lo teníamos antes, pero tener el campus preparado para que los alumnos puedan venir con seguridad primero y pues por supuesto con los espacios que para que ellos puedan tener pues todas sus actividades académicas y extraacadémicas de forma satisfactoria y de forma segura, como dije antes. Entonces eso ha permitido o ha necesitado pues que nosotros parte del equipo administrativo y el equipo rectoral pues hayamos tenido que emplearnos en todos estos meses para poder ejecutar y hacer seguimiento pues a esos trabajos, porque el campo de la Universidad Metropolitana, si bien no tuvo afectaciones severas, pero sí pues el sismo pues generó algunas afectaciones importantes que han requerido pues inversión y han requerido trabajo.
2: Por su parte, el rector de la Universidad Central de Venezuela, Víctor Rago, informó que por temas asociados a los contratos colectivos, algunas facultades iniciarán sus actividades educativas a partir del próximo 1 de septiembre, mientras que el rectorado se incorporará el 16 del mismo mes. Igualmente, el padre Arturo Peraza, rector de la Universidad Católica Andrés Bello, informó que las actividades administrativas arrancarán el 1 de septiembre y las clases iniciarán la segunda semana de ese mismo mes, mientras continúan con las labores de recuperación de los espacios que se vieron perjudicados con los terremotos. Recuerden que esta y otras informaciones serán ampliadas en nuestra página web www.radiomundial.com.be, en nuestra cuenta en la red social Instagram, @YBKEpisodioMundial, y en nuestra emisión vespertina del Noticiero Mundial a las 5 de la tarde. Los invitamos a seguir en sintonía de nuestra programación. 2:54 p.m, hora mundial.
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8: El gobierno bolivariano, bajo las directrices de la presidenta de la República, Delcy Rodríguez, intensifica las labores de atención social e infraestructura tras el reciente doblete sísmico en el país. Desde el conjunto habitacional Fuerte Tiuna, la mandataria encabezó una nueva entrega de hogares y ratificó el despliegue permanente del Estado para garantizar la pronta reubicación y protección integral de las familias afectadas. Escuchemos sus declaraciones.
9: Estamos entregando 48 nuevas viviendas, estamos terminando también un edificio, como hemos informado, de aquí a diciembre habremos terminado viviendas, unas 4.000 viviendas para entregarles a los que están en los campamentos transitorios, víctimas del doble sismo, del doble terremoto, y al mismo tiempo estamos también buscando en el mercado secundario, buscando alquileres, muchas opciones, y tenemos los campamentos unifamiliares transitorios, buscar todo tipo de opción para que la familia puedan tener una vivienda y a través del Plan Venezuela Renace recuperar. Estamos actualmente recuperando más de 13.000 viviendas que va a beneficiar a 66.000 personas, porque no es solo la vivienda, es a quien beneficia, a una madre, a un padre, a un niño, una niña, un abuelo, una abuela. Estamos trabajando sin descanso. Mención aparte, hemos hecho ya 59.000 inspecciones con la Comisión Presidencial para habilitar, decir si una vivienda está en amarillo, está en verde, está en rojo. De esas 59.000 inspecciones, 10.332 están en rojo. Eso quiere decir que requieren estudios especiales para saber si se puede recuperar sin ningún tipo de riesgo para la población o para quienes vayan a habitar esa vivienda.
8: Con más de 59.000 inspecciones realizadas y el avance del Plan Venezuela Renace, el Gobierno Nacional reafirma su compromiso e histórica labor junto al pueblo venezolano, garantizando soluciones habitacionales dignas y seguras ante cualquier adversidad. 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
5: Escuchemos palabras del secretario general del Partido Socialista Unido de Venezuela, Diosdado Cabello Rondón.
10: El despliegue ha sido extraordinario. Yo felicito y reconozco a las estructuras del Partido Socialista Unido de Venezuela que se fueron a las calles. Me siento orgulloso de este partido, que fue a la calle a dar la cara. A dar la cara. Pero además los resultados también son positivos. Y todo esto se está haciendo para resolver el problema, para atenderlo. Creo que los que apuestan al desastre se van a llevar una gran sorpresa. Y todo, mucho de esto tiene que ver con la gran conciencia del pueblo de Venezuela. Un pueblo consciente, un pueblo que sabe lo que debe hacer y un pueblo que, a pesar de todas las campañas mediáticas terribles que hay en las redes sociales, este pueblo sigue avanzando. Así que a cuidar la energía.
5: Escuchábamos las palabras del secretario general del Partido Socialista Unido de Venezuela, Diosdado Cabello Rondón.
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1: Escuchamos palabras de la presidenta de la República Bolivariana de Venezuela, Delcy Rodríguez.
2: Estamos entregando 48 nuevas viviendas, estamos terminando también un edificio, como hemos informado, de aquí a diciembre habremos terminado viviendas, unas 4.000 viviendas para entregarlas a los que están en los campamentos transitorios, víctimas del doble sismo, del doble terremoto, y al mismo tiempo estamos también buscando en el mercado secundario, buscando alquileres, muchas opciones, y tenemos los campamentos unifamiliares transitorios, buscar todo tipo de opción para que la familia puedan tener una vivienda y a través del Plan Venezuela Renace recuperar. Estamos actualmente recuperando más de 13.000 viviendas que va a beneficiar a 66.000 personas, porque no es solo la vivienda, es a quién beneficia, a una madre, a un padre, a un niño, una niña, un abuelo, una abuela. Estamos trabajando sin descanso. Mención aparte, hemos hecho ya 59.000 inspecciones con la Comisión Presidencial para habilitar, decir si una vivienda está en amarillo, está en verde, está en rojo. De esas 59.000 inspecciones, 10.332 están en rojo. Eso quiere decir que requieren estudios especiales para saber si se puede recuperar sin ningún tipo de riesgo para la población o para quienes vayan a habitar esa vivienda.
1: Escuchábamos palabras de la presidenta de la República Bolivariana de Venezuela, Delcy Rodríguez.
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7: 212 viviendas totalmente recuperadas fueron entregadas a sus familias en el urbanismo gigante de Latinoamérica ubicado en la parroquia Santa Rosalía del Distrito Capital. El acto estuvo encabezado por la presidenta de la República, Delcy Rodríguez, como parte de las acciones inmediatas para atender a las comunidades afectadas. Escuchemos palabras de la presidenta de la República, Delcy Rodríguez.
2: Bueno, estamos acá en Santa Rosalía, en el urbanismo gigante de Latinoamérica, con la Comisión Presidencial para la Habilitación de Viviendas, con la presidenta del Plan Venezuela Renace, la alcaldesa de Caracas. Día de felicidad, porque estamos regresando 212 viviendas a personas, 983 personas que vuelven a sus casas. Gracias al Plan Venezuela Renace. Quiero informar que así como estamos entregando aquí en Santa Rosalía estas 212 viviendas, estamos reparando en todos los estados afectados más de 13.000 viviendas previamente habilitadas por la Comisión Presidencial para beneficiar a 66.000 personas que en familia regresan a su hogar.
7: Con estas acciones, el gobierno de la República Bolivariana de Venezuela reafirma su compromiso con el bienestar del pueblo, manteniendo activos frentes de trabajo en más de 13.000 inmuebles a nivel nacional para garantizar viviendas dignas y seguras a las familias venezolanas. 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
6: 3:52 PM, hora mundial. El ministro de Transporte, Francisco Garcés, indicó que la instalación de terminales auxiliares en las zonas de estacionamiento del Aeropuerto Internacional Simón Bolívar de Maiquetía responde al plan de contingencia enfocado en reactivar con seguridad las operaciones aéreas.
7: Bueno, se están haciendo las calibraciones finales o intermedias de todo este proceso de manera tal de poder tener estos terminales auxiliares que van a estar funcionando en el estacionamiento, pero que permitirán el uso de los espacios de las pistas del aeropuerto para poder brindar el servicio, ¿no? Los detalles finales, bueno, vamos a precisarlo en la medida que tengamos las disposiciones finales en cuanto al número de vuelos, en cuanto al número de pasajeros utilizados, así como la logística final. Esto va a ser parte del protocolo final que se va a establecer en función de las pruebas que se están haciendo. De todas maneras, es un tema que prontamente nosotros vamos a anunciar a finales o a comienzos del mes próximo para informar, pero bueno, de eso habrá información precisa próximamente.
6: Cabe destacar que estas terminales auxiliares contarán con una capacidad para albergar a más de 1,000 pasajeros. Recuerden que esta y otras informaciones serán ampliadas en nuestra página web www.radiomundial.com.be, en nuestra cuenta en la red social Instagram @YBKEPisoMundial y en nuestra emisión vespertina del Noticiero Mundial a las 5 de la tarde. Los invitamos a seguir en sintonía de nuestra programación. 3:54 PM, hora mundial.
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1: Que cante mi gente presenta
8: Que cante mi gente. Ay, rumberito de Oriente.
1: Llega a Que cante mi gente desde el municipio Cárdenas en el estado Táchira Abraham Blanco Pulido con su tema Bien bonita para mí. Vamos a escucharlo.

0: Escuchamos palabras de la presidenta de la República Bolivariana de Venezuela, Delcy Rodríguez.
1: Que hoy se gradúan con la excelencia máxima que puede tener un estudiante. Antes justamente de elegir qué carrera van a cursar, que marcará el resto de sus vidas. Es un momento a veces de incertidumbres, de dudas, de saber si la escogencia es la correcta, pero yo tengo la certeza de que ustedes, los 439 estudiantes que este año se graduaron con 20, van a acertar en el camino y que ese camino esté acompañado. Yo felicito a sus familiares, a sus representantes, porque detrás de un niño, de una niña con un excelente desempeño académico, hay una familia apoyando, hay un maestro, una maestra acompañándolos. Los felicito porque sé el papel que juegan los maestros y las maestras. Y en mi vida de preparación siempre he tenido al lado una maestra, un profesor, y como dice mi hermano, que yo he pasado toda mi vida con un maestro al lado. Yo los agarro y voy caminando con mis maestros. Y yo quiero que ustedes también tomen de la mano a sus maestros, a sus profesores, que los vayan guiando por la escogencia que ya han hecho.
0: Escuchábamos palabras de la presidenta de la República Bolivariana de Venezuela, Delcy Rodríguez.
2: Miami me lo confirmó.
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1: Escuchamos palabras de la presidenta de la República Bolivariana de Venezuela, Delcy Rodríguez.
2: Fíjense, el 52% de estos promedios que se están graduando hoy vienen de escuelas públicas y el 48% de escuelas privadas. Es el esfuerzo conjunto de un país en la educación. Y nosotros tenemos, como lo dijo nuestro padre libertador Simón Bolívar, concebir la educación como la grandeza futura. Construir la educación, las bases de una educación sólida, una educación que tenga como norte, como brújula, el legado de nuestro padre libertador, definitivamente nos garantiza a nosotros una garantía de país, de un país libre, soberano, independiente. Y la educación que se le da a nuestros jóvenes, cuya matrícula ya hoy asciende a más de 6.009.000 estudiantes en todo el país, debe ser el impulsor principal de la gran Venezuela que queremos construir, de la Venezuela que renace. Al frente debe estar la educación de nuestros jóvenes para poder garantizar el futuro.
1: Escuchábamos palabras de la presidenta de la República Bolivariana de Venezuela, Delcy Rodríguez.
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1: El 24 de junio de 2026 quedó marcado en la historia de Venezuela. En cuestión de segundos, dos potentes movimientos telúricos consecutivos sacudieron el centro norte del país, activando una respuesta inmediata del Estado venezolano. Todo comenzó a las 6 y 4 de la tarde. Un sismo de magnitud 7.2, con epicentro a 23 kilómetros de San Felipe y una profundidad de 20.3 kilómetros, rompió la calma. Apenas 39 segundos después, la energía acumulada liberó un segundo terremoto aún mayor, magnitud 7.5, ubicado a 28 kilómetros de Yumare y a tan solo 10 kilómetros de profundidad. La respuesta institucional fue inmediata. A las 6 y 54 de la tarde, el ministro de Relaciones Interiores, Justicia y Paz, Diosdado Cabello, confirmó el despliegue total de los cuerpos de seguridad y protección civil, reportando el fuerte impacto en estados como Yaracuy, Carabobo, Trujillo, Miranda, La Guaira y Caracas. Pocas horas después, a las 8 y 40 de la noche, la presidenta Delcy Rodríguez se dirigió al país. Con el fin de salvaguardar las vidas humanas, decretó formalmente el estado de emergencia nacional, designando al mayor general Zulbarán como autoridad única para centralizar las operaciones.
2: He designado como autoridad única en este estado mayor para la contingencia al mayor general de la Guardia Nacional Bolivariana, mayor general Zulbarán.
1: Entrando en la madrugada del 25 de junio, el Ejecutivo Nacional elevó la categoría del Estado La Guaira a zona de desastre debido al colapso de infraestructuras críticas. Al mismo tiempo, la presidenta agradeció la solidaridad internacional y anunció la llegada de las primeras brigadas de rescate. A las 6 y 6 de la mañana, un nuevo balance oficial dictó el traslado masivo de rescatistas del interior hacia Caracas y La Guaira. Para mitigar el impacto socioeconómico, el gobierno activó de inmediato líneas de crédito especiales en la banca pública y privada para los comerciantes afectados, junto a una asignación económica directa de protección para las familias afectadas. Durante el resto del día, la agenda presidencial se concentró en el terreno: reuniones del Estado Mayor, inspección directa de las labores de búsqueda en La Guaira y la evaluación de daños en Caracas marcaron la pauta operativa del Ejecutivo. El viernes 26 de junio arrancó con el despacho de 2.600 toneladas de alimentos hacia las zonas prioritarias. Horas más tarde, desde la sede de la SODI La Guaira, el presidente de la Asamblea Nacional, Jorge Rodríguez, ofreció el primer balance de daños humanos y materiales, confirmando un panorama devastador, pero enfrentado con una masiva fuerza de cooperación internacional. Un contingente global de 4.099 brigadistas de 31 países, equipados con 153 perros de búsqueda y 49 vehículos operativos, se unió a las labores de rescate y ayuda humanitaria. Este esfuerzo internacional se coordinó en el terreno con un equipo especial de Naciones Unidas y un sólido despliegue nacional de 26.000 efectivos militares, policiales y rescatistas, junto a 17.832 voluntarios y voluntarias. Ante el flujo logístico, el gobierno nacional hizo un llamado riguroso a la población a no obstaculizar las vías hacia La Guaira, restringiendo el tránsito de vehículos particulares y habilitando el Poliedro de Caracas como centro único de registro oficial para voluntarios civiles. El fin de semana prosiguió con recorridos de supervisión en espacios de vulnerabilidad y la evaluación constante de las familias en los campamentos transitorios. Para el 29 de junio, la prioridad mutó hacia la estabilización a mediano plazo. El presidente de la Asamblea Nacional informó la atención integral de más de 12.000 ciudadanos y la instalación planificada de 50 campamentos transitorios en la Gran Caracas. el gobierno bolivariano instaló formalmente el Estado Mayor de Campamentos Transitorios, realizando inspecciones directas en puntos críticos como Catialamar y el Estadio Jorge Luis García Carneiro en La Guaira. Al cumplirse una semana del evento, el Ejecutivo supervisó los centros de salud que albergaban a los lesionados y decretó 7 días de luto nacional en memoria de las víctimas. Esta bitácora de emergencia continuó con la rueda de prensa ante medios de comunicación nacionales e internacionales, donde la presidenta desmontó las matrices de opinión creadas desde laboratorios en torno a los terremotos. El Estado venezolano condecoró formalmente a las delegaciones internacionales y misiones diplomáticas de rescate que prestaron su apoyo incondicional a Venezuela. Un despliegue continuo bajo el mando del gobierno nacional, manteniendo firmes las labores de reconstrucción y resguardo del pueblo venezolano. A partir de este momento, cada piedra que levantamos es el primer bloque del mañana. La reconstrucción ya comenzó, y con ella la certeza de que el suelo que pisamos se volverá a vestir de grandeza. Con la fe intacta y el espíritu inquebrantable de los venezolanos, miramos al horizonte, sabiendo que lo que viene es una patria más fuerte, más unida y más resiliente. Venezuela está de pie y con la fuerza de su gente, renace para siempre.
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1: Escuchamos palabras de la presidenta de la República Bolivariana de Venezuela, Delcy Rodríguez.
4: Que hoy se gradúan con la excelencia máxima que puede tener un estudiante. Antes justamente de elegir qué carrera van a cursar, que marcará el resto de sus vidas. Es un momento a veces de incertidumbres, de dudas, de saber si la escogencia es la correcta. Pero yo tengo la certeza de que ustedes, los 439 estudiantes que este año se graduaron con 20, van a acertar en el camino y que ese camino esté acompañado. Yo felicito a sus familiares, a sus representantes, porque detrás de un niño, de una niña con un excelente desempeño académico, hay una familia apoyando, hay un maestro, una maestra acompañándolos. Los felicito porque sé el papel que juegan los maestros y las maestras. Y en mi vida de preparación siempre he tenido al lado una maestra, un profesor. Y como dice mi hermano, que yo he pasado toda mi vida con un maestro al lado. Yo los agarro y voy caminando con mis maestros. Y yo quiero que ustedes también tomen de la mano a sus maestros, a sus profesores, que los vayan guiando por la escogencia que ya han hecho.
1: Escuchábamos palabras de la presidenta de la República Bolivariana de Venezuela, Delcy Rodríguez.
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3: 5:09 p.m. Muy buenas tardes, sean bienvenidos y bienvenidas a la emisión vespertina del Noticiero Mundial, correspondiente a hoy martes 18 de agosto del año 2026. La noticia veraz y oportuna. Primer lugar de sintonía. Presidente del Sistema Radio Mundial, Alejandro Silva Villamizar. Gerente General de Contenidos, María de los Ángeles Pérez Carreño. Gerente General de Prensa y Página Web, Freider Alfonso. Operador de Audio, Ángel Oropesa. En la transmisión para YouTube, Milagros Navarro. Narra para ustedes, Carlos Ríos. Esta emisión es transmitida por todo el Sistema Radio Mundial en la región Guayana Mundial Bolívar, Santa Elena de Guairén, 105.5 FM. El Callao 107.3 FM, en Occidente Mundial Zulia Maracaibo 105.7 FM, Machiques 100.3 FM, Misoa 91.9 FM, en Oriente Mundial Margarita 92.9 FM, en la región andina Mundial Los Andes 106.3 FM, en la frontera Mundial Táchira 94.5 FM, para la región central Valencia 89.9 FM, La Guaira, 103.3 FM. 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
3: Presidenta de Venezuela, Delcy Rodríguez, destacó el esfuerzo de 439 graduandos con los mejores promedios de liceos públicos y privados. Ministro de Transporte indicó que terminales auxiliares en el Aeropuerto Internacional de Maiquetía responden al plan de contingencia para reactivar las operaciones aéreas. Viceministro para la Gestión de Riesgo señaló que el temblor de magnitud 4.0 en Caracas y La Guaira forma parte de las réplicas del pasado terremoto del 24 de junio. Embajador de Vietnam en Venezuela expresó la disposición de su país para cooperar en las labores de reconstrucción y asistencia humanitaria.
0: Internacionales.
3: México registra sismo de magnitud 5.8 en las costas del estado de Chiapas.
0: Deportes.
3: Exjugador del Manchester City, Rodri Hernández, se une al Fútbol Club Barcelona.
0: Entretenimiento.
3: CNT estrenada Granada, traición y crimen, en homenaje a Federico García Lorca.
0: Salud.
3: Beber té de laurel con Jamaica ayuda a mejorar la salud digestiva. Noticiero Mundial 5:13 p.m.
0: Nacionales.
3: La presidenta de Venezuela, Delcy Rodríguez, lideró el acto de reconocimiento al mérito estudiantil Antonio José de Sucre, en el cual participaron un total de 439 bachilleres, quienes obtuvieron los mejores promedios académicos en la nación. La mandataria nacional destacó que el 52% de los promedios que se están graduando provienen de escuelas públicas y el otro 48% de escuelas privadas. y agregó que tal logro es producto del esfuerzo conjunto del país en materia educativa.
4: El 52% de estos promedios que se están graduando hoy vienen de escuelas públicas

0: de un país libre, soberano, independiente, y la educación que se le da a nuestros jóvenes, cuya matrícula ya hoy asciende a más de 6.009.000 estudiantes en todo el país, debe ser el impulsor principal de la gran Venezuela que queremos construir, de la Venezuela que renace. Al frente debe estar la educación de nuestros jóvenes para poder garantizar el futuro.
1: Por su parte, el ministro de Educación, Héctor Rodríguez, reiteró que los 360.000 graduandos del país tienen garantizado un cupo en las distintas universidades nacionales.
2: Yo les comentaba antes de empezar el acto que para los 360.000 graduandos hay garantizado un cupo en la universidad del país, en las distintas universidades del país. Pero bueno, ellos por su mérito, por su esfuerzo, por su trabajo, hemos decidido darles un trato especialísimo. Así que bueno, van a ser atendidos, como usted ha instruido, de manera integral para que sigan desarrollando todo su potencial.
1: Para estimular el crecimiento profesional y académico de los graduandos, se les otorgarán beneficios como la asignación prioritaria y expedita en el Sistema Nacional de Ingreso, con el cual se les garantizará acceso inmediato a instituciones universitarias de su preferencia. Noticiero Mundial, 5:15. Avanzando con más información, el ministro de Transporte, Francisco Garcés, indicó que la instalación de terminales auxiliares en las zonas de estacionamiento del Aeropuerto Internacional Simón Bolívar de Maiquetía responde al plan de contingencia enfocado en reactivar con seguridad las operaciones aéreas.
3: Bueno, se están haciendo las calibraciones finales o intermedias de todo este proceso, de manera tal de poder tener estos terminales auxiliares que van a estar funcionando en el estacionamiento, pero que permitirán el uso de los espacios de las pistas del aeropuerto para poder brindar el servicio, ¿no? Los detalles finales, bueno, vamos a precisarlo en la medida que tengamos las disposiciones finales en cuanto al número de vuelos, en cuanto al número de pasajeros utilizados, así como la logística final. Esto va a ser parte del protocolo final que se va a establecer en función de las pruebas que se están haciendo. De todas maneras, es un tema que prontamente nosotros vamos a anunciar a finales o a comienzos de el mes próximo para informar, pero bueno, de eso habrá información precisa próximamente.
1: Cabe destacar que estas terminales auxiliares contarán con una capacidad para albergar a más de 1.000 pasajeros. Noticiero Mundial, 5:17. Avanzando con más información, Juan Carlos Oti, viceministro para la gestión de riesgo y director nacional de protección civil y administración de desastres, llamó a la calma ante el sismo de magnitud 4.0 registrado la madrugada de este martes 18 de agosto en Caracas y La Guaira, al considerar que este nuevo temblor forma parte de las réplicas que se están generando del doble terremoto del pasado 24 de junio.
4: Ayer no, ahora es la madrugada, a eso de las 3 y 7 de la madrugada, pues se sintió ese temblor de magnitud 4.0 a 10 kilómetros al noreste de La Guaira, fue el epicentro. Pero de una vez el Sistema Nacional de Gestión de Riesgo, bueno, salió en los sitios donde se sintió, que fue La Guaira y Caracas principalmente, y gracias a Dios pues no tuvimos ninguna afectación, ¿no? La presidenta de una vez a esas horas, los escasos minutos, ya estábamos en contacto y estaba, de hecho sacó una información donde decía que no había ningún tipo de afectación. La gente de La Guaira, bueno, estaba recorriendo La Guaira y se hizo lo mismo en Caracas. Y lo que usted decía, ¿no? Desde el 24 de junio estamos como un poquito más, un poco más nerviosos, ¿no? Pero llamamos a la calma de que el Sistema Nacional de Gestión de Riesgo, la Fuerza Armada, bueno, todos estamos empeñados en justamente primero decirle a todo el pueblo venezolano que estamos en monitoreo continuo de la parte climática. Lamentablemente los sismos pues no nos dan esa alerta temprana, ¿no? El sismo no se predice.
1: Autoridades de la Fundación Venezolana de Investigaciones Sismológicas reiteraron que durante los próximos meses

0: continuará la ocurrencia de réplicas, por lo que la población debe permanecer alerta y recordar la naturaleza sísmica del suelo venezolano. Noticiero Mundial 5:19 minutos. Avanzando con más información, el embajador de Vietnam en Venezuela, Vu Trung My, expresó la disposición de su país para cooperar en las labores de reconstrucción y asistencia humanitaria luego del doblete sísmico del pasado 24 de junio. El diplomático detalló que su país cuenta con la capacidad técnica y operativa para enviar brigadas de rescate especializadas, así como los insumos médicos y logísticos.
1: Le voy a confesar, hablando de ese tema, me siento ahí muy emocionado. ¿Por qué? Porque justamente, como lo he comentado, en ese contexto de la visita de nuestro canciller, que se debería ir aquí de Venezuela anoche en el día 24, pero tenía que quedarse acá, en Caracas. Como a las 6 de la mañana, día 25, nuestro canciller llamó, tuvo una conversación telefónica con canciller de entonces, Iván Gentinto, y conociendo la realidad y los secuelas de las consecuencias de este terremoto, de inmediato el nuestro canciller comunicó con Vietnam, y ya allí en Vietnam ya empezó de manera inmediata y ya una preparación para enviar una delegación que compuesta por 142 rescatistas, compuesto por la fuerza del ejército de Vietnam y la seguridad de Vietnam, ya para que en mediodía del día 28 estuvieran aquí junto codo a codo al pueblo venezolano ahí en La Guaira.
0: A su vez, el embajador de Vietnam en Venezuela, Vu Trung My, enfatizó que la agenda de cooperación mutua no solo contempla el fortalecimiento de las relaciones diplomáticas y políticas, sino también el impulso de un intercambio estratégico en las áreas económica y comercial para el beneficio de ambas naciones. Noticiero Mundial 5:21 minutos. Avanzando con más información, el padre Arturo Peraza, rector de la Universidad Católica Andrés Bello, informó que las actividades administrativas de la institución arrancarán el 1 de septiembre y las clases iniciarán la segunda semana de ese mes, mientras continúan con las labores de recuperación de los espacios que se vieron perjudicados por los terremotos. El rector sostuvo que, aunque la casa de estudios no sufrió daños, avanzan en las reparaciones para tener la universidad en óptimas condiciones.
2: En términos de, de comienzo, nosotros sí comenzamos, igual que la Metropolitana, el día 14 de septiembre, nuestro régimen es semestral. Comenzamos clase, comenzar actividades administrativas, comenzaremos el día 1 de septiembre. Y bueno, en ese proceso por ahora hay un conjunto de reparaciones, gracias a Dios la universidad, igual que le pasó a las otras, no hemos tenido afectaciones estructurales graves. Hemos tenido afectaciones en términos de lo que uno podría llamar mampostería, que podría ser más o menos intenso, pero no afectaciones graves a la infraestructura de la universidad. De hecho, ahorita está funcionando en intensivo, hay estudiantes, aproximadamente 400 estudiantes, estimo yo, que están haciendo intensivo en la universidad. Algunos lo harán online porque son programas virtualizados y otros lo están haciendo efectivamente presencialmente en la universidad. Por lo tanto, hay clases en los espacios de la universidad. Y sí hay un proceso de reparaciones que nosotros estamos enfrentando con recursos propios para poder tener la universidad a punto. Y bueno, eso es parte del trabajo que estamos haciendo durante este tiempo. Esperaríamos que la mayor cantidad de reparaciones puedan estar hechas antes del 14 de septiembre. Probablemente eso nos va a llevar algo más de tiempo.
0: Por su parte, la rectora de la Universidad Metropolitana, María Isabel Guinán, aseveró que el retorno a las aulas académicas será el próximo 14 de septiembre e indicó que continúan con los trabajos de reconstrucción del campus por los daños originados por los terremotos.
3: Los contenidos, las asignaturas, las ofertas, lo que se va a hacer. Pero este año, por supuesto, se introduce también todo el tema de infraestructura. Después de los eventos sísmicos ocurridos el 24 de junio, nos... la afectación pues que han tenido nuestros campus, han requerido pues una planificación y una ejecución de trabajos consecutivos que hemos tenido que enfrentar en el mes de julio y agosto para poder tener el campus, quizás no al 100% como lo teníamos antes, pero tener el campus preparado para que los alumnos puedan venir con seguridad primero y pues por supuesto con las los espacios que para que ellos puedan tener pues todas sus actividades académicas y extraacadémicas de forma satisfactoria y de forma segura, como dije antes. Entonces eso ha permitido o ha necesitado pues que nosotros parte del equipo administrativo y el equipo rectoral pues hayamos tenido que emplearnos en todos estos meses para poder ejecutar y hacer seguimiento pues a esos trabajos, porque el campo de la Universidad Metropolitana, si bien no tuvo afectaciones severas, pero sí pues el sismo pues generó algunas afectaciones importantes que han requerido pues inversión y han requerido trabajo.
0: Del mismo modo, el rector de la Universidad Central de Venezuela, Víctor Rago, informó que por temas asociados a los contratos colectivos, algunas facultades iniciarán sus actividades educativas a partir del próximo 1 de septiembre, mientras que el rectorado se incorporará el 16 del mismo mes.
4: Significa que algunas facultades, como por ejemplo Ciencias Económicas y Sociales, comienzan el 1 de septiembre, porque salieron de vacaciones 45 días antes exactamente. La Facultad de Ingeniería se incorpora el 7 de septiembre. Nosotros en el rectorado nos vamos a incorporar el 16, porque salimos de vacaciones el 1 de agosto. Así se cuentan los 45 días, cada quien se distribuye un poco dependiendo de las condiciones locales. Ahí, ¿cómo vamos a hacerlo? Lo vamos a hacer de manera progresiva, porque la ciudad universitaria de Caracas sufrió algunas afectaciones que ya fueron debidamente evaluadas, de esto que voy a mencionar muy muy muy sumariamente. Están en conocimiento las agencias gubernamentales concernidas y las extranjeras como UNESCO también. Hubo afectaciones leves en la universidad hay 88 edificios, algunos de los cuales tienen más de 8 pisos. Tenemos 5 torres, así llamadas. El edificio de la Biblioteca Central es el más alto, pero Ciencias Económicas y Sociales, Odontología, Farmacia y Arquitectura son edificios muy elevados también. Y luego tenemos los estadios, es un complejo deportivo que incluye el Estadio Olímpico, el Estadio Universitario y el complejo de piscinas.
0: El rector de la UCB, Víctor Rago, informó que las réplicas sísmicas registradas durante el último mes han generado afectaciones en algunas áreas, por lo que nuevamente se encuentran en el proceso de evaluación de las estructuras. Noticiero Mundial, 5:27. A esta hora llegó el momento de hacer nuestra primera pausa. No sin antes recordarles nuestras redes sociales para que puedan interactuar con nosotros. 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Ya regresamos.
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11: Escuchamos palabras de la Presidenta de la República Bolivariana de Venezuela, Delcy Rodríguez.
12: Fíjense, el 52% de estos promedios que se están graduando hoy vienen de escuelas públicas y el 48% de escuelas privadas. Es el esfuerzo conjunto de un país en la educación. Y nosotros tenemos, como lo dijo nuestro padre libertador Simón Bolívar, concebir la educación como la grandeza futura. Construir la educación, las bases de una educación sólida, una educación que tenga como norte, como brújula, el legado de nuestro padre libertador, definitivamente nos garantiza a nosotros una garantía de país, de un país libre, soberano, independiente, y la educación que se le da a nuestros jóvenes, cuya matrícula ya hoy asciende a más de 6.009.000 estudiantes en todo el país, debe ser el impulsor principal de la gran Venezuela que queremos construir, de la Venezuela que renace. Al frente debe estar la educación de nuestros jóvenes para poder garantizar el futuro.
11: Escuchábamos palabras de la presidenta de la República Bolivariana de Venezuela, Delcy Rodríguez.
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0: Noticiero Mundial 5:31. Avanzando con más información, la manufactura privada venezolana registró un crecimiento interanual del 8.1% en su volumen de producción durante el primer semestre del año, como consecuencia del crecimiento del 9.9% del primer trimestre y del 6.5% del segundo trimestre. Al analizar este desempeño, el presidente de Conindustria, Tito López, precisó que la variación del segundo trimestre se fundamenta en las estrategias de inversión interna adoptadas por las empresas para mantener activas sus líneas de producción y se han apalancado en capital propio para compensar las restricciones estructurales del país. Para los industriales, la producción podría ser un exponente mayor si se atendieran los obstáculos estructurales y regulatorios. Tito López indicó que para una solución para mitigar los factores que perjudican la productividad, el gremio elevó la propuesta de un marco legal temporal para la transición económica. De acuerdo con los análisis realizados sobre la legislación actual, reformar de forma individual las 206 leyes relacionadas con la manufactura tomaría alrededor de 34 años. Por el contrario, esta legislación actuaría de inmediato para desburocratizar el entorno. Este instrumento está estructurado para atajar los nudos críticos mediante un alivio fiscal directo, con una flexibilización regulatoria que simplifique trámites y una reforma profunda que corrija distorsiones monetarias y cambiarias. Noticiero Mundial 5:32. Avanzando con información regional, profesionales voluntarios de Mérida realizaron más de 2.000 inspecciones técnicas en Caracas. Francis Pereira con la información.
13: La coordinadora del Movimiento de Profesionales y Técnicos en el Área de Infraestructura, Brenda Albornoz, informó que un total de 39 ingenieros y arquitectos del Estado Mérida atendieron el llamado de la presidenta Delcy Rodríguez y del gobernador Arnaldo Sánchez para sumarse voluntariamente a las evaluaciones técnicas de edificaciones afectadas por el doblete sísmico que sacudió la ciudad de Caracas.
14: Asistimos a este llamado e hicimos toda una cantidad de 2.070 inspecciones como Estado Mérida, de un total de 18.201 inspecciones que realizó esta comisión, que aportó a su vez a la Comisión General Presidencial, que pertenece también al Colegio de Ingenieros y otras instituciones fines a la evaluación de riesgos, de 58.000 inspecciones que se realizaron en total en estos tres estados para lo que fue la emergencia que se suscitó de este doblete sísmico.
13: La coordinadora en el área de infraestructura destacó la motivación ética que impulsa esta jornada.
14: Con la satisfacción realmente como profesionales de poder dar este granito de arena para nadie, o creo que a todos los merideños sobre todo, que sabemos en temas de emergencia, que estamos siempre solicitando ayuda y recibiendo además ayuda de todo el resto del país con las emergencias que son constantes en nuestro estado, no pudimos hacer menos que acudir a este llamado de manera voluntaria a estos 39 profesionales de distintas alcaldías, de la gobernación del estado, del Ministerio de Obras Públicas, y a realizar este levantamiento con toda la voluntad del mundo.
13: Albornoz culminó enfatizando con un balance altamente positivo, dejando constancia de la organización y capacidad gremial de los ingenieros venezolanos. Desde el estado Mérida, Francis Pereira, Noticiero Mundial.
0: Noticiero Mundial 5:34. Continúan las labores de reconstrucción en las instalaciones del Colegio Divina Providencia en Catialamar, estado La Guaira, tras las afectaciones causadas por el doblete sísmico. Estos trabajos de rehabilitación integral, como parte del Plan Venezuela Renace, buscan garantizar espacios seguros para los más de 930 estudiantes, docentes y personal que hacen vida en esta institución. En un esfuerzo conjunto con la Milicia Bolivariana y la Fundación de Edificaciones y Dotaciones Educativas, las cuadrillas avanzan en la demolición y adecuación de las áreas afectadas en la biblioteca, las coordinaciones y los baños. Noticiero Mundial 5:35. Avanzando con más información, en el municipio Libertador de Mérida se conformaron las Brigadas Comunales de Energía. Liz Hernández nos ofrece los detalles.
15: En el municipio Libertador de Mérida se realizó la conformación de las Brigadas Comunales de Energía, las cuales realizarán campañas de concientización para el uso eficiente de los recursos. El concejal José Luis Ciocia explica la importancia de estos grupos.
16: Ello con la finalidad de poder mitigar parte de la crisis que tienen los servicios públicos actualmente en nuestra nación, ya que con ello vamos a desplegar unas jornadas casa a casa para concientizar sobre el uso racional de la energía y el agua.
15: A su vez, Ciocia señala que estas gestiones permitirán corregir otros eventos que se presenten en las comunidades.
16: Tener un sistema de mantenimiento preventivo local, por ejemplo, detectar espacios fundamentales para los planes de Fiquipó a través de Corpoelec, así como las fugas que se puedan presentar en las distintas comunidades para que sean corregidas por la hidrológica Hidroven.
15: El concejal del municipio Libertador, José Luis Ciocia, invita a la población merideña a sumarse a estas campañas para lograr mitigar los efectos del fenómeno climático El Niño que azota actualmente a todas las regiones del país. Desde el estado Mérida, Liz Hernández, Noticiero Mundial.
0: Noticiero Mundial 5:36. Fortalecen atención quirúrgica en el estado Zulia con 214 pacientes operados durante una semana. Luis Quintero Machado con la noticia.
17: El Plan Quirúrgico Nacional la semana pasada atendió a 214 pacientes quienes fueron intervenidos en pabellones de distintos centros hospitalarios del estado Zulia, recuperados a través del Plan Cayapa de la Salud impulsado por el gobernador Luis Caldera. La jornada permitió realizar 103 cirugías generales, 49 procedimientos de ginecología, 40 intervenciones de oftalmología, 14 cirugías pediátricas y 8 procedimientos de traumatología, brindando respuestas oportunas a pacientes zulianos que esperaban por una intervención. Estas acciones se desarrollan bajo las políticas de salud promovidas por la Presidenta de la República, Delcy Rodríguez, y el Ministro del Poder Popular para la Salud, Carlos Alvarado, con el acompañamiento del Gobernador Luis Caldera, la Primera Dama del Estado, Rosalyn López de Caldera, la Autoridad Única de Salud en el Zulia, Luz Meli Caldera, y la Subsecretaria de Salud, Hilda Ramírez. El Plan Quirúrgico Nacional mantiene presencia en hospitales de referencia de la entidad, entre ellos el Servicio Autónomo Hospital Universitario de Maracaibo, Nuestra Señora de Chiquinquirá, Dr. Régulo Pacharo Áñez, Adolfo Pop, Central de Maracaibo, Dr. Urquinaona, Hospital General Dr. Adolfo Damper en Cabimas, Hospital Juan de Dios Martínez, entre otros pertenecientes a la Red Pública de Salud. Cada procedimiento representa una respuesta concreta para una familia y reafirma en el compromiso de la gestión regional con una salud pública más cercana, humana y accesible para todos los zulianos. Desde Maracaibo, estado Zulia, Luis Quintero Machado, Noticiero Mundial.
0: Noticiero Mundial, 5:38. Primera Feria Electoral Comunal logra la renovación de 63 consejos comunales en Mérida. Victoria Rivas con los detalles.
18: En el marco del Plan Nacional de Renovación de Vocerías, el Ministerio del Poder Popular para las Comunas y los Movimientos Sociales junto a Funda Comunal acompañó la primera feria electoral comunal en el Estado Mérida. Así lo informó la responsable de la Sala Unificada del Ministerio para las Comunas, Jessica Alarcón.
19: De la participación en el proceso de renovación del fin de semana, sábado 15 y domingo 16, donde se mantenía planificado 79 consejos comunales, de las cuales fueron ejecutadas 63 elecciones en el estado.
18: Por su parte, la coordinadora regional de Funda Comunal en Mérida, María Alejandra Bustamante, resaltó el impacto de esta agenda de ordenamiento organizativo.
20: Pues bueno, revisando todo lo que es el tema de ordenamiento y en avance del plan de renovación de los consejos comunales. De verdad, pues 2.279 consejos comunales que a la fecha, pues algunos están en proceso de renovación, otros están en proceso de registro y otros debidamente activados para el plan de adecuación de comunas.
18: Asimismo, el vocero de la comuna, don Simón Rodríguez César Moret, enfatizó la masiva participación vecinal que reafirma el ejercicio pleno de la democracia.
21: Dando cumplimiento a lo que es el fortalecimiento de la democracia participativa y protagónica, el cual pues bueno, venimos desarrollando dentro de nuestro ámbito territorial lo que es el proceso de actualización de vocería de los diferentes consejos comunales. Esto nos va a permitir seguir realizando lo que es el proceso de encuentro a través de las diferentes salas de autogobierno, específicamente en nuestra comuna.
18: Es importante destacar que en esta feria electoral comunal se tenía planificado renovar las vocerías de 79 consejos comunales en la entidad, logrando alcanzar la renovación de 63 consejos comunales, consolidando el avance de la gestión comunitaria en la entidad merideña. Desde el Estado Mérida, Victoria Rivas, Noticiero Mundial.
0: Noticiero Mundial 5:40 minutos.
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23: El Servicio Sismológico Nacional de México registró un terremoto de magnitud 5.8 frente al litoral del estado mexicano de Chiapas, con el epicentro a 156 kilómetros al suroeste de Ciudad Hidalgo, con una profundidad local de apenas 3 kilómetros. La Coordinación Nacional de Protección Civil informó que no se reportan heridos ni estructuras afectadas, y la Secretaría de Marina descartó cualquier posibilidad de tsunami, pero sí leves variaciones en el nivel del mar cerca de las costas del epicentro. El Servicio Sismológico Nacional de México informó que hasta horas de la mañana de este martes 18 de agosto, se contabilizan un total de 1.808 réplicas del terremoto de magnitud 7.4 ocurrido en Ciudad Hidalgo el pasado 17 de julio. Entre estas réplicas, la más intensa registrada hasta la fecha alcanzó una magnitud de 6.5. Ante esto, los organismos de seguridad mantienen el monitoreo en la región para evaluar posibles efectos y actualizar los reportes oficiales. En otras informaciones, docentes en Argentina entran en huelga por bajos salarios y por el financiamiento universitario. El personal docente y no docente argentino de universidades públicas exigen mejoras tanto salariales como en los fondos para el funcionamiento educativo. La huelga se extenderá hasta el sábado 22 de agosto y es probable que afecte a las instituciones cuyos docentes se unan a la medida al enfrentarse a actividades suspendidas o modificadas, además de que existe una posibilidad de que la jornada se extienda durante el segundo cuatrimestre. Organizaciones sindicales reclaman una recomposición de los salarios docentes, junto a mayores recursos para las universidades públicas. Ante esto se suman reclamos vinculados a las becas estudiantiles, los gastos de funcionamiento y el financiamiento de los hospitales universitarios, que acusan al gobierno de no cumplir de forma integral con la subvención. Cambiando de continente, Hakainde Hichilema consigue la reelección como presidente de Zambia. El presidente reelecto ganó la elección del pasado jueves 13 de agosto, con alrededor del 60% de los votos emitidos. Hakainde Hichilema, que estuvo en el poder desde 2021, se enfrentó a un total de 13 adversarios políticos. En este sentido, la presidenta de la Comisión Electoral de Zambia, Mawangala Salomis, señaló que todavía faltan por contabilizar 5 de las 226 circunscripciones, pero descartó que los resultados pendientes influyan de manera significativa en el cómputo general de la elección. Gustavo Trejo, Noticiero Mundial.
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0: Noticiero Mundial 5:43 minutos.
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0: El exjugador del Manchester City y ganador del Balón de Oro de 2024, Rodri Hernández, se unió al FC Barcelona hasta el 2030 y catalogó al Barcelona como un referente personal por su manera de entender el fútbol y los valores que representa. El FC Barcelona hizo oficial el fichaje de Rodrigo Hernández, quien indicó que tras haber sido campeón del mundo con su país en el Mundial 2026, vio propicio el momento para una nueva experiencia en su trayectoria. Ante el fichaje, el Barça hizo una publicación en la que realizó un repaso de las capacidades de Rodri, expresando que una de sus principales virtudes es su visión de juego, agregando que sabe anticiparse a las acciones de los rivales, recupera muchos balones y distribuye el juego con gran precisión. En otras informaciones deportivas, falleció a los 93 años Bill Rasmussen, cofundador de la cadena televisiva ESPN. El historiador de Entertainment and Sports Programming Network, mejor conocido como ESPN, Mike Soltis, informó que Rasmussen murió en su casa de Florida a causa de los efectos de la enfermedad de Parkinson que le diagnosticaron en 2014. El presidente de ESPN, Jimmy Pitaro, en un comunicado catalogó a Bill de visionario e innovador que concibió la idea de una cadena dedicada por completo a los deportes, elogiando la pasión de Bill y su espíritu emprendedor, razón por la que los trabajadores de la cadena están donde están hoy. Carlos Ríos, Noticiero Mundial.
22: Hasta aquí las notas deportivas.
0: Noticiero Mundial 5:45.
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1: La Compañía Nacional de Teatro estrenará el próximo jueves 27 de agosto la pieza Granada, Traición y Crimen, para honrar el dramaturgo español Federico García Lorca, obra que combina actuación, canto y danza en el Teatro Alberto de Paz y Mateos en Caracas. La pieza, creada por Aníbal Grun, dirigida por él mismo junto a Carlos Arroyo y Rifuno Dorta, ofrecerá 6 estaciones distribuidas por espacios convencionales y no convencionales del teatro, desde el estacionamiento hasta la sala Roman Chalbaut, limitado a 50 personas por función. El público presenciará la tensión entre la cultura andaluza y la tragedia de la Guerra Civil Española, en una experiencia que rompe la cuarta pared a través del teatro, el canto y el baile. Las entradas para este espectáculo, recomendado para mayores de 16 años, podrán adquirirse directamente en las taquillas del teatro. En otras informaciones, la obra Araya y Reverón, de la cineasta venezolana Margot Benacerraf, serán restauradas de acuerdo por el comunicado por la presidenta de la Fundación Margot Benacerraf, Alexandra Cariani. Asimismo, aclaró que los negativos originales de ambos filmes permanecen resguardados en la Cinemateca francesa. Para este fin, se emplean los servicios de investigadoras internacionales y de la Universidad de Yale, quienes ya preparan publicaciones sobre el legado de la cineasta. Daniel Aristigueta, Noticiero Mundial.
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0: Noticiero Mundial 5:47.
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23: Los ingredientes del té de laurel con Jamaica se caracterizan por ser utilizados en infusiones y diferentes preparaciones que explotan las capacidades medicinales de sus componentes. En el caso de la flor de Jamaica, destaca por aportar antocianinas y compuestos antioxidantes, mientras que en lo referente al laurel, contiene compuestos vegetales estudiados por sus propiedades. Esta infusión resalta por sus propiedades diuréticas, antioxidantes y digestivas, capaces de reducir la retención de líquidos, disminuir la inflamación abdominal, favorecer la digestión y apoyar el control de los niveles de azúcar en sangre. Por otro lado, las hojas de laurel contienen diferentes compuestos fenólicos y aceites esenciales antioxidantes. Sin embargo, es importante recordar que pese a que la infusión aporta grandes beneficios para la salud, no sustituye una alimentación equilibrada ni un tratamiento médico. Gustavo Trejo, Noticiero Mundial.
2: Hasta aquí la información médica y de bienestar.
0: Noticiero Mundial 5 con 48 minutos.
3: 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Bienvenidos al bloque de ciencia y tecnología.
0: Astronautas de la NASA y la ESA completan caminata espacial de más de 6 horas.
23: La Administración Nacional de Aeronáutica y el Espacio, mejor conocida por sus iniciales como la NASA, informó que dos astronautas realizaron una caminata espacial con una duración de 6 horas fuera de la Estación Espacial Internacional. Los protagonistas de la caminata fueron el astronauta de la NASA, Anil Menon, y la astronauta de la Agencia Espacial Europea, Sophie Adenot, para reemplazar una antena de comunicaciones defectuosa espacio-tierra, clave para la transmisión de datos entre la estación y el centro de control en Houston. En este sentido, el presidente de Francia, Emmanuel Macron, felicitó a la astronauta Sophie Adenot al convertirse en la primera mujer francesa que participa en una caminata espacial y expresó que Sophie encarna el orgullo francés y es un horizonte para todas las niñas que sueñan con el infinito. Gustavo Trejo, Noticiero Mundial.
3: Conectados con el futuro, así finalizamos nuestro recorrido tecnológico.
0: Y a las 5 con 50 minutos hemos llegado al final de la emisión vespertina del Noticiero Mundial correspondiente a hoy martes 18 de agosto del año 2026. Agradecemos a todo el equipo de prensa, periodistas, reporteros y redactores. Presidente del Sistema Radio Mundial, Alejandro Silva Villamizar. Gerente General de Contenidos, María de los Ángeles Pérez Carreño. Gerente General de Prensa y Página Web, Freder Alfonso. Operador de Audio, Ángel Oropesa. En la transmisión para YouTube, Milagros Navarro. Narro para ustedes, Carlos Ríos. Les recordamos nuestras redes sociales para que puedan interactuar con nosotros. Nos pueden encontrar en Instagram como @YBKEpisoMundial, en las plataformas TikTok y Facebook YBKE Mundial y nuestra página web www.radiomundial.com.be. Premio Nacional de Periodismo Simón Bolívar 2022. Finalizamos esta emisión vespertina del Noticiero Mundial con buena música. Feliz tarde y gracias por la sintonía.

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4: Escuchamos palabras de la presidenta de la República Bolivariana de Venezuela, Delcy Rodríguez.
7: Que hoy se gradúan con la excelencia máxima que puede tener un estudiante. Antes justamente de elegir qué carrera van a cursar, que marcará el resto de sus vidas. Es un momento a veces de incertidumbres, de dudas, de saber si la escogencia es la correcta, pero yo tengo la certeza de que ustedes, los 439 estudiantes que este año se graduaron con 20, van a acertar en el camino y que ese camino esté acompañado. Yo felicito a sus familiares, a sus representantes, porque detrás de un niño, de una niña con un excelente desempeño académico, hay una familia apoyando, hay un maestro, una maestra acompañándolos. Los felicito porque sé el papel que juegan los maestros y las maestras. Y en mi vida de preparación siempre he tenido al lado una maestra, un profesor. Y como dice mi hermano, que yo he pasado toda mi vida con un maestro al lado. Yo los agarro y voy caminando con mis maestros. Y yo quiero que ustedes también tomen de la mano a sus maestros, a sus profesores, que los vayan guiando por la escogencia que ya han hecho.
4: Escuchábamos palabras de la presidenta de la República Bolivariana de Venezuela, Delcy Rodríguez.
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0: YBKE Mundial te da la hora.
1: Las 6 y 25 minutos.
0: Hora Mundial.
1: 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Escuchamos palabras de la Presidenta de la República Bolivariana de Venezuela, Delcy Rodríguez.
2: Fíjense, el 52% de estos promedios que se están graduando hoy vienen de escuelas públicas y el 48% de escuelas privadas. Es el esfuerzo conjunto de un país en la educación. Y nosotros tenemos, como lo dijo nuestro padre libertador Simón Bolívar, concebir la educación como la grandeza futura. Construir la educación, las bases de una educación sólida, una educación que tenga como norte, como brújula, el legado de nuestro padre libertador, definitivamente nos garantiza a nosotros una garantía de país, de un país libre, soberano, independiente. Y la educación que se le da a nuestros jóvenes, cuya matrícula ya hoy asciende a más de 6.009.000 estudiantes en todo el país, debe ser el impulsor principal de la gran Venezuela que queremos construir, de la Venezuela que renace. Al frente debe estar la educación de nuestros jóvenes para poder garantizar el futuro.
1: Escuchábamos palabras de la Presidenta de la República Bolivariana de Venezuela, Delcy Rodríguez.
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2: Que la democracia participativa y protagónica, que la ejerce el pueblo organizado. Así que primero que nada quiero agradecerles lo que ha sido el apoyo durante el doble terremoto que impactó a Venezuela. Me han llegado reportes técnicos, científicos, que lo señalan como el más grave de toda la historia. Una cosa realmente terrible y que afectó grandemente al estado de La Guaira, como ustedes saben, y a otros 7 estados del país, incluida Caracas. También, bueno, quiero darles un saludo a este proceso de renovación de los consejos comunales, la renovación del liderazgo, de la vocería, y que eso permita afianzar la organización. Y agradecer por el plan vacacional comunitario, Héctor. He visto las imágenes y realmente me emociona mucho ver que en los circuitos comunales está nuestro plan vacacional, pero también en los campamentos transitorios. Y bueno, para seguirlo, no molestarlos más, para que sigan trabajando, voy a cambiar la fecha de la consulta. Yo había dicho que iba a ser el 11 de octubre, pero me dijeron que era aguafiesta porque hay un día feriado, el día 12, por el Día de la Resistencia Indígena, Día de Combate para Venezuela. Y la nueva fecha será el 18 de octubre. Así que vamos a prepararnos todos para el 18 de octubre. Todos los circuitos comunales, las juntas de condominio. Ya teníamos listos proyectos. Bueno, vamos a avanzar. Y el 18 de octubre vamos a una elección. Más democracia para Venezuela, más consulta popular y más ciudadanía organizada en nuestra patria. Así que les mando un abrazo muy fuerte.
3: Gracias, Presidenta. Bueno, hemos tomado nota aquí de todo. Vamos a seguir trabajando y al terminar la videoconferencia le informamos.
2: Muy bien. Un abrazo, Queen.
4: Presidenta. Compartimos con ustedes este material que nos da cuenta de la participación de la presidenta Delcy Rodríguez en esta reunión que lidera el vicepresidente del área social Héctor Rodríguez, donde está reunidos con los representantes de la sala de gobierno popular y el anuncio que ha hecho la presidenta Delcy Rodríguez.
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5: CBKE Mundial te da la hora.
6: Las 6:34.
5: Hora Mundial.
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1: YBKE Mundial te da la hora.
2: Las 6:50.
1: Hora Mundial.

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3: 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Tal como lo dice la presidenta de la República Bolivariana de Venezuela, Delcy Rodríguez.
4: Creo que por estos días nos ha dado por entender mejor lo que significa la palabra hermano, lo que significa la palabra hermana, al ver el sufrimiento de tantos que perdieron familiares en este doble terremoto. Lo que yo sí puedo decir que se ha visto es la solidaridad que hemos tenido entre venezolanos y venezolanas, de cómo nos ha convocado la Unión Nacional.
3: Desde el primer instante del evento sísmico del pasado 24 de junio, el Estado venezolano desplegó el Estado Mayor de Emergencia. El gobierno bolivariano mantiene el acompañamiento directo a las familias afectadas, garantizando atención médica integral, distribución de insumos, abastecimiento continuo y el resguardo de refugios dignos. Tal y como lo explica el jefe del Estado Mayor de los campamentos transitorios, Jorge Rodríguez.
5: Tenemos un despliegue de seguridad, de salud. No solamente hay médicos 24 horas en cada uno de los campamentos, tenemos turnos de 8 horas de médicos las 24 horas, sino que también un grupo de especialistas, a quienes les agradecemos, de la Facultad de Medicina de la Universidad Central de Venezuela, han venido colaborando, sobre todo para la atención de casos un poco más complicados. Pacientes que tienen algún tipo de afección adicional, como cáncer, insuficiencia renal, diabetes complicada, hipertensión no controlada, bueno, estos especialistas acuden a atender a las personas.
3: Gracias a la labor incansable de los cuerpos de seguridad, protección civil, brigadas médicas e ingenieros, avanzamos firmes en la evaluación técnica de estructuras y en el plan de sustitución y entrega de viviendas. No hay familia sola. Venezuela se levanta siempre con el corazón, la fe y la fuerza de su gente. 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
0: Escuchamos palabras de la presidenta de la República Bolivariana de Venezuela, Delcy Rodríguez.
4: Que hoy se gradúan con la excelencia máxima que puede tener un estudiante. Antes justamente de elegir qué carrera van a cursar, que marcará el resto de sus vidas. Es un momento a veces de incertidumbres, de dudas, de saber si la escogencia es la correcta. Pero yo tengo la certeza de que ustedes, los 439 estudiantes que este año se graduaron con 20, van a acertar en el camino y que ese camino esté acompañado. Yo felicito a sus familiares, a sus representantes, porque detrás de un niño, de una niña con un excelente desempeño académico, hay una familia apoyando, hay un maestro, una maestra acompañándolos. Los felicito porque sé el papel que juegan los maestros y las maestras. Y en mi vida de preparación siempre he tenido al lado una maestra, un profesor, y como dice mi hermano, que yo he pasado toda mi vida con un maestro al lado. Yo los agarro y voy caminando con mis maestros. Y yo quiero que ustedes también tomen de la mano a sus maestros, a sus profesores, que los vayan guiando por la escogencia que ya han hecho.
0: Escuchábamos palabras de la presidenta de la República Bolivariana de Venezuela, Delcy Rodríguez.
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2: YBKE Mundial te da la hora.
3: Las 7:00.
2: Hora Mundial.
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9: Las 7 y 25 minutos.
8: Hora Mundial.
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10: Escuchamos palabras de la Presidenta de la República Bolivariana de Venezuela, Delcy Rodríguez.
11: Fíjense, el 52% de estos promedios que se están graduando hoy vienen de escuelas públicas y el 48% de escuelas privadas. Es el esfuerzo conjunto de un país en la educación. Y nosotros tenemos, como lo dijo nuestro padre libertador Simón Bolívar, concebir la educación como la grandeza futura. Construir la educación, las bases de una educación sólida, una educación que tenga como norte, como brújula, el legado de nuestro padre libertador, definitivamente nos garantiza a nosotros una garantía de país, de un país libre, soberano, independiente. Y la educación que se le da a nuestros jóvenes, cuya matrícula ya hoy asciende a más de 6.009.000 estudiantes en todo el país, debe ser el impulsor principal de la gran Venezuela que queremos construir, de la Venezuela que renace. Al frente debe estar la educación de nuestros jóvenes para poder garantizar el futuro.
10: Escuchábamos palabras de la Presidenta de la República Bolivariana de Venezuela, Delcy Rodríguez.
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15: El gobierno bolivariano, bajo las directrices de la Presidenta de la República, Delcy Rodríguez, intensifica las labores de atención social e infraestructura tras el reciente doblete sísmico en el país. Desde el conjunto habitacional Fuerte Tiuna, la mandataria encabezó una nueva entrega de hogares y ratificó el despliegue permanente del Estado para garantizar la pronta reubicación y protección integral de las familias afectadas. Escuchemos sus declaraciones.
11: Estamos estamos entregando 48 nuevas viviendas. Estamos terminando también un edificio. Como hemos informado, de aquí a diciembre habremos terminado viviendas, unas 4.000 viviendas, para entregarlas a los que están en los campamentos transitorios, víctimas del doble sismo, del doble terremoto. Y al mismo tiempo estamos también buscando en el mercado secundario, buscando alquileres, muchas opciones. Y tenemos los campamentos unifamiliares transitorios, buscar todo tipo de opción para que las familias puedan tener una vivienda y a través del Plan Venezuela Renace recuperar. Estamos actualmente recuperando más de 13.000 viviendas, que va a beneficiar a 66.000 personas, porque no es solo la vivienda, es a quién beneficia, a una madre, a un padre, a un niño, una niña, un abuelo, una abuela. Estamos trabajando sin descanso. Mención aparte, hemos hecho ya 59.000 inspecciones con la Comisión Presidencial para habilitar, decir si una vivienda está en amarillo, está en verde, está en rojo. De esas 59.000 inspecciones, 10.332 están en rojo. Eso quiere decir que requieren estudios especiales para saber si se puede recuperar sin ningún tipo de riesgo para la población o para quienes vayan a habitar esa vivienda.
15: Con más de 59.000 inspecciones realizadas y el avance del Plan Venezuela Renace, el Gobierno Nacional reafirma su compromiso e histórica labor junto al pueblo venezolano, garantizando soluciones habitacionales dignas y seguras ante cualquier adversidad. 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
1: 212 viviendas totalmente recuperadas fueron entregadas a sus familias en el urbanismo gigante de Latinoamérica ubicado en la parroquia Santa Rosalía del Distrito Capital. El acto estuvo encabezado por la Presidenta de la República, Delcy Rodríguez, como parte de las acciones inmediatas para atender a las comunidades afectadas. Escuchemos palabras de la Presidenta de la República, Delcy Rodríguez.
2: Bueno, estamos acá en Santa Rosalía, en el urbanismo gigante de Latinoamérica, con la Comisión Presidencial para la Habilitación de Vivienda, con la Presidenta del Plan Venezuela Renace, la Alcaldesa de Caracas. Día de felicidad, porque estamos regresando 212 viviendas a personas, 983 personas que vuelven a sus casas. Gracias al Plan Venezuela Renace. Quiero informar que así como estamos entregando aquí en Santa Rosalía estas 212 viviendas, estamos reparando en todos los estados afectados más de 13.000 viviendas previamente habilitadas por la Comisión Presidencial para beneficiar a 66.000 personas que en familia regresan a su hogar.
1: Con estas acciones, el gobierno de la República Bolivariana de Venezuela reafirma su compromiso con el bienestar del pueblo, manteniendo activos frentes de trabajo en más de 13.000 inmuebles a nivel nacional para garantizar viviendas dignas y seguras a las familias venezolanas. 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
0: Escuchamos palabras de la Presidenta de la República Bolivariana de Venezuela, Delcy Rodríguez.
2: Que hoy se gradúan con la excelencia máxima que puede tener un estudiante. Antes justamente de elegir qué carrera van a cursar, que marcará el resto de sus vidas. Es un momento a veces de incertidumbres, de dudas, de saber si la escogencia es la correcta, pero yo tengo la certeza de que ustedes, los 439 estudiantes que este año se graduaron con 20, van a acertar en el camino y que ese camino esté acompañado. Yo felicito a sus familiares, a sus representantes, porque detrás de un niño, de una niña, con un excelente desempeño académico, hay una familia apoyando, hay un maestro, una maestra acompañándolos. Los felicito porque sé el papel que juegan los maestros y las maestras. Y en mi vida de preparación siempre he tenido al lado una maestra, un profesor. Y como dice mi hermano, que yo he pasado toda mi vida con un maestro al lado. Yo los agarro y voy caminando con mis maestros. Y yo quiero que ustedes también tomen de la mano a sus maestros, a sus profesores, que los vayan guiando por la escogencia que ya han hecho.
0: Escuchábamos palabras de la Presidenta de la República Bolivariana de Venezuela, Delcy Rodríguez. 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
5: YBKE Mundial te da la hora.
6: Las 8:00.
5: Hora Mundial.
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